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2: Escúchelo hoy en la voz de Carlos Rey.
3: Si no vienes con nosotros a la iglesia, tampoco saldrás a jugar, le advirtió con severidad Edward Simon a su hijo de 10 años. Nosotros vamos a la celebración del Día de la Madre. Pero en lugar de acatar la advertencia, el niño alzó una pistola y vació el cargador sobre sus padres, matando al padre e hiriendo de gravedad a la madre. Frente a otra iglesia, después de la celebración del Día de la Madre, Fanny Watson, de 70 años, no bien subió a su automóvil cuando recibió varios balazos en el pecho. Percy Washington la había confundido con su esposa, a la que tenía la intención de matar ese día, y baleó a la señora Watson por equivocación. Fue un trágico Día de la Madre para dos pueblos, dos iglesias y dos familias. Estos dos delitos sorprendentes ocurridos en el Día de la Madre nos llevan a reflexionar sobre el valor de las tradiciones religiosas. ¿De qué sirve para muchas personas celebrar ciertas fiestas religiosas? El Día de la Madre, el Día del Padre, la Navidad, la Semana Santa, Pentecostés, Corpus Christi, Yom Kippur, Rosh Hashanah, Ramadán, el Día del Dragón o del Cangrejo. ¿Qué significado tienen en lo profundo del corazón de quienes los celebran? Cuando la religión convierte una ocasión en una celebración y nada más, puede llegar a volverse ella misma un instrumento de muerte y no de vida, sobre todo en los casos en que ofrece la excusa perfecta para organizar una juerga y emborracharse. ¿Quién sabe cuántos, en medio del desenfreno de tales fiestas, han cometido actos de los que se han arrepentido y que han ansiado poder borrar de su memoria y de sus antecedentes penales? Pero aún en los casos en que las consecuencias de esas celebraciones son menos funestas, cuando se llevan a cabo con motivo de tradiciones religiosas como las del cristianismo histórico, en nombre de Dios, nos recuerdan las palabras de Jesucristo a los fariseos y maestros de la ley de su época. Así, por causa de la tradición, anulan ustedes la palabra de Dios. Hipócritas, tenía razón Isaías cuando profetizó de ustedes: este pueblo me honra con los labios, pero su corazón está lejos de mí. En vano me adoran. ¿Es que Cristo no vino a ofrecer una nueva religión organizada y jerarquizada, con liturgias, ceremonias, fiestas y tradiciones para las que habría que establecer nuevos días festivos? Al contrario, Él vino a ofrecer su vida misma para salvar la nuestra y su espíritu para reanimar el nuestro. Lo que cada uno de nosotros necesita con urgencia no son celebraciones muertas, sino a ese Cristo vivo, que está dispuesto a reinar en el corazón de todo el que lo honre, no solo con los labios, sino con su vida entera.
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1: Escúchelo hoy en la voz de Carlos Rey.
2: Si no vienes con nosotros a la iglesia, tampoco saldrás a jugar, le advirtió con severidad Edward Simon a su hijo de 10 años. Nosotros vamos a la celebración del Día de la Madre. Pero en lugar de acatar la advertencia, el niño alzó una pistola y vació el cargador sobre sus padres, matando al padre e hiriendo de gravedad a la madre. Frente a otra iglesia, después de la celebración del Día de la Madre, Fanny Watson, de 70 años, no bien subió a su automóvil cuando recibió varios balazos en el pecho. Percy Washington la había confundido con su esposa, a la que tenía la intención de matar ese día, y baleó a la señora Watson por equivocación. Fue un trágico Día de la Madre para dos pueblos, dos iglesias y dos familias. Estos dos delitos sorprendentes ocurridos en el Día de la Madre nos llevan a reflexionar sobre el valor de las tradiciones religiosas. ¿De qué sirve para muchas personas celebrar ciertas fiestas religiosas? El Día de la Madre, el Día del Padre, la Navidad, la Semana Santa, Pentecostés, Corpus Christi, Yom Kippur, Rosh Hashanah, Ramadán, el Día del Dragón o del Cangrejo. ¿Qué significado tienen en lo profundo del corazón de quienes los celebran? Cuando la religión convierte una ocasión en una celebración y nada más, puede llegar a volverse ella misma un instrumento de muerte y no de vida, sobre todo en los casos en que ofrece la excusa perfecta para organizar una juerga y emborracharse. ¿Quién sabe cuántos, en medio del desenfreno de tales fiestas, han cometido actos de los que se han arrepentido y que han ansiado poder borrar de su memoria y de sus antecedentes penales? Pero aún en los casos en que las consecuencias de esas celebraciones son menos funestas, cuando se llevan a cabo con motivo de tradiciones religiosas como las del cristianismo histórico, en nombre de Dios, nos recuerdan las palabras de Jesucristo a los fariseos y maestros de la ley de su época. Así, por causa de la tradición, anulan ustedes la palabra de Dios. Hipócritas, tenía razón Isaías cuando profetizó de ustedes: este pueblo me honra con los labios, pero su corazón está lejos de mí. En vano me adoran. ¿Es que Cristo no vino a ofrecer una nueva religión organizada y jerarquizada, con liturgias, ceremonias, fiestas y tradiciones para las que habría que establecer nuevos días festivos? Al contrario, Él vino a ofrecer su vida misma para salvar la nuestra y su espíritu para reanimar el nuestro. Lo que cada uno de nosotros necesita con urgencia no son celebraciones muertas, sino a ese Cristo vivo, que está dispuesto a reinar en el corazón de todo el que lo honre, no solo con los labios, sino con su vida entera.
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0: les va a todos? Buen día, bienvenidos. Son las 10:13 y hasta las 12 estaremos poniendo la mañana en camino como lo hacemos siempre, a través del 98.7 FM Diamante, 92.5 FM Cielo de Punta del Este y a través de nuestro canal, por supuesto, nuestro canal YouTube La Mañana en Camino. 20 temporadas, nos importan las ideas. Está con nosotros Diego Anchorena.
1: ¿Qué tal, Ale? Buen día para vos, el saludo para todos, el deseo de un buen arranque de semana, la invitación de siempre a sumarse ya a la interacción desde el arranque, habilitado el tradicional WhatsApp 099-894-987, recuerden también la casilla de correo en camino98.7@gmail.com, en las redes sociales, en Facebook, La Mañana en Camino, en la red social X, @alejancamino, y la posibilidad también de empezar a sumarse a la interacción en el chat, ahí en la transmisión en vivo en el canal de YouTube. Poner like, el me gusta para arriba y también suscribirte a la comunidad si todavía no sos parte de la misma. Repetimos el WhatsApp 099-894-987.
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0: Bueno, muchachada, a ver, ¿qué nos dice Inumet a propósito de cómo arranca la semana? Bueno, se los adelanto, aunque probablemente si ya asomaron el hocico lo tienen bien presente, ¿no? Lo primero que quiero decirles es que está luminoso, brilla el sol, el cielo está algo nuboso, el sol protagoniza la mañana, está fresco, hay 11 grados, 3 décimas, esa es la temperatura a esta hora. El viento sopla desde el oeste-suroeste a 13 kilómetros, la presión 1020, 83% la humedad y 15% la visibilidad. Repito, hay 11 grados ahora. ¿Qué va a pasar de aquí en más? Bueno, estará la jornada más luminosa aún, porque se pronostica que el cielo continúe algo nuboso e incluso claro.
1: Bien.
0: ¿Verdad? Sin nubes que obstruyan los rayos del sol. En cuanto a la temperatura, va a subir, pero no tanto. 11 grados 3 décimas a esta hora, subirá hasta los 16, es la máxima prevista para el día de hoy. Hoy no llueve, el viento se intensificará un poco porque soplará entre 10 y 30 kilómetros desde el oeste-noroeste con rachas que pueden llegar hasta los 40 kilómetros.
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1: Vamos a repasar las principales monedas. Arrancamos por el dólar. A la compra, 38.50. A la venta, 41 pesos. El euro, 44.26 a la compra, 49.68 a la venta. El argentino, 0.02, 0.20. Compra y venta, respectivamente. El real, a la compra, 7.45 a la venta, 9.15. ¿Qué dice el dólar?
0: Bueno, que ayer a la compra bajó un poquito, a la venta se mantuvo igual. Perdón, el viernes, ¿no?
1: Exacto. El dólar a la compra, 38.50. A la venta, 41 pesos.
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1: Ya se vienen los contenidos, la agenda del día de hoy.
0: Antes déjame saludar a quienes ya nos han saludado, por ejemplo, a través del chat en nuestro canal YouTube La Mañana en Camino. A propósito del canal YouTube, Diego,
1: sí.
0: Arrancamos con cuántas suscripciones esta semana.
1: Ahí, paraditos en 8.109, nos quedamos en ese número hace un par de jornadas, así que bueno, a moverlo para llegar a 8.200, que es el próximo objetivo.
0: Es decir que estamos a 91. ¿No?
1: Exacto, sí.
0: Bueno,
1: es un tramo, pero bueno, es lo trazado, así que no hay vueltas que darle.
0: Bueno,
1: que
0: vamos. Y en cuanto a quienes nos están viendo, como siempre les pedimos que marquen like a nuestro canal YouTube. Ya sí. Lo saben, dedito para arriba a todos aquellos, a todas aquellas que ahora mismo tienen la amabilidad, la gentileza de ayudarnos a poner La Mañana en Camino. Bueno, que pongan like, dedito para arriba a nuestra transmisión. Desde esa perspectiva también nos ayudan a poner La Mañana en Camino. Un saludo al Pocho desde Buenos Aires. Buen día, Ale, Diego, Nacho. Buena semana, camineros. Acá todavía estamos hablando luego de la noche de ayer. Es un torneo muy loco, bien representativo de cómo está el fútbol argentino. Pero bueno, es lo que hay. Hay un clamor general de volver a tener una liga seria y en todo caso un segundo torneo con este formato. pero como siempre digo, en una sociedad destructiva el fútbol también lo es. Dice el Pocho, que agrega, la frutilla de esta autodestrucción futbolera lo veremos en el Mundial. Argentina, en cuanto se cruce con un rival serio, marcha. Ah, mirá, o sea que tiene un pronóstico pesimista para con la selección. Bueno, quiero decir que tuve este fin de semana como momentos en los que me nutrí bastante del fútbol argentino. Porque claro, me daba ilusión saber que eran partidos...
4: Definitorios,
0: ¿no? Sí. Igual hay una cosa, está bien, a lo mejor el Pocho la está diciendo en esta locura, yo no entiendo mucho, pero hay una cosa muy loca que estos partidos de eliminación, tipo playoff, porque, ¿no?
4: Sí, octavos.
0: Se dan de tal modo que hay uno que juega en la cancha del otro.
4: Claro.
0: Y se acabó.
4: Es uno solo.
0: Está bien, es la norma ya dispuesta.
4: Claro,
0: ¿no?
4: Según la posición.
0: Pero pará, ¿no? Uh-huh. En fin, nada, una tontería quizás mínima en cuanto a otras cuestiones más. Y ayer todo lo que vi me fue mal. Porque increíblemente me vi hinchando porque no tengo simpatía por ni Estudiantes ni por Racing.
4: Ahí va.
0: Y a pesar que está Martirena, me descubrí queriendo que ganara Estudiantes.
4: Ahí va.
0: No me preguntes por qué. Bueno, hay uruguayos también Estudiantes, ¿no?
4: Sí.
0: Pero Martirena es hombre de Liverpool. Le tengo mucha simpatía a Martirena. Y además, admito que desde que está Martirena jugando en Racing, se me aplacó un poco el
4: anti.
0: Anti no, pero bueno, está bueno, vamos para arriba, ¿no?
4: No, te va el rojo, en ese caso.
0: No, de los dos me va el rojo, del mismo que Gimnasia me van en La Plata.
4: Ahí va.
0: Reconociendo que igual Estudiantes es el gran ganador, ¿eh? No tengo.
4: Y Gimnasia, que es medio un colado, ahora se metió.
0: Y se metió Gimnasia, bueno. Sí. Pero ese partido no lo vi, así que no pienso vestirme con ropaje ajeno, ¿de acuerdo?
4: Ahí va.
0: Pero, todo lo que vi, todo me fue mal. Porque le gana Estudiantes, porque además. Me gusta que a Mulera le vaya bien, y mucho más ahora que hay grandes chances que sea el arquero de la selección.
4: También.
0: O por lo menos. Que va a estar en el plantel.
4: Claro.
0: Y para mi gusto, lo discutíamos ayer con Juan, que sí. Él entiende que no tanto, pero para mi gusto, yo soy de esa, ya saben. Se queda el arquero un poco en el gol del córner. Porque está bien que fue un balinazo el córner y un balinazo el cabezazo.
4: Sí, de un gran cabeceador.
0: Pero bueno, fue pasando el segundo palo y es área chica. Pero en fin. Igual convengamos que nunca fue el gran fuerte de Mulera, ¿no? La salida. Advierto que ese es un problema que están teniendo los arqueros del planeta entero.
4: Claro.
0: Cada vez más resguardados en su.
4: Sí.
0: En sus palos, ¿no? Exacto. A la hora de los corners. No digo que no sean buenos, a veces algunos de ellos se procuran para salir a achicar.
4: Claro.
0: Pero no en los centros, ¿no? Sí. Bueno, muy bien. Creo que les da mucho temor quedarse con las manos vacías.
4: Uh-huh.
0: Y ahí todo el mundo se da cuenta que quedó pagando.
4: Seguro.
0: De la otra manera quedás pagando, pero no se nota tanto.
4: Sí, sí. No te moviste.
0: Claro, porque bueno, está. Fue un gran cabezazo.
4: Yo no estaba ahí.
0: Todo el mundo dice, fue un gran cabezazo.
4: Sí. ¿Qué pasó con los defensores?
0: Bueno, pero ayer, loco, no puedas creer cómo grité los goles. No te enojes, Pochito. Los goles de San Lorenzo, que es un cuadro al que tampoco tengo simpatía.
4: Ajá.
0: Pero como Boca había quedado fuera, decíamos con Juan, pará, si Boca quedó fuera, ¿qué queda fuera River?
4: Uh-huh.
0: Que además fue. No, pero lo que de verdad quiero decir, que esto es una cosa que a mí me pasa en la vida y también en el fútbol. San Lorenzo River, el débil es San Lorenzo, ¿no?
4: Sí.
0: Más allá que estamos entre
4: la lista
0: de los grandes.
4: Sí, sí, pero no hay vuelta.
0: Estamos claros, ¿no?
4: Claro.
0: Y jugó casi todo el partido con uno menos. Y jugó 120 minutos.
4: Sí.
0: Y un premio se tiene que llevar esta gente.
4: Claro.
0: En ese sentido, ¿viste? El linchar por el más débil, ¿no?
4: Seguro.
0: Y encima, el fuerte es River, con el que no tengo simpatía, aunque sí reconocimiento, que son cosas distintas.
4: Señor.
0: Ay, bueno, está. Y quedamos fuera después de tenerla servida. Erraron tres penales seguidos los de River, los de San Lorenzo.
4: Sí.
0: Tres penales seguidos que motivó que entonces. Y justo termina errando un uruguayo.
4: Sí.
0: Al que soy franco, ni siquiera lo conocí.
4: No, Derritis. Derritis es un jugador que se formó en Peñarol y fue parte de aquel plantel también campeón del mundo.
0: Campeón del mundo, de la juvenil.
4: Exacto,
0: claro.
4: Sí, sí, es parte de esa camada.
0: Bueno, nada, esto porque el Pochito hablando del fútbol y todo eso, que me imagino que quedó contento, aunque seguramente un poco preocupado, porque lo de River estuvo lejos de ser bueno.
4: Claro, dadas las condiciones, con uno más y tantos minutos.
0: No, pero mirá que no es que lo peloteó y el arquero sacó 70, no, estuvo más cerca del triunfo, obviamente.
4: Sí.
0: pero no es que, uy, mirá cómo llega.
4: Claro.
0: ¿No? Bueno, esto de fútbol.
4: El pollo ya está del otro lado.
0: ¿Cómo ven? No estoy hablando del fútbol uruguayo porque ya arranqué mal la semana.
4: Ah, mirá vos.
0: Ya vi un mensaje por ahí. No, perdimos. Un partido terrible, porque se jugó mal. El primer tiempo no, vamos a corregir. El primer tiempo fue un buen primer tiempo y te diría un buen primer tiempo de los dos. Sí. Ninguno de los dos podía quedar del todo triste. Y yo digo que Liverpool quizá un poquito menos, porque generó situaciones, tuvo. Ahora, en el final del primer tiempo le cobran un penal. Para mí hay un Orsay ahí. Pero bueno, la cosa de Cabanito, perdón, me sale Cabanito, pero cariñosamente. Pero cariñosamente lo digo. Con toda la mejor. Lo adoro a Bentancur. Y pone una mano rara y una mano rara. Ta, le cobran penal. Nadie la vio en el momento, ¿eh? Uh-huh. Le cobran penal y eso fue en el final del primer tiempo. Y el segundo tiempo, Wanderers muy refugiado atrás, sin.
4: Claro, bueno, tiene que defender.
0: Sin, ¿cómo es? Sin prejuicio.
4: Sí, claro.
0: Y haciéndolo bien, sin duda alguna. Y Liverpool no tuvo forma. Uh-huh. No tuvo forma, no tuvo juego, no tuvo. Lo voy a decir respetuosamente, que no se mal. No tuvo fuego, no sé, no.
4: Claro.
0: No tuvo colectivo, no tuvo individual, no había forma. Le dije, mirá que perdemos.
4: Sí.
0: La única forma era esto que se está dando en el fútbol mucho ahora, que es el VAR. Esas pelotas que caen en el área y que
4: nadie la vio.
0: Y
4: por allá para el partido.
0: ¿Eh?
4: Por allá se para el partido.
0: Y por allá se para el partido porque alguien vio que una mano y alguien vio que de pronto una pata un poco más. ¿Viste?
4: Sí, que, totalmente escondido todo.
0: Pero escondido, ¿no?
4: Totalmente.
0: Y.
4: Es la que queda a veces.
0: Era así, ¿eh? Te juro que era así la única chance y tal, pero no ocurrió. Esa no ocurrió. Y.
4: Yo me quedé con la camiseta de Liverpool. Que nunca la había visto.
0: Ah, estrenó camiseta. Creo ahí que va. Estaba prevista usarla para la Copa Libertadores en caso.
4: De seguir,
0: porque tenía. Tiene obligación de llevar de dos o tres alternativas.
4: Ahí va.
0: Mejor dicho, tres camisetas.
4: Y esa me pareció particular, de nunca haberse la visto.
0: No, creo que no tiene antecedente, claro. No sé, a lo mejor un azul.
4: No quería.
0: Con celeste,
4: claro, ¿no?
0: No
4: quería sentenciar tanto porque no tenía tanta información de las alternativas negra-azules, pero me pareció ser peculiar, ¿no? Ese dice.
0: Sí. ¿Qué sé yo?
4: Bueno, no la usan más, ¿no? Nada de resultado.
0: Yo igual sigo creyendo que el Liverpool Wanderers, siendo exigente en el tema de shorts y medias.
4: Sí, claro.
0: Se puede. Pero está, en fin. A veces también hay interés de otro tipo para usar las otras camisetas, ¿no? En fin.
4: Claro.
0: Ya que las tenemos, las usamos.
4: La cosa también.
0: Bueno, en fin. Estaba hablando mucho del fútbol argentino por eso, porque le fue mala. Y ayer Nacional volvió. ¿Tu cuadro goleó?
4: Exactamente, goleó a Cerro, un partido, bueno, que se pronosticaba que podría ser de cierta facilidad en la cancha, pero dado el panorama tricolor, podría pasar cualquier cosa. Pero ganó bien, con un partido también que terminó con unos incidentes en el final y no pudo terminar de forma.
0: Con la
4: normal.
0: Gente de Cerro en la tribuna. ¿No?
4: Sí, con la seguridad privada, en ese caso.
0: Con la seguridad privada.
4: De Nacional, unos problemas y luego ingresa la policía allí.
0: Sí. Bueno, vamos arriba. 8.109 suscripciones tenemos, chiquilinas, chiquilines, a ver si aumentamos ese número. En un ratito se viene Roberto López Belloso. Vamos a conversar con el periodista, escritor, es poeta. Cualquiera de las tres cosas es notable. La verdad, Roberto es un fenómeno. Debe estar contento porque ganó su Nacional. O por lo menos no tan triste, porque claro. Tampoco sé si da para ponerse contento la Sociedad Nacional. Tuvieron un torneo flojongo, ¿no?
4: Muy.
0: Lo cierto es que él es el director de Le Monde Diplomatique Uruguay, como ustedes bien saben, y como bien saben también. Todos los meses conversamos con él a propósito de los contenidos. Hay dos en particular de este último número que recomiendo mucho, el de mayo, que recomiendo. Juventud, humano tesoro, cercada por el narco en México, sumida en la pobreza en Argentina, atraída por la ultraderecha evangélica en Brasil. Hay un estudio acerca de qué pasa con la juventud en nuestro continente, ¿no? Y después hay un dossier muy interesante bajo el título Batalla por la energía. Detrás de la guerra israelo-estadounidense contra Irán se encuentra la disputa más estratégica por el acceso a la energía. Para entender entonces de qué va la cosa, este y otros contenidos lo vamos a conversar con Roberto López Belloso. Preguntas, comentarios, opiniones.
4: Ya lo saben y también ya lo ven que se está moviendo el chat ahí en la transmisión en vivo en el canal de YouTube, también las redes sociales y el WhatsApp de siempre, 099-894-987.
0: El miércoles de la semana pasada, bajo el título A 50 años de la infamia, él en nosotros, en el Paraninfo hubo un acto de homenaje y de recuerdo a Selmar Michelini. Allí participaron Héctor Cancela, Gabriela Verde, Gerardo Caetano, Marcelo Abdala, Florencia Zabaleta, Raúl Castro y Rafael Michelini. Con él vamos a estar conversando aquí en un ratito nada más. Por supuesto, también habilitadas nuestras vías de comunicación. Ah, y déjenme decirle a propósito de la visita de Rafael Michelini, que se anuncia para desde el 15, es decir, desde esta semana al 19 de mayo, intervenciones en el espacio pública, en el espacio público, bajo la consigna Irrumpes el Mar, una creación de Marianela Morena, en el que participan Martín Buscaglia, María Mendive, Mariné Pérez. Vamos a estar también anunciando estas actividades que arrancan el viernes 15, que continúa el sábado 16, el domingo 17, el lunes 18 y el martes 19 en la explanada de la Facultad de Derecho, en la explanada de Punta Carreta Shopping, en la Plaza Primero de Mayo, en la Plaza Matriz y en la Plaza del Entrevero, respectivamente, perdón, omití decir, también en la Puerta de la Ciudadela, en la explanada de Tres Cruces, en la Plaza Cagancha y en la explanada de la Facultad de Derecho. Es decir, hay distintos horarios que se repiten cada día. Vamos a dar cuenta de toda esta actividad cuando estemos conversando con Rafael Michelini. Ahora sí, preguntas, comentarios, opiniones.
4: Ya lo saben, el WhatsApp de siempre habilitado, las redes sociales y el chat, también la transmisión en vivo con el like y la suscripción, no lo olvides.
0: Y a todo esto, muchachada, nuestra propuesta musical.
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4: A 45 años de su muerte, recordamos al ícono de la música reggae. Estamos hablando de Bob Marley.

0: que estamos sin Bob Marley. Bueno, relativamente sin Bob Marley, ¿no? Discutible si está. Sin Bob Marley vivo. También es discutible.
1: También, sí.
0: Pero bueno.
1: La música no deja de sonar en ninguna parte. Y además la imagen de Bob Marley.
0: Claro, claro.
1: De esas icónicas, como tantos otros personajes de la música, del arte en particular, o lo que sea, de a nivel universal. Así que Bob Marley había 45 años de su muerte. Solo tenía 36 en aquel año 81.
0: Claro.
1: Recontra joven. Parecía un tipo ya que había recorrido una vida entera, pero solo tenía 36 años.
0: En el 81.
1: Exacto. 45 años se cumplen.
0: Bien, él con su música nos ayudará a poner la mañana en camino. Dime qué sabes y te diré qué diario lees.

0: Repasamos la tapa de los diarios, como siempre. Y como siempre, empezamos por diario El País, que subraya título principal: nueva polémica por Cardama. ¿Qué hacer con lo ya construido? Como chatarra no cubre los 30 millones que se pagó. Este es el título principal hoy de diario El País, cuya foto principal subraya: se agranda la leyenda del matrero, el caballo más ganador en la historia del freno de oro de los criollos. Lo volvió a hacer y aumentó a 6 sus triunfos conquistados. La imagen, chucu, chucu, chucu, chucu, chucu, chucu, chucu, chucu. Ay, qué curioso, de diario El País, porque no está la firma de la fotografía. Muestra justamente al caballo en cuestión. Voy a desnudar cierta, cuando vi más temprano el título, me tomé el trabajo, porque yo no sé si todo el mundo sabe que es freno de oro y freno de oro de los criollos. Y seguramente un número importante de personas sí, pero sospecho que un mundo de personas no, ¿verdad? Claro. Bueno, y en ese sentido estamos hablando que el freno de oro es una evaluación, y leo textual, morfológica y funcional de la raza criolla, promovido y organizado y regulado por la ABCCC. La ABCCC, y ahí yo dije, a la pucha, ¿de qué estamos hablando? Ahí, ¿no? Bueno, les cuento, es una asociación brasileña de criadores de caballos criollos.
1: Ahí va, bueno.
0: De caballos criollos, ¿ok?
1: Dale.
0: Y esto, o sea, que es un premio de carácter luce, internacional, regional, y claro, que este caballo volvió a obtener. Pero esa es la foto principal hoy de Diario El País.
1: Claro.
0: ¿No es cierto? Sí, bueno, que también destaca cierre esperanzador de un mal apertura, goleó 4-0 Nacional. España, Ronald Araujo es campeón con Barcelona.
1: Para ganarle al Madrid.
0: Y hablando de zagueros, no le fue bien a Josema.
1: Claro.
0: Que se retiró lesionado y parece que es delicada la cosa.
1: Claro, complicado.
0: Bueno, esto para hablar de futbolistas uruguayos, futbolistas de la saga y futbolistas que son figuras en sus respectivos cuadros, ¿no?
1: Sí, señor. ¿Tanto? Digo, estoy sacando cuenta, nos queda un mes para el Mundial, aproximado.
0: Mira, estoy en otra, ¿eh?
1: Yo también, por eso estoy poniendo en duda.
0: No sé
1: todo.
0: Si cuando digo esto estoy en otra, no estoy queriendo decir.
1: Pero
0: no,
1: normalmente arranca un poquito antes de mediados de junio, y estamos a 11. Por lo tanto, creo que si no sé si es el 12 o el 14 el arranque del Mundial.
0: Arranque Mundial. A ver. Arranque Mundial. Chaca, chaca, chaca. El 11.
1: Un mes. Hoy un mes.
0: Exactamente, mirá, a un mes del arranque. ¿Estamos en otra o me parece a mí?
1: Hace un mes estábamos con las banderas afuera.
0: Pero ya. Pará, esa es la duda legítima que
1: no sé si
0: me obligo a poner. Estábamos tan arriba.
1: Pero
0: cuando...
1: estábamos en la conversa, che, no llega este, che, ¿qué le pasa? ¿A quién citará?
0: Algo pasó, ¿no? Sí, con Uruguay en general, en particular, pero yo creo que es con el Mundial en general.
1: Ah, puede ser,
0: ¿no?
1: Sí. Habría que charlarlo. Quizás bueno, el Pocho ya tiene una mirada.
0: Yo comparto en líneas generales, comparto esa mirada crítica. Pero bueno, tampoco quiero expandirla casi como un juego militar,
1: claro,
0: ¿no? Pero no, la verdad que estoy cero bolilla.
1: Claro.
0: Después, bueno, vienen los partidos y uno se mete un poco, ¿no?
1: También.
0: Pero y lo que tengo es que un poco la... No. Iba a callarlo y digo, tampoco estoy diciendo una ofensa. Estoy como de ilusión baja. Y yo arranqué todo este proceso con ilusión alta.
1: Claro.
0: ¿Verdad?
1: Sí.
0: Ilusión baja tenía para el Mundial anterior.
1: Claro.
0: Confirmé la ilusión baja, ¿no? Porque creo que los que aplaudían con bombos y platillos que habían sacado a Tabárez, yo creo que estaban cometiendo un gran error. Bueno, ¡pling! Ahí hay hechos, ¿no? Volvió en primera serie, cosa que no nos pasaba justamente desde hace mucho tiempo atrás. Ojo, también con Tabárez no. Pues habíamos pasado la serie con Tabárez en el Mundial de Italia.
1: La del 90.
0: Claro. Iba a decir, también nos pasó con Tabárez, pero no, tampoco.
1: Quedamos afuera con...
0: Con los dueños de casa.
1: Claro. Le ganamos a Corea en el octavo, ¿no?
0: No, a Corea le ganamos en la...
1: ¿En la fase?
0: En la serie. Y el primer partido de...
1: Octavo fue con Italia.
0: Sí, ya con Italia. Los dueños de casa, que Italia además hasta ese momento era... Después se cayó un poquito. Bueno, Argentina lo sacó, ¿no?
1: Sí, señor.
0: Con el gol de Caniggia. Pero Italia era de temer, ¿eh? Tenía irremediablemente un buen juego. Pero no me quiero desviar. No sé, cuéntenos de paso cómo la están viviendo.
1: A un mes. Porque... Del arranque de la mayor competencia del fútbol.
0: Es la casi nada, ¿no? Un mes es la casi nada.
1: Sí, no. Obvio. Está todo ahí.
0: Bueno, vamos arriba. Esto a propósito de diario El País y sus títulos de portada. Nos vamos ahora a la tapa. La tapa de la diaria que subraya como asunto principal. Bueno, qué importante lo de esto, ¿eh?
1: Esto es el título que va a durar, ¿eh?
0: Tomás Silva, el primer uruguayo en ganar una etapa del Giro de Italia, sigue vistiendo la malla de líder. El ciclista fernandino de 24 años que compite para el Astana de Kazajistán ganó la etapa del sábado y ayer volvió a quedar primero en la clasificación general. La imagen muestra a Tomás Silva al cruzar la meta en la segunda etapa del Giro de Italia, el Giro de Italia, ¿no? El sábado en Bulgaria. La fotografía es de la agencia FP y lo muestra el divino, ¿no? Llevándose la mano a la cabeza, las manos sí, a la cabeza, al casco.
1: Con una cara de no sé dónde estoy, no sé
0: qué. ¿Dónde estoy? ¿Qué hice, no? Totalmente. No lo puedo creer, todo junto.
1: Hay varias cosas ahí, porque es el primer uruguayo que compite en una competencia de esta magnitud. Ni hablar, ya eso es un hito. Después el otro escalón es que ganó una etapa, o sea, está compitiendo con los mejores del mundo a nivel de ruta. Y segundo es que se mantiene líder aún pasando otras etapas. Y va a seguir líder hasta mañana porque hoy hay descanso y retoma mañana el Giro de Italia. Así que historia pura de Tomás Silva justamente en el ciclismo uruguayo.
0: También destaca la diaria hoy en portada, la investigadora ya no tiene razón de ser. Para el diputado cabildante Álvaro Perrone, de la comisión parlamentaria que indaga la compra de María Dolores, surge que no hay ningún tipo de delito. El colorado Carlos Ristrom discrepa, lo destaca la diaria hoy en su portada. Nos vamos ahora a la tapa digital de la R, que subraya como asunto principal: el gobierno busca patrulleras oceánicas en el Reino Unido. Canelones, este será el periodo con más ejecución en vivienda, lo subraya la R. Dime qué sabes y te diré qué diario leíste.

0: Nos vamos a la pausa.
1: Sí, señor.
0: Al regreso, Diego.
1: Al regreso se vienen todos los contenidos para hablar con Roberto López Belloso acerca de Lemón. Y además, también al regreso sigue la interacción con todos ustedes, por ejemplo, a través del chat, en la transmisión en vivo, en el canal de YouTube, las redes sociales y el WhatsApp de siempre, 099-894-987.
0: Estamos poniendo la mañana en camino. No dejen de marcar, aquellos que tienen la gentileza de vernos por el canal YouTube. Marquen like, dedito para arriba, ¿sí? Pongan me gusta a nuestra transmisión y suscríbanse a nuestro canal YouTube, La Mañana en Camino.
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0: Ya se viene, ya nos ayuda a poner la mañana en camino Roberto López Belloso, el periodista, escritor, director de Le Monde Diplomatique Uruguay, a propósito del número correspondiente al mayo de Le Monde Diplomatique. Esto mientras seguimos escuchando a Bob Marley a 45 años de su muerte.
1: Ahí está.
0: Hay un montón de

0: Mensajes que nos ayudan a poner la mañana en camino. Gloria desde Rivera, todo esto a través del chat en nuestro canal YouTube. Buen día, camineros, muy frío aquí en Rivera, 4 grados. Eduardo Aguerra, tenía que haber ganado San Lorenzo. Saludos y buen programa, compañeros de la mañana en camino. Acá frío y frío desde Paso de los Toros, ¿no? Departamento de Tacuarembó.
1: Claro.
0: Se suma a Pablo, buenas mañanas, hoy desde la capital. Julio también nos saluda, buenos días para todos, buenos días desde, lo dice Julio, y buenos días desde Peñarol, nos dice Rav. Janet también nos deja sus saludos, hola, ¿cómo están todos? Hola, ¿cómo están todos? Bien, buen semana y mejor programa. Con el día con sol es otra cosa, que pasen lindo, lo dice Janet. Chaca, chaca, chaca, chaca. Julio agrega, la salida de Tavares desilusionó y molestó a muchos. Sí, y a muchos alegró, ¿no? Hubo una campaña, como pocas veces he visto, tan sostenida a lo largo de tanto tiempo, del, se lo discuto a cualquiera, ¿sí?, del entrenador de la selección uruguaya más ganador de la historia. Con la excepción, también esta es mi hipótesis, de el entrenador del 30, que francamente no sé quién fue, y se me acaba de olvidar cómo, y el entrenador del 50, pero qué horrible, cómo se me van las cosas, y sí, ya tengo 60. ¿Será por eso o no? He distraído nomás. pero además lo conocí.
1: ¿Lo conociste? ¿No fue la historia con...?
0: No, esa es otra. Entrenador Uruguay 1900. Alguien lo tiene que saber, ¿eh? Alguien me tiene que saber. Eran dos hermanos.
1: ¿Juan López Fontana?
0: ¿No? Lópezito, claro. Juan López, Lópezito. Juan López tenía un hermano mellizo y que iba a la a las Rocas de Minas, ahí en la Rambla. ¿Es cierto? Y nosotros que salíamos del Liceo 27 y nos íbamos a la Atenas a hacer gimnasia, pero teníamos, ponele, salíamos del liceo, yo fui de mañana al liceo, salíamos a las 12 y la gimnasia de pronto la teníamos a las 3 de la tarde.
1: Claro.
0: Y bueno, íbamos...
1: Aguantar ahí.
0: Y aguantábamos, íbamos caminando hasta ahí, despacito, así, hacíamos picados en la Rambla. Claro. Estaba... No voy a echarle idealismo exagerado, porque estaba lindo, pero también daba pereza. Ajá. Además, yo vivía lejos y... No, pará, muchos otros se iban a la casa y volvían, ¿no? Pero que había un grupito que no podíamos hacer eso. Sí, sí. Y me acuerdo de haber hablado con el hermano de Lópezito, de Juan López, y decirle, pa, y tu hermano... Porque yo ya conté, no quiero aburrir, pero ya conté que yo cuando... El Mundial del 54, a mí me traumó un poco. Nací en el 65.
1: Claro.
0: ¿No? ¿Cómo te gusta el Mundial? Porque yo leía mucho de fútbol. Entonces, cuando me enteré, como fue el primer partido en un Mundial que perdió Uruguay, quedamos afuera frente a Hungría, que eran una máquina los húngaros. Estoy repitiendo, por supuesto, ¿no?
1: Claro.
0: Con la pelota esa que quedó trancada en el barro.
1: Sí.
0: La famosa frase de... De Solé, el rey, el león sacudió la melena cuando va perdiendo, pero se sobrepone, después termina perdiendo. La pelota, como ya te dije, la pelota trancada en el barro. Hover, que cae desmayado, se desmaya en el partido, igual lo continúa. En fin.
1: Una locura.
0: Y siempre escuché que en el córner, que nos cometen un gol de cabeza, Maspoli se quedó. ¿De acuerdo? Sí. Toda la vida lo escuché. Y que debió haber puesto a Aníbal Paz, que era el suplente. Alguien podría decir eterno suplente. Y se lo pregunté al hermano de Lópezito. Dígame, su hermano, ¿no debió haber puesto al... Bueno, esas son cosas que se dicen.
1: Contramáctico,
0: ¿sí? Era un gurí que estaba en primero liceo. Claro. Imagínate, 12, 13 años. Pero lo decía no del reproche, sino de la angustia que hayamos perdido ese mundial.
1: Sí, señor.
0: Bueno, vamos arriba.
1: Antes que entre Roberto, Alberto Zupichi, el técnico del 30.
0: Ahí va. En una época donde el nombre de los técnicos casi ni figuraba.
1: Claro.
0: ¿No? Era otra la lógica, ¿no?
1: Sí, señor.
0: Entonces yo digo. No sé si el chino Roberto López Belloso me la va a llevar mucho, Yo digo que cuando sacaron a Tavares, mucha gente se alegró. Sí. Y yo tengo esta hipótesis, ¿eh?
1: Tírala.
0: Ay, no sé si tirarla.
1: Dale.
0: La tiro. Los más grandes anti-Tavares fundamentalistas que he tenido, entiéndase lo que estoy diciendo,
1: sí,
0: del universo de los anti-Tavares fundamentalistas, ¿eh?
1: Uh-huh.
0: O sea que es un pequeño universo.
1: Sí, señor.
0: No los anti-Tavares, los anti-Tavares fundamentalistas.
1: Sí.
0: Se dividen en o personas hinchas de Nacional o personas de derecha. No estoy diciendo que no haya gente de derecha pro Tavares, se entiende, ¿no? Y tampoco estoy diciendo que no haya gente de Nacional pro Tavares.
1: Claro.
0: Pero que hay un sesgo, para mi gusto, inocultable, siempre lo ha habido.
1: Una tendencia.
0: Bueno, y así no fue, ¿no? En ese Mundial. Volvimos en primera rueda como no nos pasaba desde hace no sé cuánto tiempo. Bueno, levanto el centro para que entre a cabecear el querido y admirado Roberto López Velloso, periodista, poeta. Vamos a empezar por lo que más me importa. Poeta, periodista, escritor, Roberto López Velloso y columnista de La Mañana en Camino, nos ayuda a poner La Mañana en Camino, director además de Le Monde Diplomatique Uruguay. Buen día y bienvenido, Roberto.
2: ¿Qué tal, Alejandro? Un gusto estar con ustedes.
0: Bien, bien, estamos muy contentos porque este encuentro que cada año... ¿Algún comentario para decir de lo que acabo de señalar?
2: No, estaba escuchando con mucha atención. Veo que tu curiosidad periodística era bastante precoz.
0: Futbolera fundamentalmente, porque en aquella época creo que no era el único, leía y escuchaba todo. Bueno, plena dictadura era de lo poco que se podía leer con cierta libertad, ¿no? Y además mi viejo tampoco tenían una formación cultural, artística, como para que me generaran, cada uno es hijo de su tiempo y de sus padres. Entonces, el fútbol era una cosa que pasé leyendo toda la vida, y recuerdo aquello y aquel encuentrito con el hermano del entrenador. Todo esto porque yo estaba en el razonamiento, porque estábamos diciendo que falta un mes para el Mundial. Vos sos gran futbolero también. Es más, te presenté hace un rato diciendo que seguramente no, hoy te agarraba un poco de mejor humor, porque Nacional...
2: Hoy estoy un poco de mejor humor, es verdad, sí. Pero ¿verdad? Tampoco porque, es que sea un consuelo tan maravilloso.
0: Claro. Pero imagínate eso, terminando el torneo, un mal torneo que tuvo, pero sin siquiera la victoria, ponele, ¿no?
2: Claro, con un 0-1 en contra ahí.
0: Obtuvo victoria, goleó frente a un equipo muy disminuido, también hay que decirlo, ¿no? O
2: sea, sí.
0: Pero yo qué sé, el pibe este nuevo y se mandó un golazo, qué sé yo, no sé. Supongo que hay elementos que un hincha sabrá apreciarlos. Entonces estábamos conversando de fútbol y que estamos a un mes, y nuestra hipótesis, la compartimos con Diego, es que estamos como en otra con relación al Mundial.
2: Sí, totalmente.
0: Yo dije que además, incluso tengo, no solo en otra por muchas razones, tengo como la expectativa bajoneada. No me gusta que el Mundial tenga más equipos dentro del Mundial que fuera, estoy exagerando, pero y recordé que hace 4 años atrás estaba expectante, pero en realidad con baja expectativa, aunque parezca un oxímoron, ¿no? Porque claro, sentía claro que nos iba a ir bien y finalmente no nos fue bien, como para mí quedó dilucidado cuando se decidió sacar a Tavares. Y ahí salió lo del tema Tavares.
2: Este tema.
0: Salió de casualidad, digamos, de rebote.
2: Muy bien, muy bien.
0: Bueno, mi querido, yo comentaba, bueno, lo comenté la semana pasada cuando recibimos el ejemplar de Le Monde, cuyo título principal de tapa tiene que ver con la juventud, humano tesoro, ¿verdad? Jugando ahí jugando ahí con el poeta, y cercada por el narco en México, sumida en la pobreza en Argentina, atraída por la ultraderecha evangélica en Brasil. Hay allí una imagen de la agencia AFP, ¿verdad? Que da la impresión que muestra a gurises que bien podrían ser brasileros. No tengo la información.
2: Brasileños, exactamente. Sí. Cariocas.
0: Y también agregaba que leí con especial entusiasmo, especial interés, corrijo, el dossier Batalla por la Energía, detrás de la guerra israelo-estadounidense contra Irán, se encuentra la disputa más estratégica por el acceso a la energía. El cierre del estrecho de Hormuz, sumado a la incertidumbre en Venezuela y Rusia, agrava la escasez de recursos energéticos. Por detrás, la palabra crisis asoma como una pesadilla que nadie quiere soñar. Bueno, me gustaría que hicieras hincapié en estos dos formidables contenidos que Le Monde tiene para sus lectores en este mes de mayo.
2: Bueno, el primer tema, el tema que tiene la fotografía de de estos jóvenes en la favela brasileña, el título juega también no solamente con con el Juventud Divino Tesoro, sino lejanamente, vos te acordarás, con un libro del doctor Talich, de Rodolfo Talich, que era exactamente ese título, ¿no? Juventud Humano Tesoro, y que me parece que es uno de de los intelectuales que ayudaron en Uruguay a popularizar conocimiento científico y mucha cosa que en su momento no estaba tan de moda como hoy.
0: Déjame agregar que nosotros somos la generación que aprendimos de Taliche que medio ambiente era una redundancia.
2: Exactamente, exactamente. Eso es, pero vaya, vaya si no es una enseñanza interesante, ¿no? Un hombre que puso los temas de de la ecología y en particular de la etología, pero también de la ecología, ¿no? En el conocimiento más masivo, que combinaba muy bien también la cosa de los medios con la ciencia. Volviendo a tu pregunta, Alejandro, es una combinación de tres artículos. Uno de ellos de César González, un cineasta y cronista argentino, surgido justamente del conurbano bonaerense más empobrecido, él, en su trayectoria personal y profesional, y que ha logrado situarse hoy como una de las voces más personales del periodismo y del cine social argentino. Él bucea la situación de cómo la pobreza afecta a los jóvenes de lo que nosotros en en nuestra juventud le llamábamos el Gran Buenos Aires, y que ahora se conoce como la provincia de Buenos Aires o los alrededores de de la ciudad autónoma de Buenos Aires. En en ese artículo se habla mucho de esa nueva tendencia que hay en Argentina, de que en el país de la carne ya no se compra la carne por kilo, cómo los jóvenes ya no están tan seducidos por el emprendedurismo y por otras, y por otras formas de vinculación con la economía y están situados más en un terreno de supervivencia. Pero es una muy buena crónica, además está muy bien escrita y tiene ese plus de ser de alguien que conoce de manera personal el ámbito sobre el cual escribe. En segundo lugar, tenemos una crónica de una periodista y antropóloga mexicana, una crónica especialmente hecha para nuestra edición uruguaya, sobre qué pasó con la ciudad de Guadalajara, en especial con su juventud, cuando se produjo el intento de detención que terminó con la muerte de El Mencho, el líder del cártel Jalisco Nueva Generación, que fue un episodio de impacto mundial, no solamente impacto a nivel mexicano, y se aprovecha ese tema puntual, noticioso, para hablar sobre cómo los jóvenes mexicanos, en particular de Guadalajara, han aprendido de esa pedagogía de la supervivencia, de cómo hay cosas, palabras que no se nombran, actitudes urbanas que se toman con mucho cuidado, y cómo es vivir para un joven urbano en una ciudad donde el narcotráfico es una presencia recurrente, ciudad que, por otra parte, conectando con el tema que vos mencionabas hace unos instantes, va a ser una de las sedes del Mundial de Fútbol. Y el tercer artículo, esa cobertura de tapa, procede de la edición brasileña de Le Monde Diplomatique, que habla sobre las últimas encuestas que muestran una correlación que uno podría imaginar, pero que las encuestas ponen en número, una correlación entre la fe evangélica y la intención de voto por la ultraderecha en la población brasileña juvenil. En el momento actual, para dar un resumen de números de esa nota, el 28% de los jóvenes manifiestan su interés de votar a Lula y el 24% de los jóvenes manifiestan su interés de votar a Bolsonaro en las elecciones brasileñas de este año, lo cual parecería que con una mirada, digamos, eventualmente favorable a Lula, parecería una buena situación. Sin embargo, si uno mira lo que era la encuesta en elecciones anteriores, una encuesta similar, el voto a Lula bajó 5 puntos de la intención de voto a Lula bajó 5 puntos entre los jóvenes brasileños, de 33 a 28, y la intención de los jóvenes a Bolsonaro o a la ultraderecha
1: Pues
2: subió
1: se
2: del
1: trataba del
2: 7,
1: padre, ¿no?
2: exacto, subió del 7 al 24, es decir, hay indudablemente un crecimiento de la intención de voto entre los jóvenes, y ese crecimiento se da sobre todo entre jóvenes que profesan la fe evangélica. Y bueno, ese es como el resumen de estos tres artículos que son los que dan forma a la cobertura de Tipa. Luego el dossier que vos mencionabas, el dossier sobre la crisis energética. Bueno, el primer artículo es de Michael Clare, que es el principal teórico de lo que se podría llamar la motivación de las guerras a partir de los recursos naturales, ¿no? O sea, Michael Clare, cuando muchas veces se hablaba de que las guerras tenían una motivación política, ideológica, religiosa, social, él fue siempre muy insistente, tiene libros en ese sentido, este colega británico, dice, no, no, las guerras son en la mayor parte motivadas por el control de recursos naturales, aunque luego se las vista, se les dé un barniz de otro tipo, ¿no? Porque, y bueno, y ahí él hace como una bucea un poquito en cuál es la consecuencia en términos de petróleo, en términos de gas, en términos también de helio, de la guerra entre Estados Unidos e Israel contra Irán, que tiene el estrecho de Hormuz, como tú y tus escuchas saben, como uno de los ejes. Esta cobertura es como, estas dos coberturas son el centro de un número que viene más gordito en esta edición, trae 8 páginas más, ya que trae una separata, que es un índice geográfico de los artículos de los últimos 4 años. Estamos ya desde hace 2 meses en el año 5 de Le Monde Diplomatique Uruguay. Entonces hicimos una separata con el índice de sobre qué países hemos escrito con el título del artículo, el autor y el mes en estos 4 años. Creo que va a ser de gran utilidad para los lectores que quieran tener una referencia sobre cómo han venido siendo tratados los temas en nuestro mensuario.
0: A propósito del editorial escrito por vos, hay algo que me sedujo mucho. Me gustaría que hicieras también algún comentario al respecto, Roberto. Y cito, dice: lo real es que ni el trumpismo depende por completo de Donald Trump, ni el mileísmo de Javier Milei, ni el bolsonarismo de Jair Bolsonaro, por traer el foco al vecindario. Limitar esos fenómenos a su encarnación, a un solo hombre, incluso cuando ese hombre es el que se ha elegido para nombrar la subcategoría de marras, es no entender la capacidad sistémica del capitalismo para alimentarse con sus propias mutaciones. El problema es que, mientras tanto, lo que va siendo masticado es el planeta. Esto forma parte del editorial A la Postre, escrito por Roberto López Velloso. Y sabes que lo uno, porque la semana pasada, aquí en la mañana en camino, el 5 de mayo, en el marco de un nuevo aniversario del nacimiento de Carlos Marx, siempre está como, digamos, como en tensión. Yo le llamo una linda tensión, acerca de esa mirada más, si querés, histórica materialista, de que los procesos y el devenir histórico ocurrirá por razones fundamentalmente científicas, con particular enclave en la economía, llamémosle así, y que en todo caso la acción de los hombres está al servicio de esas lógicas. Yo, que en general veo eso como bastante acertado, lo admito, también digo que el problema es abrazarnos demasiado, ¿cómo decirlo?, literalmente a esas miradas, y no considerar la importancia que tienen los seres humanos, las relaciones entre los seres humanos, los vínculos, y mucho más cuando se trata entre gobernantes, para que ciertos procesos aceleren, se suavicen, un poquito se desvíen, etcétera. Siempre está como una linda, una linda pulseada. A mí me gusta igual esa pulseada, ¿no? A la hora de evaluar. pero tampoco abrazo esta idea un poco que ha surgido, que viene más como de del idealismo más puro, ¿no? De decir, bueno, las cosas pasan porque justo, entre comillas, un loco suelto anda en la Casa Blanca, o un tipo con una niñez difícil está en la Casa Rosada, y que todo depende de ella o él en particular, ¿no es cierto? Y acá surge lo que nos han dicho nuestros padres a hablar de cualquier tema, ¿no? Ni tanto ni tampoco. ¿Cómo visualizamos esto que vos ponés por encima? Y es que más allá de las características de los Bolsonaro, más allá de la característica de, bueno, también hay que decir los Milei, porque su hermana parece jugar un rol importante, más allá de Trump, en realidad hay otras lógicas que amparan, promueven, protegen, incentivan lo que ellos dicen y representan.
2: Sí, yo creo que, siguiendo con tu razonamiento, Alejandro, yo creo que hubo también, después del nacimiento y de la trayectoria intelectual y política de Carlos Marx, ya que lo trajiste a colación, creo que muy acertadamente, hubo un pensamiento sobre el pensamiento de Marx, ¿no? Antonio Gramsci, sin ir más lejos, ¿no? Que puso también el acento en cómo otros elementos de tipo más cultural, más subjetivos, actuaban en consonancia con esa infraestructura económica, para usar el término marxista, de Marras, y también otros autores actuales que incorporan a la tecnología y al modo actual de vida en esa lógica de razonamiento. Y tomando todos estos elementos, yo creo que se puede llegar a tejer la hipótesis razonablemente acertada de que, si no hubiera sido Javier Milei, la sociedad argentina hubiera encontrado otra válvula de escape para expresarse y para expresar y concentrar ese voto que se aglutinó alrededor de Javier Milei. Un voto por el que probablemente sea el bipartidismo tradicional argentino, que es peronismo antiperonismo, ¿no? O sea, yo creo que hay todo un espacio en Argentina que se expresó no solamente a favor de Javier Milei, sino también en contra de lo que había sido la deriva política anterior. Y hay, indudablemente, yendo también a Michael Clark, que habla del eje de los recursos naturales cuando se piensan los conflictos, hay también intereses económicos que son los que encuentran sus expresiones políticas. Indudablemente hay una forma en la cual el sistema político-social en el que vivimos, porque el capitalismo no es solamente un sistema económico, es también un sistema social que está actuando alrededor de esa tensión de fuerzas económicas, encuentra en algunos personajes, en este caso los tres que mencionábamos, una expresión político-electoral que lleva adelante su necesaria mutación, digo yo, su necesaria versión. No olvidemos que el artículo también dice que la ficción que puede existir, una ficción de película, ¿no? De que eliminando a Donald Trump se elimina el trumpismo, porque el artículo parte de lo que fue el intento de asesinato de Donald Trump en la cena con los corresponsales extranjeros en la Casa Blanca, y que bueno, un intento de asesinato que también dio lugar a mucha teoría de la conspiración, como es tan habitual en nuestro tiempo. Bueno, ¿quién puede dudar, se pregunta el artículo en uno de sus párrafos, que J.D. Vance es una expresión todavía más radical del trumpismo, ¿no? O que el futuro, digamos, de ese movimiento MAGA puede encontrar otros emergentes que lo expresen? Yo creo que hay ahí una tendencia muy natural personalizar los procesos, olvidando que, digo, los medios de comunicación en parte mainstream son son también responsables de eso y todos los que hacemos periodismo una u otra vez en nuestros análisis nos hemos deslizado hacia elementos que fomentan esa idea de personalizar, ¿no? De personalizar los procesos políticos, sociales, económicos, que son mucho más complejos que una figura en particular.
0: Claro. Ya algo hablamos de la batalla por la energía, ya algo nos contaste en qué consiste lo del dossier, pero sin espoliar, pero a ver, la batalla por la energía, estamos diciendo que esa acción israelo-estadounidense tiene un fin, digamos, que está vinculado al petróleo, para que lo entienda mi tío abuelo.
2: Bueno, yo creo que está en este caso en particular tiene complejidades que tienen que ver también con el artículo de Clark dice, hubo dos guerras ocurriendo en paralelo, dice el colega. Por un lado, la guerra que estaba totalmente prevista y con objetivos absolutamente claros de Estados Unidos de un cambio de régimen en Irán, ¿no? Esa es una guerra con una motivación de mover los equilibrios anteriores en Oriente Medio, una motivación claramente política. Y luego una segunda guerra, dice Clark, que se superpone a la primera y que cuyos objetivos no estaban claros y cuyas consecuencias parecen haber tomado por sorpresa a Donald Trump y su equipo más inmediato, que es el que dio lugar al cierre del Estrecho de Hormuz. El error de cálculo de la primera, de que los hizo llevar a pensar de que Irán era una presa fácil, dado el enorme universo el enorme océano que hay entre la capacidad militar de Estados Unidos y la capacidad militar de cualquier otro país y de Irán en este caso en particular, lo llevó a pensar de que era un tema de poco tiempo, era un tema de que además iba a motivar una reacción incluso hasta de su población de apoyar el cambio de régimen, dado a la impopularidad del régimen iraní ante la falta de libertades que hay en su sociedad. Bueno, ese error de cálculo llevó a que tuviera una deriva esta guerra que originó esta crisis energética. Eso en cuanto a la opinión de mi colega Michael Clark. Con respecto a tu pregunta, que se responde parcialmente
0: Claro.
2: con este artículo de Clark, yo creo que hay una motivación doble, que es por un lado los recursos naturales. Creo que ahí Venezuela era más claramente una guerra por el petróleo, ¿no? O sea, no fue una guerra, fue una acción militar. Venezuela fue más una acción militar por el petróleo, como incluso lo mencionó de manera expresa y explícita Donald Trump. Y en este caso estamos hablando más de un control de las rutas de las rutas de flujos comerciales de los hidrocarburos en particular. Un control que no estaba en cuestión, pero que podía estar potencialmente en cuestión porque había un régimen rival que tenía la posibilidad potencial de cerrar esa ruta. Bien, la guerra demostró que esa posibilidad potencial de cerrar esa ruta se pudo volver real y también demostró que no había un cálculo preciso de cómo actuar ante una resistencia tan dura que se encontró en el enemigo puntual, como en este caso fue Irán. Es Irán, viene siendo Irán, ya que esta crisis no ha terminado.
0: No quiero avanzar mucho más a propósito de los contenidos de Le Monde sin pararnos algunos segundos con la inteligencia artificial. Aquí en la mañana en Camino, Sebastián García Parra protagoniza desde hace años, y a iniciativa de él, el ingeniero, una columna a propósito de ese tema. Bajo el título En Disputa, escribe Le Monde, la inteligencia de la publicidad de ya es casi un prológico. ¿Salgo de qué va la cosa?
2: Las formas de inteligencia artificial más popularizadas, una suerte de respuesta espiritual, ¿no? Así como hemos leído muchos artículos en los cuales hay personas que recurren a la inteligencia artificial como una suerte de psicólogo, bueno, también hay personas que encuentran una respuesta espiritual inmediata a sus dudas, a sus problemas de tipo más metafísico, en un diálogo con un chat antes que en concurrir a un templo religioso. Y eso ha motivado la preocupación del Vaticano y motiva este artículo que parte de la preocupación del Vaticano para dar cuenta de un fenómeno.

0: fenómeno social.
1: Bien. Digamos que siempre está Fernando Butazzoni en la contratapa, ¿no?
0: Sí, es uno, yo siempre digo, es uno de los lujos que tenemos en la edición uruguaya de Le Monde Diplomatique, ese tándem Fernando Butazzoni y Ogue, que nos traen temas muy bien escritos, de mucho interés periodístico, histórico, etcétera, y que logran en la pluma de Butazzoni y en el pulso de la mano de Ogue, dar una pincelada que cierra o abre nuestro mensuario según la costumbre del lector. Yo digo siempre que los lectores se dividen en, por lo menos en dos, los que empiezan el periódico por la tapa y los que lo empiezan por la contratapa.
1: Hablando de viejos tiempos vinculados al fútbol, seguramente esa generación somos muy amigos de empezar por atrás, ¿no?
0: Exactamente, exactamente. Sí, hay como una cosa ahí, ¿no? Hasta de cierta, de cierto placer en comenzar por detrás de cámaras, más que siempre lo mismo, y uno llega siempre a los mismos puntos, pero a mí me gusta mucho también empezar por atrás los periódicos, por lo menos una primera mirada.
1: Roberto, en el final, recordanos, lo sabe todo el mundo, pero aún así, recordanos de qué modo el público puede acceder a Le Monde Diplomatique.
0: Hay dos caminos. Uno de ellos, el que a mí me parece que es el más interesante, es recibirlo por debajo de la puerta de su casa con una suscripción, y en ese caso entran a lemonde.uy y en esa página web se pueden suscribir. Y el otro es ir a un kiosco, y en varios de los kioscos de Montevideo está disponible. Por suscripción llega a todo el país.
1: Te abrazo y te agradezco mucho, Roberto querido.
0: Gracias a vos, Alejandro, a tu equipo, y un placer estar contigo, con ustedes y con todos tus escuchas en esta mañana.
1: Era Roberto López Belloso, el director de Le Monde Diplomatique Uruguay, que bueno, que como todos los meses nos ayuda a poner la mañana en camino. Y ya que aludíamos al sitio web lemonde.uy, bueno, les cuento que la suscripción es de 380 pesos por mes. Y de ese modo lo recibís en la puerta de tu casa, ¿no? Sí. Lo que es una ventaja y una comodidad incuestionable, innegable, ¿verdad? Agrego que Le Monde, tal como lo dijo Roberto, Le Monde, así el mundo en francés, lemonde.uy es el sitio web que te permite informarte y, si así lo querés, suscribirte a esta publicación para recibirla todos los meses en la puerta de tu casa, del mismo modo que nosotros lo hacemos aquí en La Mañana en Camino. Nos vamos a la pausa.
2: Sí, señor.
1: Al regreso vamos a estar conversando con Rafa Michelini a propósito de estas dos actividades, una que días atrás ocurrió a 50 años de la infamia, él en nosotros, en el Paraninfo de la Universidad, estuvo el presidente de la República, y otra que ocurrirá y que tiene que ver con lo que podríamos llamar una especie de instalación que tiene que ver con Selmar Michelini, que tiene que ver con una intervención de carácter artístico y que se llevará a cabo en distintos puntos de la ciudad bajo la consigna Irrumpe Selmar. Antes, algunos mensajes nos ayudan a poner la mañana en camino. Llegan a través del WhatsApp 099-894-987. Bueno, alguien me preguntaba cómo salió Liverpool, ya lo conté, no me obliguen. ¿Tenés los resultados de la fecha a mano?
2: Exactamente, con ese partido arrancó la fecha, allá en el lejano viernes.
1: El lejano y frío viernes.
2: Exactamente, con la victoria de Wanderers 1-0 frente a Liverpool. Buena victoria de Albion ya el día sábado, ganándole de visitante a Danubio, y con eso se trepa a la segunda posición de este torneo de apertura, gran temporada del pionero. El sábado Central, en el Palermo, ya una noche fría de sábado, le ganó 2-0 al campeón, a Racing. Y además se dio la noticia pocas horas después de la desvinculación de su técnico, Pablo D'Ambrosio, del equipo palermitano.
1: Ah, pero está como desde afuera, ¿no? Está difícil, ¿no?
2: Muy. Es un equipo, Central Español, es un equipo que le ganó a los dos grandes y además le ganó el sábado al campeón del torneo de apertura. Ahí tenés un balance, por lo menos, ya llamativo. Y después
1: tenés la tabla de posiciones.
2: Y claro, ahí Central está quinto. Central tiene 24 unidades y Racing, que es el puntero, tiene 31.
1: 24 tiene central.
3: Exacto.
1: Mira, creo recordar a memoria que Liverpool tiene 20.
3: Sí, señor.
1: ¿Está bien?
3: Sí, señor.
1: Central tiene más puntos que Liverpool.
3: Sí, y Peñarol tiene 24, al igual que Central. O sea, claro, está compartiendo unidades con Peñarol en esta apertura.
1: Y si bien para Peñarol puede decir, no anduve bien.
3: Pero para Central.
1: Pero para Central es muy bueno.
3: Exactamente, viene justamente de la B. Así que llama la atención.
1: Le ganó a Nacional, le ganó a Peñarol, le ganó el campeón. ¿Qué más quiere? ¿Que te tienda la cama?
3: Está raro, por lo menos por ese lado. Lo cierto es que Central le ganó el sábado a Racing y el domingo. El primer partido a disputarse fue entre Defensor Sporting y Juventud Las Piedras, que ganó el equipo pedrense 2-1. Buena temporada de Juventud al mando del Chapita Blanco en este nuevo proceso. También el domingo, victoria de visitante de Torque frente a Progreso, lo que nombramos más temprano, la goleada de Nacional en el Parque Central frente a Cerro 4-0. Hoy dos partidos, se completa la fecha. 17 horas en Maldonado, el Deportivo recibe a Boston River. Y ya en el Uvilla de Melo, a las 20:30 horas, Cerro Largo va a recibir a Peñarol para completar la última fecha. Este es el último partido del torneo de apertura, ya a la espera de las posiciones. Y de así se van a completar las series para el arranque del torneo intermedio.
1: Bueno, algunos mensajes. Así que entonces, hoy ¿qué nos resta hoy de etapa, Peñarol?
3: Hoy nos resta dos partidos. Deportivo Maldonado recibe a Boston River, allá en el este, en Maldonado.
1: Y duelo de camisetas iguales.
3: Exactamente, de colores. Y además, Cerro Largo, en el Uvilla Almelo, va a recibir a las 20:30 horas a Peñarol.
1: Bien, bien. Algunos mensajes, 099-894-987, leíamos algunos. Y también algunos que llegan a través del chat, en nuestro canal YouTube en la mañana en camino. A ver. Dice, buenas mañanas, saludos para hoy desde la capital. Este ya lo leí. Buenas mañanas desde buenos días desde Peñarol. Janet agrega, ¿cómo han estado? ¿Todo bien? Buena semana, mejor programa. Ya los había leído, me olvidé de haberlos marcado. La salida de Tavares desilusionó y molestó a muchos. Gabriel dice, es el segundo uruguayo, el Mati. En esto que estamos diciendo del muchacho de Maldonado, ¿no? En el Giro de Italia. Uh-huh. A lo mejor yo sí dije el primero, puede que lo haya dicho, pero es de ignorante porque.
3: ¿Cómo dice el mensaje?
1: Dice, es el segundo uruguayo, el Mati. Pero es el segundo uruguayo.
3: El
1: ¿en qué? Claro. Gabriel, ahí.
3: Pero dice,
1: hace 60 años participó un uruguayo en el Giro. De participar.
3: Que no es el primero en participar, que era el titular, sí, que yo había nombrado hoy como destacado.
1: Que era el primero en participar.
3: Que era el primero en ser parte de esa competencia.
1: Quizás no lo fue.
3: Quizás no.
1: Claro.
3: Quizás se nos escapa.
1: En todo caso, lo que sí parece ser incuestionable, el primero en ganar una etapa.
3: Sí.
1: Y el primero en lucir la remera, el malla oro nuestra, que ayer es rosado, ¿no?
3: Exacto.
1: Sí, ¿estamos bien en eso? Podría
3: estamos
1: ser, ¿no?
3: Bien. Sí,
1: sí. A ver, agrega. Julio puso aún más duda lo lírico del hincha del fútbol, la salida de Tavares.
3: Uh-huh.
1: Gabriel agrega, lo impresionante es que Mati llegó en la primera etapa, ganó la segunda, llegó en la tercera y agrega y ganó la segunda, llegó en la tercera y mañana larga la cuarta con malla rosa. Sí, eso es indudable que es excepcional, histórico para el ciclismo uruguayo. Eduardo me ayudaba con lo de Juan López, igual que Arnoldo, gracias. Lo del maestro, dice Julio, fue toda una operación muy turbia, hasta en lo político. Y agrega, yo de Nacional estoy con Tavares, deberías pensar más en el partido Nacional a propósito de esto. No, yo igual lo que dije, no. Primero que es una hipótesis, sí, ¿verdad? Y jamás dije, ni por asomo, que todos los hinchas de Nacional. Dije una cosa que en realidad se puede o no estar de acuerdo, pero es fácil de entender. En el pequeño universo de fanáticos anti-Tavares,
3: sí, señor.
1: Se entiende, ¿no? Está el mundo y está el universo de Uruguay. Está, bueno, dentro de eso hay un universo más bien reducido de personas que son anti-Tavares, como hay otros, hablando siempre de fútbol, anti-JR, ¿no? Que son un grupito muy pequeño dentro del universo futbolero general. Vamos,
3: sí,
1: bien.
3: Sí.
1: En ese universo yo advierto que hay dos sesgos para mí inocultables.
3: Uh-huh.
1: Y es, o bien, personas que política, ideológicamente, se definen de derecha, o mejor dicho, bueno, ahora la derecha está teniendo un poco más de coraje y se asume como tal, ¿verdad?
3: Sí.
1: y por otro lado hinchas de Nacional. Para nada estoy diciendo que ni todo, por asomo, claro, que todos los de derecha ni todos los de Nacional sean anti-Tabárez, claro, ¿entiendes? Son cosas...
4: Y que por ejemplo en que en Peñarol no haya anti-Tabárez.
1: Ah, pero porque, por supuesto.
4: Porque puede salir también esa, esa otra línea.
1: Conozco unos cuantos. Claro. Y en Liverpool mi cuadro también. No, no, ni hablar. Claro. ¿Verdad? Simplemente lo digo que en ese universo sobresalen algunas... Sí. Y me doy cuenta porque... Pero esto no le pedí a equipos consultores que me dieran una mano. Es charlando de fútbol con las personas. Advierto que en general los que menos simpatía tienen, o bien son, pero no significa lo contrario. Está clarísimo, ¿no? Claro. Igual, gracias por la aclaración, querido Julio. Otro mensaje, yo de Nacional estoy... Bueno, este era el que decía, el que leía
4: recién. Salió encuesta abajo, ¿eh? Saqué la encuesta a ver qué onda, qué está pasando con el Mundial.
1: Ah, pará.
4: La hice de dicotómica, dos opciones.
1: ¿Y dónde está?
4: Ahí, si la cliqueás.
1: A un mes del inicio del Mundial. Estoy pendiente, me interesa poco, son las dos opciones.
4: Exacto.
1: Bien. Ahí te voy. 67%, estoy pendiente, me interesa poco, 33%.
4: Bueno, mirá, nos está sorprendiendo ese número.
1: Me sorprende ese número.
4: En este submundo de la mañana en camino.
1: En este submundísimo. Subísimo mundísimo de la mañana en camino.
4: Es lo que nos importa.
1: Yo hubiese pensado que no, estoy pendiente, 67%, me interesa poco, 33%. No sé si son del todo. No, no quiero criticar porque la iniciativa es buena, ¿no? Porque yo no estoy pendiente. Tampoco diría que me interesa poco.
4: Claro. No, pusimos así para ser radicalmente...
1: Sí, radical. ¡Pim, pim! ¿Verdad? Claro, no hay, pero, por ejemplo, yo, la verdad, no estoy pendiente. Al punto tal que me desayuné hoy charlando con vos que estamos un mes.
4: Exacto.
1: Más claro que no estoy pendiente, imposible. Sí. Pero tampoco diría que me interesa poco. Entonces, si pongo estoy pendiente, siento que no es lo que me representa. Claro. Pero si pongo me interesa poco...
4: Yo creo que por la definición tuya en el arranque, irías para el me interesa poco.
1: Ahí va, para ahí.
4: En este Mundial.
1: Pero sintiendo que no, claro, es justo del todo.
4: Claro.
1: ¿Verdad?
4: Pero te inclinarías para ahí.
1: Entonces, pero pendiente, claro, no estoy. Es obvio, exacto, que no estoy pendiente, ¿no?
4: Así que voten allí también, así son parte de la interacción que se pone lindo en el chat, en la transmisión en vivo, en el canal de YouTube.
1: Bien, muchachada, no dejen de marcar like, pongan like a nuestra transmisión, queridas, queridos, los que nos siguen por el canal YouTube, y no dejen de suscribirse al canal YouTube La Mañana en Camino. Pues queremos llegar a 8.000, a 9.000.
4: No, a 8.200.
1: A 9.000 queremos llegar.
4: Sí, obvio. Sí, vamos ahí.
1: A 8.200.
4: Sí, y estamos en 8.109. Nos faltan 91 nuevas suscripciones para llegar a eso.
1: Luego de la pausa, Rafael Michelini.
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0: Aquí estamos, aquí seguimos poniendo la mañana en camino y aquí estamos y aquí seguimos escuchando a Bob Marley.
1: Señor, hoy a 45 años de su muerte, en el año 81, cuando solo tenía 36 años.
0: Bien, ya vamos a recibir a Rafa Michelini, pero antes algunos mensajes. Eduardo dice, a Tabárez lo echaron por el carrito y por ser frente amplista, no pienso ni mirarlo porque creo que moralmente no hay que concurrir. Lo organiza FIFA, pero es el Mundial de Trump. Esto lo dice Eduardo. Rolando dice, cada vez más el mundo del fútbol, tanto local como mundial, revuelve el estómago. Dani también nos manda su mensaje, buen y frío día, reconociendo la importancia económica, políticamente no se debería concurrir al mundial, y agrega, no agrega nada, simplemente que mandó el mensaje dos veces. Marta se suma, buen día, soy de Nacional y apoyo 100% a Tabárez. Saludos a la abuela Marta de Villa Española. Bueno, todo, y atención porque cambió un poquito ahora la...
1: Está empatada, ¿no?
0: Está empatada.
1: En dos.
0: Así que, ¿cuáles son las opciones, mi querido?
1: Estoy pendiente y no me interesa.
0: ¿A un mes del Mundial?
1: Exactamente.
0: Estoy pendiente 50%, me interesa poco, 50%.
1: Sí, lo pusimos así un poco extremista, pero para jugar un poco en la encuesta que está ahí colgada en el chat, así que todo es interactuar.
0: 11:30 en todo el país, con mucha alegría estamos recibiendo a Rafael Michelini. Buen día, bienvenido, Rafa.
2: Buen día, un gusto estar contigo, Alejandro. Hubiera querido estar en estudios, pero bueno, la vida bueno, tiene sus imponderables.
0: Ya le encontraremos la vuelta, tranquilo. Bueno, pará, estamos en un mes que es... Sabes que siempre estoy, incluso humanamente, ¿no? Porque por un lado siempre estoy atravesado de una presunta contradicción, porque creo que en el fondo no lo es tanto. Por un lado, establecer que, claro, mayo, para muchas personas, como vos, por ejemplo, es un mes especial. Pero a veces me salgo de esa lógica, porque entiendo que mayo debe ser un mes, estamos obligados a que sea un mes especial para todas las personas de este país, sin excepción. ¿Se entiende desde dónde y hacia dónde voy, no?
2: Sí, mayo es el mes de la memoria, en la medida de que cada vez más gente tome conciencia de los hechos que ocurrieron en los años de la dictadura, incluso previos a la dictadura, y sobre todo que las nuevas generaciones comprendan lo que ocurrió en Uruguay y no lo vivan como algo alejado, más antídotos vamos a tener para que ningún nostálgico de la dictadura se le pueda ocurrir avasallar las instituciones, cerrar el parlamento, violar los derechos humanos, hacer desaparecer gente, matar gente, torturar, y sobre todo, Alejandro, una cosa que se habla poco en Uruguay, es el cambio de identidad de los niños. Porque si a todos los horrores se hicieron cosas, en el Río de la Plata, desde el lado argentino y desde el lado uruguayo, se le cambió la identidad a los niños. Todavía en Uruguay, más o menos los niños que podían estar vivos se encontraron, no digo todos porque siempre puede aparecer alguna circunstancia no sabida, como fue lo de Macarena Gelman, pero en Argentina todavía quedan 200 y pico de niños que ya hoy pueden tener más de 50 años y andan por su vida pensando sus padres, sus madres, sus... adoptantes fueron unos padres maravillosos cuando ocultan un secreto maligno. Entonces, aquí hay que poner foco también, hasta el punto lo que hizo la dictadura.
0: Bien, y desde esa perspectiva, digamos, desde esa deuda histórica y mandato histórico, este 2026, ¿dónde y cómo nos encuentra según tu mirada?
2: No nos encuentra en el cual hubo muchos avances en los tres gobiernos del Frente Amplio, que se encontraron restos, algo más en el gobierno de la calle, pero no mucho, no se le puso, en mi opinión, el calor que se le tenía que poner, y en este primer año de Yamandú Orsi se le pone el calor, pero las cosas se demoran. Recién se votó el año pasado al Instituto Nacional de Derechos Humanos el presupuesto para poner más máquinas a buscar el resto de los desaparecidos, y por otro lado hay que hacer un gran esfuerzo por el tema de los archivos, y lo dije la otra vez en el Paraninfo, en el homenaje a mi padre, la forma de dar la orden tiene que ser una cosa sustanciosa, no puede ser doy la orden y si ocurre, ocurre, y si no ocurre, no ocurre, no, doy la orden dándole el propósito, el objetivo, tomando en cuenta que toda información que aparezca va en beneficio de las víctimas y de los familiares de las víctimas y de toda la sociedad en su conjunto, y de poner algunas presencias castrenses que puedan entender la cabeza de cómo actuaron los militares o los policías, para poder acercarnos a esa información que capaz la estamos viendo y no la sabemos descifrar. Esto, yo siempre lo digo, me pasó cuando encontré a Simón Riquelo, que cuando yo en mi cabeza, bueno, terminó, sí, sí, sí, entidad, se reencontró con Sara Méndez, todo eso fue una alegría. Cuando voy con la película para atrás y rebobino, había algunas señales que si hubiera tenido yo cabeza militar, seguramente las hubiera descodificado muchísimo más rápido de lo que se descodificaron. Y la Comisión de la Paz en el momento del gobierno de Jorge Valle y otros actores que ponemos la voluntad, que sentimos el tema, que queremos que las cosas avancen, pero que no tenemos esa cabeza castrense que nos permita descodificar bien la información que recibimos.
0: ¿Sabes qué necesito? Que me ayudes a entender un poquito esa lógica. ¿A qué te referís con esa cabeza castrense que hubiera visto cosas que otro tipo de cabezas no advierten o no ven?
2: Bueno, todo esto lo he descodificado mucho tiempo después. Pero después del golpe de Estado en Argentina, cuando la represión llevaba personas que tenían niños a sus cargos, padres, madres, o alguna embarazada, los primeros 4 meses actuaban

0: Y después de eso, ya a fin de año, el año 76, los empezaron a vender a los niños, a las niñas. Incluso presiento que los niños se vendían a mayor precio. O sea, había toda una cosa también de discriminación muy grande en eso. Terrible, terrorífico. Bueno, pero cuando desapareció Simón Riquelo, toda la información se daba en que lo habían dejado en la clínica del norte y después cualquier policía, cualquier militar hubiera dicho, la clínica avisa a la comisaría del barrio. Y la comisaría del barrio avisa al juez. Entonces, ese seguimiento, nosotros, la clínica del norte, incluso yo pasé la información a la Comisión de la Paz, y creo que Ramela me dijo, bueno, pero ahí ya no hay clínica, la tiraron abajo. Bueno, pero después que los hechos ocurrieron y más información apareció, hubiéramos dicho, vamos a la comisaría del barrio y después de la comisaría del barrio del juez, y como de alguna forma ocurrió, en ese lugar había un solo niño desaparecido ese día. Cuando yo di con el subcomisario, que se lo quedó, yo no quiero hablar de propiador porque él no estuvo en el evento, tampoco lo denunció, sí se lo dijo el juez, se quedó con el niño porque tenía un problema de frío, necesitaba ciertos cuidados y lo llevó para su casa y a partir de ahí nunca más el niño volvió a la casa cuna o fue a la casa cuna. Esa descodificación a mí me llevó varios meses. Cualquier cabeza castrense le hubiera sacado al toque. Hoy estoy llamando. Pero es una cosa muy particular, no es quizás para llenar minutos de reportaje o de radio, pero cuantos más profesionales pongamos en la materia, es como cuando alguien tiene un problema de salud, va un profesional. Bueno, cuantos más profesionales pongamos en la materia, profesionales que estén consustanciados con ese dolor, con profesionales castrenses que estén consustanciados con el daño que se le hizo a las familias y a las víctimas, más rápido vamos a poder avanzar.
1: En algún momento hay que dar la orden a las Fuerzas Armadas, dijo Rafael Michelini, lo cita la diaria del jueves, justamente al otro día del homenaje a Celmar, estabas dando cuenta de eso. Y también dijiste que en el último periodo histórico, ya instalados en este siglo, son innegables los avances que se han producido durante los distintos gobiernos del Frente Amplio. Por ahí voy bien, ¿no es cierto, Rafael?
0: Sí, sobre todo el primero, ¿no? Cuando se entra a los cuarteles. Era impensable entrar a los cuarteles y Tabaré Vázquez el 1 de marzo del 2005 anuncia en el acto público allá en el Palacio Legislativo, en la nochecita, anuncia que se va a entrar a los cuarteles. ¿Por qué Tabaré Vázquez dice esto? Porque Tabaré Vázquez entendía algo de política y dijo, si yo no lo digo en la plaza pública, para que yo no tenga retroceso, si yo lo voy tratando de llevar adelante, van a haber presiones y esto se va a trancar. Entonces, cierro la puerta y tiro la llave. Esto es así. Y después que lo digo, los militares cumplirán. Y efectivamente, se entró a los cuarteles. Entró a los cuarteles porque Tabaré dijo, se va a entrar a los cuarteles. O sea, hizo un compromiso, ya no de campaña electoral, ya no de presidente electo, sino su primer dicho en ese discurso, además del plan de emergencia, es vamos a entrar a los cuarteles, a buscar los desaparecidos. Todavía no teníamos información, todavía no sabíamos dónde podían estar, pero se entró. Y aquella foto de brecha de todos las parcelas que se habían desenterrado, fue impactante para la sociedad uruguaya, tuvo un avance que después de eso todo lo demás era lo de menos, en sentido de quebrar las fuerzas que querían.

0: la impunidad y que no querían que los restos de los desaparecidos se entregaran.
1: Cuando vos insistís en algún momento hay que dar la orden y advirtiendo esos avances iniciados por el primer gobierno de Tabaré Vázquez al que vos haces referencia, ¿por qué crees que esa orden a lo largo de todo este tiempo no se ha dado aún? O repito, ¿es que la orden en esa dirección no se ha dado aún?
0: Hubo muchas ordenanzas y muchos, digamos, direcciones en trabajar. Al principio, digamos, llegaba mucha información. Entonces, parecía ilógico que dieras una orden cuando la información estaba fluyendo. Ahora, a partir de finales del gobierno, del segundo gobierno de Tabaré, y ya con el gobierno de la calle, información ya no vino ninguna. A tal punto que en el 2017, todavía mi hermano Felipe vivo, que estaba en la Comisión de la Verdad, le dice a Tabaré, bueno, si la información no viene, vamos a tener que hacer parcela por parcela, o sea, parcelizar los cuarteles e ir metro por metro. Y así se hizo. Y en algunos casos, aparecieron restos porque se fue metro por metro. Y entonces, en algún momento, si hay un resto, se va a encontrar. Creo que fue el de Bleyer, que se encontró en un arroyo, que cuando hubo una bajante, la pala pudo entrar y allí se encontraron los restos. Creo que es el de Bleyer. Ahora, cuando los archivos, cuando la información, cuando todo lo que pudieran ser indicios no fluya, bueno, así es, señores, se acabó la pavada. Si hay indicios, información oral o escrita, o cualquier tipo de archivo, hay que dar. Entonces hay que dar la orden. Lo que pasa es que la orden, yo entiendo al presidente dar la orden así, que después no ocurra nada, es distinto a dar la orden con ejecutantes, con quienes tienen además la obligación de buscar, de llevar adelante esa orden, e incluso recibir información que puede fluir de diferente manera.
1: ¿A qué figura te referís antes?
0: No te escuché bien, perdón.
1: ¿A qué figura te referís? Quiero entenderlo bien, cuando hablas de ejecutantes.
0: Son personal castrense, militares y policías consustanciados con el tema de los derechos humanos, del dolor de las víctimas, de la familia, de entender que lo que hicieron esa patota de las Fuerzas Armadas, encabezadas sobre todo por Gavazo, ensució el uniforme de Artigas, y que digan, bueno, nosotros vamos a encontrar la forma de cooperar en todo esto. Como en un momento se le pidió información a los mandos, y creo que Bonelli puso la información donde se pudo confirmar en el primer gobierno de Tabaré el segundo vuelo, que ya lo había hecho Roger Rodríguez a través de un informante que también a mí me había dado información sobre ese vuelo. Yo he hecho un estudio fantástico. Perdón que me suena el teléfono.
1: Sí.
0: Y había hecho un informe fantástico y pero no teníamos una corroboración castrense. Y cuando pidió Tabaré Vázquez que se diera la información a los mandos, Bonelli puso lo que fue el segundo vuelo, ¿no? Estoy tratando de cortar el teléfono para que no
1: Tranquilo,
0: vuelva.
1: tranquilo. Con tiempo.
0: Ahora ya está. Perdón. Entonces, esa confirmación castrense confirmó todo lo que ya sabíamos, pero es diferente cuando hay una confirmación del vuelo, el lugar, la historia, a lo que era digamos, una investigación periodística seria, profunda como la de Roger Rodríguez, pero que debe tener el correlato, que debe tener la confirmación oficial que hasta ese momento no la tenía.
1: Y vos tenés la convicción. ¿Existen oficiales ejecutantes que viven esta circunstancia histórica con pesar, con dolor, con empatía para con las víctimas y para con la República en general?
0: Sí, la primera pregunta, ¿por qué no? ¿Por qué los militares y los policías no van a tener la misma sensibilidad si son padres de familia, si son uruguayos, si han visto el reclamo de la sociedad uruguaya, si de alguna forma u otra se informan y saben que eso está pendiente? Pero además, algún personal conocemos que podría estar sensible a esta causa, que por supuesto no vamos a dar nombre.
1: Y ahora retomo la pregunta. ¿Por qué crees que no ha habido esa explícita orden por parte de, bueno, ni siquiera hablo de los anteriores gobiernos del Frente Amplio, del actual gobierno, por ejemplo? ¿Qué es lo que, si se trata de eso, qué es lo que frenaría obstáculos, me perdí.
0: Obstaculizaría la orden. Vuelvo a decir,
1: estaríamos
0: cuando
1: hablando.
0: Termina el segundo gobierno de Tabaré Vázquez, esto no estaba tan claro que necesitábamos información adicional. En el gobierno de Lacalle, yo creo que no había sensibilidad para estos temas. Era complejo. Se encontró los restos, pero de otra desaparecida, de Amelia, pero para mí no había sensibilidad en estos temas. Y ahora, que tenemos un gobierno sensible, Yamandú Orsi es muy sensible a estos temas, había que encontrar la forma, ¿no? Para mí dar la orden por dar la orden, si no conlleva toda una estructura, un propósito, un objetivo, es muy difícil, y además si no tiene ejecutantes castrenses, más difícil aún es, porque después de 2 meses, 3 meses, la información no aparece, ¿qué ocurre? En cambio, si tú pones personas dedicadas, encargadas a esto, yo creo que va a haber avance. Y si no los hay, se hizo de la forma correcta, de la forma más inteligente que se podría dar. Yo creo que estaba ahí en el acto del Paraninfo, yo esbocé algo de esto, el presidente fue sensible a que había un encare diferente, porque los familiares de los desaparecidos le pidieron el tema de la orden, yo supongo que Yamandú Urgentis dirá, y doy la orden, y después de 3 meses, ¿qué pasa? La orden es facilísima, pero después de 3 meses, ¿qué pasa? A veces se da, desde otro punto de vista, la responsabilidad caía en los ejecutantes.
1: A ver si logro entender. Cuando ocurre, cada vez que en el marco de mayo en particular se vuelve a hablar, porque es inevitable recordar a, entre otras peripecias, entre otras infamias, los asesinatos de Selmar y el Toba, hay dos argumentos que casi automáticamente florecen o reflorecen. Uno es inútil, es improcedente hacer esa solicitud, porque estamos hablando de personas que ahora integran esas instituciones del Estado que generacionalmente ya nada tienen que ver con quienes perpetraron los crímenes y que por esa misma razón...
0: No, la orden hay que darla, Alejandro, la orden hay que darla, porque si tú estás en un cuartel y hay un depósito, hay un archivo metálico, hay un armario que no está abierto hace 30 años, bueno, la orden hay que darla. El problema es que das la orden y es un tiro al aire, o das la orden y pones a ejecutantes. Esa es la diferencia, la orden hay que darla. Esa es mi opinión. Familiares tienen razón al decir, bueno, si se da la orden, la información va a aparecer. Y yo digo, si se da la orden con ciertas características, es más probable que aparezcan indicios o información existen.
1: Decía, cada vez que ocurre esto, se habla de eso, hablando de esa, entre comillas, caja, esto es figurativo, simbólico. ¿Vos tenés que idea, convicción o información de que existe eso, que esa información en algún lado y de algún modo está?
0: Pero, Alejandro, si yo supiera dónde está, lo hubiera denunciado.
1: No que supieras dónde, sino que tenés la convicción de que existe, porque muchas veces existe esa información.
0: Sí, en el tema de derechos humanos, todos piensan con cabeza de resultados. Si yo soy ingeniero, que el puente esté hecho. Si yo soy un médico, que el enfermo se cure. Si soy un arquitecto, que el edificio se haga. En el tema de derechos humanos es más el trayecto, el esfuerzo, que el resultado. Yo no sé si algún día aparecerán todos los desaparecidos. Pero el Estado no puede tener cuarteles que sean cementerios. Tiene que hacer un esfuerzo. Asimismo, es tan reparatorio encontrar los restos como un Estado que se ponga del lado de las víctimas. Eso es muy importante. Los militares y los policías escribían todo. La información que ha aparecido hasta ahora es escasa. Puede haber sido destruida. Yo no lo sé. O puede ser que esa información esté y no la veamos. No la apreciemos, no sepamos dónde está. Yo creo que quien tiene la preparación militar o policial es más posible que la pueda encontrar. Y tiene que tener el respaldo de la orden presidencial. Es insólito que una información muy detallada que había de toda la represión y que esa información, hoy se necesita información en las computadoras. Esa información era clave para entender lo que ellos llamaban grupos guerrilleros o grupos de oposición o lo que sea, haya sido destruida. Yo descreo en eso porque los militares, ¿por qué iban a destruir esa información? Lo que tenían que hacer era guardarla en algún lugar en que no se encontrara.
1: Entiendo.
0: Cada vez incluso si no aparece nada, yo quiero un presidente que se ponga al lado de la víctima y diga, hicimos todo lo posible.
1: Hablando de las víctimas, también en estas fechas es común que los voceros de familiares, de hecho ocurrió también esta semana, vuelvan a insistir a propósito de la necesidad de dar información. Y suele ocurrir también, siento que en el último, que ya hace unos cuantos años que esto agarró como siento cierto viento en la camiseta, el argumento, el que volvió a usar el general y ex senador Manini, en el sentido de que acusar, en este caso a madres y familiares, de mentir y promover una venganza. Cada vez que se insiste por ese camino en la necesidad de obtener más información, se insiste en señalar que hay mentiras y espíritu de venganza. ¿Vos qué decís al respecto?
0: Yo creo que hay que hacerle un gran homenaje a todos los familiares de las víctimas por una contribución a la paz inmensa, ¿no? O sea, cualquier familiar, cualquier uruguayo uruguaya que haya vivido el dolor que vivieron las víctimas y que hay sobrevivientes, podía decir que su único objetivo fuera la venganza real. Cavazo no vivía a menos de una cuadra de los familiares de Gutiérrez Ruiz. No hay un solo hecho que se le puede atribuir de venganza a los familiares. Y me va a decir tal o cual persona que no había dolor justificado para ello. Se hizo una gran contribución a la paz, un gran homenaje hay que hacerle a los familiares. ¿Qué hubiera sido del país si alguno, solo uno, hubiera tomado justicia por mano propia? Por eso es muy importante que cuando en otros aspectos se discute ser digamos, contemplativos con la justicia por mano propia, yo digo, justicia por mano propia no, después discutimos todo. Pero cuando alguien se arroga la justicia por mano propia, todo, todo se distorsiona. Y los familiares apelaron primero a la lucha para tirar la ley de caducidad abajo, una lucha prolongada, fuerte, difícil. Por momentos la sociedad no avalaba eso. El esfuerzo y la energía de Sara Méndez para encontrar su niño no estuvo ayudada por el Estado uruguayo. Después que se empezaron las movilizaciones y la marcha de silencio, se empezó a mover la rueda, primero despacio y después con más velocidad. Después entramos a los cuarteles para dar los restos de las víctimas a la familia. Y recién en el 2011, por una ley que promovió mi hermano Felipe, se empezaron a juzgar a los militares y policías. Ya se había juzgado a algunos civiles, pero a juzgar a los militares y a los policías. La Suprema Corte y el Poder Judicial aceptó esa ley que promovió mi hermano Felipe, sobre todo el artículo primero, donde le devolvía la capacidad punitiva al Estado uruguayo, y a partir de ahí se juzgaron a más de 130 personajes, policías y militares, que cometieron los hechos más terribles de la sociedad, ¿no? Más terribles. Cuando se dicen, no, porque son unos viejitos indefensos. Los hechos que cometieron fueron terribles y tenían plena conciencia, porque cuando uno mata a una persona y la hace desaparecer, es consciente de lo que hizo y entonces oculta el cuerpo. Caso más claro, Alejandro, es con Julio Castro. Julio Castro lo detiene. Después que lo detienen, rápidamente se sabe que falleció. A la velocidad de la luz. Los únicos que podían saber que falleció eran los propios militares que lo detuvieron. Rápidamente se supo. Y enseguida vino la narrativa. Que un golpe mal dado, una piña mal dada, que le habían dado una piña en el propio vehículo, que se les había muerto porque pegó contra digamos, la carrocería del vehículo. Lo que decían el camello antes. Rápidamente se supo. Y rápidamente los militares se lo dijeron a algunos presos y los presos se lo dijeron a sus familiares. Y todo el mundo sabía que Julio Castro había muerto por un accidente, lo vestían así. El cuerpo no apareció nunca hasta que apareció. Cuando apareció tenía una bala en la cabeza. O sea, los militares, sabiendo que lo habían matado con una bala en la cabeza, trataron de esconder su muerte como, entre comillas, ser accidental, porque una piña, bueno, una piña nadie le puede, se le puede juzgar por una piña, pega en el vehículo, muere, ya estaba veterano. Ellos sabían muy bien lo que hacían, Alejandro. Uh-huh.
1: Te propongo ir a una brevísima pausa, Rafael Michelini, porque, bueno, a propósito de esto, incluso citando a tu hermano y su iniciativa legal, también vuelve a ponerse arriba de la mesa o a intentar poner arriba de la mesa la idea de que al juzgar a los militares se estaba desconociendo la voluntad popular reafirmada en urna, no una sino hasta dos veces, y eso luce como una vocación antidemocrática. La escuchás un día y otro también ese argumento. Me gustaría conocer tu opinión. Y también me gustaría que conversáramos sobre algo que se dio a conocer justamente en el marco de estas fechas, y tiene que ver con las intervenciones en el espacio público. Irrumpe Selmar, lo vemos luego de la pausa, ¿te parece?
0: Perfecto.
1: Estamos conversando con Rafael Michelini, estamos poniendo La Mañana en Camino.
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0: Seguimos poniendo la mañana en camino, estamos en el 98.7 para buena parte de la capital y a través del 92.5 para buena parte del este del país, 92.5 FM Cielo de Punta del Este y a través de nuestro canal YouTube para todo el territorio nacional y para buena parte del planeta. Estamos conversando con Rafael Michelini, estamos ingresando al último tramo de la charla con Rafael. Entonces, todo esto motivado porque estamos, entre otras cosas que podemos conversar con el senador, bueno, por lo pronto, mayo, mes de la memoria, la actividad que ocurrió días atrás en el Paraninfo de la Universidad, allí asistió, entre otros, el presidente de la República, dimos cuenta ese día y dimos cuenta también más temprano que participó el propio rector Héctor Cancela, la subsecretaria del Ministerio de Educación y Cultura, Gabriela Verde, pero también estuvieron Gerardo Caetano, Marcelo Abdala, Raúl Castro, Florencia Zabaleta, el propio Rafael, insisto, estuvo allí entre el público que abarrotó las instalaciones, el presidente de la República. Y en ese contexto también se anunció una intervención urbana en el espacio público, Irrumpes el Mar, ya nos va a contar Rafael de qué se trata, pero antes, Rafael, a propósito de lo que vos señalabas y a propósito del el espíritu de venganza con la que cada tanto se acusa a quienes buscan memoria, verdad y justicia, la idea de que llevar a los estrados judiciales y después por decisión de estos a prisión a militares es desconocer la voluntad popular que en dos instancias distintas se manifestó a favor de la ley de la caducidad. En ese sentido, ¿Qué decís, Rafael?
1: En una discusión que yo tuve con Ramela, que fue pública, cuando él me dijo, pero ustedes perdieron en dos instancias, y yo le dije, sí, ahora si usted o Ramela y yo estuviéramos luchando contra la esclavitud, y en Uruguay se plebiscita la esclavitud por dos veces, y por dos veces el pueblo uruguayo le hubiera dado la afirmación de que debe existir la esclavitud, no seguiríamos luchando. Yo seguiría luchando contra la esclavitud, como lo hicimos. Contra la esclavitud se lucha. Bueno, acá hubo desaparición de niños, que se les cambió la identidad. O sea, cuando hay cosas superiores, por más que usted pierda en un plebiscito, va a seguir luchando, por medios pacíficos, por supuesto, como lo hicimos nosotros, por medios pacíficos. Es como si mañana se vota y se dice que Uruguay no puede haber libertad. ¿Y qué haría yo, Alejandro? Seguiría peleando por la libertad, como la peleamos en tiempo de la dictadura. O sea, ese argumento es falaz, no es adecuado. Y por caminos de paz logramos tirar abajo la ley de impunidad y se juzgó a más de 130 policías y militares. Bueno, buena cosa. O sea, no por Ramela, pero cualquier ciudadano que me diga que esos militares y policías no tuvieron responsabilidad en los crímenes que se les juzga, con todas las garantías del debido proceso, todas las chicanas que podían hacer, todo, hay más de 130 policías militares de aquella época que cometió un delito de lesa humanidad, que están presos, algunos han muerto, por supuesto. Como el caso Gavazzo, que murió en su casa, que nosotros nunca dijimos nada. Cuando es la justicia quien otorga el beneplácito o el beneficio de ir a su casa.
0: Para terminar, porque quiero que nos des información acerca de Irrumpes el Mar. Dos asuntos que tienen como centro a la Institución Nacional de Derechos Humanos. Esa institución, esa herramienta, ¿verdad? No alcanza para los objetivos de memoria, ¿verdad? Y justicia.
1: Las herramientas son buenas, pero esto tiene un tema cultural. La memoria la tenemos que encarnar todos. Por eso la marcha del 20 de mayo, la marcha de silencio. Por eso uno aspira que en los liceos se hable de la historia reciente, incluso en los liceos militares. O sea, lo que nos pasó fue muy fuerte, Alejandro. no nos puede volver a ocurrir. Y para que no ocurra tiene que haber memoria, una memoria permanente, estructurada, activa, atenta, alerta.
0: Bien, antes de ir a Irrumpes el Mar, y a propósito una brevísima, no sé si tanto, digresión, ¿qué, tenés una opinión acerca de la creación del comisionado parlamentario para las infancias y adolescencias?
1: Y me pareció positivo, me parece una buena iniciativa, desconozco los detalles, no estoy ahora en el Parlamento, entraré el año que viene, me parece todo lo que cuide la infancia es una cosa que deberíamos cuidarla más, sobre todo cuando ahora salieron encuestas de que un porcentaje muy alto de niñas de menores de 14 años tienen o vivieron una suerte de abuso, ¿no? La infancia marca mucho. Es una época divina, pero es una época muy frágil. Entonces, debemos cuidar.
0: Del 15 al 19 de mayo, en la explanada de la Facultad de Derecho, en la explanada del Punta Carreta Shopping, en la Plaza Primero de Mayo, en Tres Cruces, en la Plaza Matriz, en la Plaza Cagancha, en la Plaza El Entrevero, no sé si ya la nombré, ¿qué es lo que va a ocurrir?
1: Lo que va a haber es una intervención urbana, o sea, por 15, 20 minutos, va a haber una puesta en escena sobre Cosas de Selmar. Esto es un proyecto que trajo Marianela Morena, que ha tenido el apoyo del PICNT, del Ministerio de Educación y Cultura, de la Intendencia, de la Fundación Mario Benedetti, la Fundación Selmar Michelini. Es una cosa, a los 50 años, bien interesante, bien irruptiva, y además que cala en el nombre Irrumpes el Mar, como era mi padre. Uh-huh. Y esos actos van a ser, esas intervenciones urbanas, van a ser callejeras, en plazas. Yo no vi todavía, pero pienso que va a ser muy potente. Además tiene está Imane Pérez, está Mendive, María Mendive, está Martín Buscaglia, son los que van a llevar adelante, además de un coro. Me han dicho, es una cosa muy, muy potente. Hacia la memoria y hacia el arte y la cultura, cómo logra cosas que a veces desde la política o desde la acción militante no se logra.
0: Bueno, paso a dar la información, más allá de que la vamos a compartir en nuestra transmisión del canal YouTube, que esto arranca el viernes 15 a las 11:30 en la explanada de la Facultad de Derecho. Ese mismo día a las 13 horas en la puerta de la Ciudadela. El sábado a las 13:30 en el Punta Carretas, allí en la explanada. En ese mismo día, en ese mismo lugar, a la 1 de la tarde. El domingo a las 11:30 de la mañana en la Plaza Primero de Mayo. Y a las 13 horas en Tres Cruces. El lunes 18 de mayo a las 11:30 en la Plaza Matriz y a la 1 de la tarde en la Plaza Cagancha, y el martes 19 a las 11:30 en la Plaza del Entrevero, la Plaza Favini, y a las 13 horas en la explanada de la Facultad de Derecho, allí con la creación de la directora teatral Marianela Morena. Habrá una serie de intervenciones en el espacio urbano, el espacio público, y participan, como recién lo dijo Rafael, Martín Buscaglia, María Mendive, Mané Pérez, bajo la consigna Irrumpe Selmar. Todo esto enmarcado en el mes de la memoria. Bueno, nos queda un manojo grande de cosas por abordar, Rafael, seguramente más temprano que tarde, y en los estudios, ojalá sea posible, la seguimos, ¿de acuerdo?
1: Por supuesto, un gusto grande para ti, un abrazo grande para ti y un abrazo para toda la audiencia.
0: Rafael Michelini nos ayudó a poner la mañana en camino. Che, obstaculizarían, esa era la palabra. Se me trancó la I.
1: Todos los días se aprende algo, Alejandro.
0: No es que lo aprendí a decir obstaculizarían. Ahora sí, gracias Rafael. Hasta entonces.
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0: Me río porque algunos mensajes a propósito de la encuesta que armaste, Diego.
3: ¿Qué pasó?
0: Dice Sonia, puse que me interesa poco el Mundial porque no estaba la opción de no me interesa en absoluto.
3: Más radical de lo que ya poco habíamos
0: más dicho. Más radical, lo dice Sonia, que nos manda saludos. No es raro como estrategia pedir que hablen los militares y paralelamente buscar responsabilidades para meterlos presos. No me cierra, y los pocos que quedan que saben algo, menos que menos. Buen día, soy de Nacional y apoyo 100% Tavares. Saludos a la web. Lo habíamos leído. Lo que dice Rolando, puedo entenderlo, pero luce como una falsa contradicción, ¿no? Uh-huh. Es decir, las personas que en Uruguay son enviadas a prisión, en cualquier caso, son enviadas a prisión luego de pasar por un juicio que, como toda república y Estado de Derecho, da garantías.
4: Sí.
0: ¿Verdad? Esto no significa ser cómplice con información que puede implicar delitos y crímenes, además gravísimos, algunos de ellos de lesa humanidad, que afectan a la humanidad en su conjunto, como la desaparición de personas o el robo de identidad de niños. Eso no debe significar que si yo sé dónde hay información, la oculto, porque en todo caso sería facilitador de que ese crimen, que además no continúa a pesar de que pase el tiempo, permanezca perpetrándose, ¿verdad? Pero creo entender el espíritu de lo que dice Rolando, más me parece que eso puede transformarse en una falsa contradicción. Todos los mensajes, de todos modos, como siempre aquí en La Mañana en Camino, nos ayudan a poner la mañana en camino.
3: ¿Cómo está el tiempo? ¿Nos comentan en este momento?
0: Bueno, ya lo presentamos, ¿no?
3: Sí, señor.
0: Bueno, nos dice Inumet que continúa, bueno, esto en realidad no lo dice Inumet, lo estamos viendo nosotros, continúa muy luminoso el mediodía, sí. ¿Verdad? De hecho, hay 13 grados 6 décimas. Che, perdí mi lapicera, ¿dónde la tengo?
3: Ah, cuando pasa eso acá, olvídate, ¿eh?
0: Acá la
3: perdemos, mirá, la línea.
0: Pero mira cómo se había escondido. No, la pongo ahí para esconder.
3: Te lo escondió alguien, ¿eh?
0: Es que los famosos duendes, pero se escondió sobre, sí, el bordecito de la mesa, absolutamente camuflada. Bueno, le decía, habíamos arrancado la jornada con 11.3. Ahora estamos en 13.6. Subió la temperatura.
3: Sí, un poco.
0: Subió más de 2 grados. 13 grados, 6 décimas. Seguirá subiendo, pero no mucho más. 16 es la máxima prevista para el día de hoy.
3: Muy bien.
0: ¿Qué va a pasar de aquí en más? Ahora el cielo está algo nuboso, pero estará claro por momentos. O sea que estará la jornada fresconga,
3: sí,
0: pero luminosa.
3: Mucho sol.
0: ¿Qué va a pasar con el viento? Soplará desde el oeste al noroeste entre 10 y 30 con rachas que podrían llegar a 40.
3: Ahí va.
0: Tanto viento como el que tuvimos días anteriores, probablemente no tanto, pero sí, jornada ventosa, temperatura más bien baja, abrigate,
3: flaco. Exacto.
0: ¿De acuerdo? Sí, eso para hoy, 16 la máxima. Mañana sube un poco la máxima. Llegará a 18. Y tendremos otra jornada con el cielo claro, a lo sumo algo nuboso y sin lluvias, igual que hoy, pronosticadas.
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0: Bueno, muchas gracias a todos los mensajes que nos han ayudado a poner la mañana en camino y los que siguen llegando. ¿Por qué se llama Marcha del Silencio? Mataron y torturaron. Habría que ir gritando por justicia y haciendo mucho ruido. Propongo cambiarle el nombre. Lo dice Luis de Piedras Blancas. De parte de Lisa, ¿cuántos desaparecidos hay actualmente? Te agradezco esta información. ¿Y cuántos aparecieron? No deja de ser curioso, algún historiador me refresque la memoria, que dos países estén en guerra entre sí y que se conmemore un mundial de fútbol en este caso, y que uno de los implicados en la guerra sea el anfitrión y su rival participe en el evento. Buen y frío día, reconociendo la importancia económica mundialmente, no se debería concurrir al mundial. Todos los mensajes, hay más. Buenos días, hoy me tocó poder escuchar los saludos, lo dice Javier de City Park. Un saludo a Javier. Quiero que el hijo mío nazca en un cañaveral. Samba para Javier, esa canción que cuando yo era gurí me quedó tan marcada. Mi hermano se llama Marcelo Javier, no lo puedo asegurar, pero en altísima proporción creo que por esa canción.
3: Bien.
0: María Elena Dávalos cantaba. Mira. Si mal no recuerdo, si me estoy equivocando, que alguien me corrija, será bienvenida la corrección, ¿sí?
3: Muy bien.
0: No, nos estamos yendo, ¿verdad?
3: Sí, señor.
0: Antes déjenme recordarles que mañana, que esta semana, el miércoles, tendremos otra nueva cita en nuestro taller literario El Tilo.
3: Ahí está.
0: Y para sumarse al taller están todas y todos invitados. Se comunican a través del siguiente WhatsApp: 099-19-6666. ¿De acuerdo? Sí. 099-19-6666. 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
3: Allá vamos.
0: Gracias Nacho, el otro lado del vidrio. Gracias Diego.
3: Arriba, hasta mañana.
0: No nos contaste nada. Brevísima síntesis de cómo estuvo ese quebracho, ese quebracho maternal.
3: Breve y muy cálido. Breve y muy cálido. En todo sentido, porque estaba al lado de la estufa y porque estaba acompañado de la familia.
0: Muy bien. Un saludo a Cristina.
3: Sí, señora.
0: ¿No mandó nada, Cristina?
3: Sí, tengo. Me olvidé de compartir.
0: ¿Qué pasó?
3: Me olvidé de compartir. Siempre espero que venga un invitado para sacar las
0: cosas.
3: Pero
0: te lo pregunté, no, pero es mejor sin invitado.
3: Claro. Pero.
0: Más para el equipo.
3: Pero están aquí, están acá. Bueno. Ahora vamos a hacer el juego del frío caliente.
0: Lo saqué el tema como 3 o 4 veces y no salía nada. Yo dije, bueno, Cristina estará perezosa. Tiene derecho a su día, no tiene por qué trabajar. Dije, será por ahí. Nunca pensé que.
3: Tuvimos demandado acá, entonces tuvimos pocas manos para sacar, pero ahí.
0: Bueno, vamos arriba. Les abrazo a todos, a todas, y les invito a que nos reencontremos. Será a partir de mañana. Pondremos La Mañana en camino. 20 temporadas. Nos importan las ideas. Chau.

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6: La noticia 5, segunda edición. Un día fresco, bien de otoño, pero por lo menos no tenemos la lluvia de hace varios días, así que soleado, claro, algo nuboso es lo que va a estar en el día de hoy. Vamos viendo algunas imágenes, hermosa esa, de allí en la zona de Punta Carretas, más o menos, Ramírez, Punta Carretas, y así se ve el sol hacia lo que tiene que ver el sur de la ciudad y hacia el sur del continente. En el resto del país vamos a tener en el norte máximas de 17, lo mismo para el este y para el oeste, máximas de 17. Acá en el sur 16 de máxima y ya estamos en 13, así que nos queda todavía un margen para disfrutar algo más de temperatura y de sol. Y después caen las temperaturas para mañana entre 4 y 5 grados. Ahora vamos a compartir las 5 noticias claves del día.
7: Contra el frío. Este fin de semana el MIDES y los dispositivos del sistema de emergencia de todo el país atendieron a más de 9.000 personas trasladándolas a refugios. En la escuela. Este lunes, la Administración Nacional de Educación Pública y el Ministerio de Salud lanzan la campaña nacional de vacunación en la enseñanza primaria. Ferias vecinales. La Intendencia de Montevideo, la Asociación de Feriantes y la Unión de Vecinos de Ferias comenzaron a trabajar en un esquema de rotación que permita establecer en 5 años el tiempo que se puede permanecer en una misma ubicación. Corrupción. La investigación contra el jefe de gabinete argentino, Manuel Adorni, sumó presuntas operaciones no declaradas con criptomonedas y profundizó la crisis política en el gobierno de Javier Milei. Se va el apertura. En el último fin de semana del torneo, Nacional se reencontró con la victoria y goleó a Cerro. La fecha se cierra este lunes con Peñarol visitando a Cerro Largo, buscando no perder pie en la tabla anual.
6: Muy bien, vamos a hacer una recorrida por nuestros móviles, comenzando con nuestra compañera Mónica de León. Adelante.
8: ¿Cómo están? Buen mediodía. El Centro de Estudios de Telecomunicaciones para América Latina lleva adelante un encuentro interministerial aquí en la Torre Ejecutiva. Enseguida venimos con todos los detalles.
6: Muy bien, interesante. Y ahora nos seguimos con los de León, pero con Joaquín, y que está en el Ministerio de Ganadería.
9: Vacunación contra la aftosa, Rafael. En minutos, el Ministerio de Ganadería comienza una nueva jornada, una nueva instancia. En minutos venimos con todos los detalles.
6: Perfecto, de allí nos damos una vuelta hacia el Parlamento con Alejandro Rodríguez.
10: Sí, Rafa, aquí en el Parlamento, bueno, mucho trabajo y desde la bancada oficialista que se maneja como una posibilidad cierta que la rendición de cuentas que llegue el próximo mes aquí al Parlamento sea de gasto cero, como insinuó el ministro de Economía en el fin de semana. Con ese tema venimos más adelante.
6: Perfecto, tema polémico sin duda. Para los próximos meses volvemos a Torre Ejecutiva. Allí Mónica nos hablaba de un encuentro internacional, pero también hay otros asuntos.
8: Un encuentro interministerial que convoca a varios ministros entendidos en inteligencia artificial, telecomunicaciones y nuevas formas de interconectarse y cambiar información. En estos momentos se está llevando adelante aquí en Torre Ejecutiva. La apertura estuvo a cargo del secretario de la Presidencia, Alejandro Sánchez, y de los ministros de Turismo, Menoni, y de Industrias, Cardona. También estuvo presente el ministro del Interior, Carlos Negro. El objetivo es precisamente analizar la situación actual en materia de información, de inteligencia artificial, de ciberseguridad y cómo estas tecnologías se pueden aplicar, como decía el secretario de la Presidencia, Alejandro Sánchez, para aumentar los puestos de trabajo y para aplicarlo a los nuevos desafíos que tenemos en estos sentidos. A propósito de esta situación y de todos estos recursos tecnológicos que a nivel nacional pero también internacional tenemos, el ministro de Turismo dijo que se prepara el Ministerio de Turismo para terminar en este año de digitalizar toda la información que tiene que ver con los operadores turísticos y además utilizará la inteligencia artificial para analizar cuáles son las demandas y los requerimientos y los intereses de los eventuales y potenciales turistas y de esa manera elaborar estrategias de promoción del país que estén dirigidas a cada uno de los públicos interesados. Para esto, capacitarán a mujeres con inteligencia artificial para que puedan predecir cuáles son los intereses que debemos mostrar de nuestro país para captar nuevos turistas. Lo escuchamos.
11: Todas las revoluciones industriales trajeron crecimiento de puestos de trabajo. La primera revolución industrial además nos trajo cosas muy buenas, como la consolidación de los sindicatos, entre otras cosas. Y yo entiendo, y esta es una visión muy personal, que la inteligencia artificial no puede ser la excepción. Por supuesto que va a haber una transformación de los puestos de trabajo, pero entiendo también que a lo largo, y como lo han hecho las otras cuatro revoluciones industriales anteriores, esto podría generar más fuerzas de trabajo. ¿Y qué es lo que estamos haciendo nosotros en el Ministerio? Nosotros tenemos un acuerdo con la UTEC, con la UTECSI, que se llama el proyecto Aceleria, Aceleria IA, la última son en mayúsculas, de inteligencia artificial, donde estamos tratando de que los trabajadores del sector vean a la inteligencia artificial como una herramienta y no como una amenaza. Entonces vamos a empezar, porque comienzo tienen las cosas, en el segundo semestre con una capacitación para mujeres mayores de 45 años que trabajan en el sector turístico. Así que nosotros estamos desde el sector turístico preparados, creo que tenemos que arriesgar un poco más. Nosotros podemos, con planificación estratégica, como lo estamos haciendo, en forma responsable, medida y aplicando, como decimos siempre, el método científico, lograr o por lo menos tener todas las herramientas para romper esa barrera de los 4 millones de visitantes al año.
8: El secretario de Presidencia, Alejandro Sánchez, destacó el nivel en Uruguay de telecomunicaciones que tenemos y de desarrollo digital y señaló que es importante para poder intercomunicarse con el resto de los países del mundo y poder tomar decisiones.
12: Que el Uruguay mantiene un muy buen relacionamiento con los distintos centros de poder, Estados Unidos, China. De hecho, el Uruguay logró abrir relaciones comerciales con China en un gobierno como el gobierno de Julio María Sanguinetti. Celebramos más de 30 años de relaciones diplomáticas entre Uruguay y China, pero tenemos también una enorme relación con Estados Unidos de Norteamérica, y en definitiva eso también, porque está en la incidencia regional, pero diría, tenemos un vínculo de emociones, de valores, de principios y de miradas, también porque la historia así lo indica, con Europa. Y yo creo que el acuerdo Unión Europea-Mercosur es un punto de inflexión, porque no solo es un acuerdo comercial, no solo crea una zona de libre comercio de las más grandes del mundo, sino porque además el acuerdo incluye un conjunto de valores y principios en los cuales nosotros nos podemos asentar pensando en la democracia, en la libertad y en la cooperación y en la defensa del multilateralismo, que es una de las banderas y de los principios que ha defendido el país históricamente. porque el multilateralismo y las normas que nos dimos de relacionamiento en el marco del concierto de las naciones están establecidas para hacer un freno a los poderosos. Entonces yo diría, el Uruguay se debe escorar hacia el mayor grado de soberanía posible que podemos construir en un concierto internacional de muchas dificultades y en una disputa geopolítica global que incluye a nuestra región como la proveedora de energías limpias, como la proveedora de recursos naturales y como la proveedora de recursos críticos para el desarrollo de la inteligencia artificial. Por tanto, si será necesario tener cautela, responsabilidad, pero por sobre todas las cosas, una orientación clara en términos de valores: la libertad, la democracia y el principio de la cooperación internacional.
6: Vamos a dejar esos temas por allí. La vacunación antigripal, más de 400.000 personas ya se vacunaron contra la gripe en Uruguay. La campaña, recuerden ustedes, comenzó antes de lo habitual, en el mes de marzo, y alcanzó más del 66% de las 600.000 vacunas previstas para esta temporada. Desde el Ministerio de Salud se está evaluando adquirir más dosis de la vacuna antigripal tras el alto ritmo de vacunación registrado en esta campaña 2026.
13: De las 600.000 dosis que fueron adquiridas, ya fueron entregadas unas 400.000. El Ministerio recuerda que la vacunación es la principal herramienta para prevenir formas graves de la enfermedad, reducir internaciones y proteger a la población más vulnerable durante los meses de mayor circulación viral. Desde el Ministerio de Salud Pública se destacó la alta adhesión de la población a la vacunación. La vacuna antigripal es gratuita y está disponible en vacunatorios en todo el país. Se recomienda especialmente para niñas y niños de 6 meses a 5 años, personas mayores de 65 años, personas con enfermedades crónicas o inmunodeprimidas, gestantes y puérperas hasta los 6 meses posteriores al parto, personal de la salud, personal de servicios esenciales como docencia, policía, militares y bomberos, personas que trabajan en el sector ganadero, especialmente en granjas avícolas, tambos, veterinaria y profesiones afines, residentes de comunidades cerradas, refugios, centros de privación de libertad y residenciales de adultos mayores. En la web de la Comisión Honoraria para la Lucha Antituberculosa y Enfermedades Prevalentes se puede consultar la ubicación de todos los vacunatorios del país.
6: 9.000 plazas ocupadas este domingo entre refugios y centros de evacuación con motivo del operativo Alerta Roja, así lo denomina el SINAE, para las situaciones complicadas donde hay gente en situación de calle, donde vive allí a la intemperie.
14: De las 9.232 plazas, 7.722 se ubicaron en los refugios del Mides, 1.510 en centros de evacuación. El operativo del Sistema Nacional de Emergencias atendió a 401 personas en Montevideo y 278 en el interior del país. Se trasladó personas en situación de calle al Polideportivo de la Escuela Nacional de Policía en Montevideo, también al Servicio de Transporte y Mantenimiento del Ejército y al local que dispuso la UTE. Se llevaron a cabo en total, según el reporte, 390 traslados y hubo 10 detenciones por desacato, 8 en Montevideo y 2 en el departamento de Canelones. Además, el sistema de emergencias informó que hubo 16 atenciones médicas y una derivación a centros de salud. En las próximas horas, el operativo continuará para trasladar a personas en situación de calle.
6: En el departamento de Maldonado, personas en situación de calle fueron ubicadas en la ruta 39 con capacidad para más de 150 plazas. La iniciativa fue del intendente Fernandino Miguel Abella, quien ha dado instrucciones para ampliar el cupo con respecto al Sistema Nacional de Emergencias. Se dispuso la compra de calefones y se logró el aporte de 50 colchones, 50 frazadas, 20 kits de limpieza personal, 10 de limpieza general, y en la madrugada de este domingo hubo una intervención mediante la policía. Fueron trasladadas allí 22 personas. En Maldonado están a tope los otros refugios, uno con 58 personas y otro con 40. También hay cupos en el batallón de ingenieros número 4, que eran 10 y pasaron a ser 39. Vemos allí imágenes. Ahora nos venimos a Montevideo porque el intendente capitalino reconoció el impacto sobre la seguridad y la convivencia que generan 1,000 personas viviendo en la calle a la intemperie. Mario Vergara destacó las acciones que la comuna lleva adelante en forma coordinada para atender a quienes están en situación de calle.
15: La intendencia contribuye con lugares de refugio transitorio, tanto a nivel diurno como de tiempo completo, complementando el desarrollo de actividades que apuntan a atender a tanta gente que está hoy lamentablemente en situación de calle. Por lo tanto, al igual que el año pasado, la intendencia tiene un rol operativo muy importante y nos parece fundamental que seamos parte de la solución de este tema.
16: ¿Cuál es la postura que tiene la intendencia en cuanto a las personas que se encuentran en situación de calle, en lo que esto puede afectar la convivencia? Es un tema que se está planteando muy a menudo.
15: Es un tema que hay que atender porque a la violencia que implica que haya gente que tenga, lamentablemente, que está en situación de calle, se agrega evidentemente su impacto sobre la convivencia a veces y sobre también los derechos de vecinos y vecinas, ¿verdad? Hay que contemplar todas esas perspectivas. Entiendo que la tolerancia que tenía la sociedad con este tema hace un tiempo también ha ido disminuyendo y puede ser entendible. Por eso es que tenemos que resolver esta situación, así como lo ha planteado el gobierno, con la concurrencia del Ministerio de Desarrollo Social, del Ministerio de Interior, el Ministerio de Defensa, el Ministerio de Salud Pública, el Ministerio de Educación y Cultura, y de Vivienda, y por supuesto también las intendencias departamentales. Hay que resolver este tema, en primer lugar, por quienes sufren la violencia de tener que vivir en calle, pero también para salvaguardar los derechos de todos los vecinos y vecinas del departamento.
6: Nos vamos hacia el Parlamento. Ya Alejandro nos había dado algún avance, ahora viene el desarrollo de las mismas.
10: Sí, Rafa, decíamos, porque la economía aterrizó aquí en el Parlamento nuevamente, la situación del país, el estado de las cuentas públicas. Y esto a raíz de un seminario que cerró el fin de semana el ministro de Economía, Gabriel Odone, un seminario con periodistas, donde fue consultado, donde el ministro dio una perspectiva sobre la situación económica actual y señaló que de cara a la rendición de cuentas, la primera de esta administración que tiene fecha límite de presentación el 30 de junio, bueno, no se descarta el escenario de restricción fuerte en el aumento del gasto público o incluso que haya gasto cero, es decir, una rendición de cuentas de un solo artículo sin incremento del gasto público. Escuchamos lo que decía el ministro de Economía.
17: No tenemos una definición política. Yo lo que sí he dicho es que el escenario fiscal es un escenario restrictivo y que una opción es gasto cero. O sea, rendición de cuentas de artículo único. Y el gasto cero quiere decir incrementos adicionales, claro, cero. Sí. Pero eso no quiere decir que yo no tenga áreas de prioridad donde acá vaya para arriba y acá vaya para abajo. Pero eso no está decidido todavía.
18: Pero es una posibilidad.
17: Como a cualquier ministro de Economía que le preguntes en un escenario, el universo es infinito de posibilidades. O sea, déjame que te diga así. Yo estuviera creciendo al 8%, te diría, eso no es posible. No es necesario, pero como no estoy creciendo al 8%, no puedo descartar ninguna opción y depende de N variables.
10: Desde la oposición acusan al gobierno de haber pecado de optimista hace un año cuando se presentó la ley de presupuesto con expectativas de crecimiento que finalmente no se estarían cumpliendo según las estimaciones del propio Poder Ejecutivo. El senador del Partido Colorado, Robert Silva, dijo que el ministro intenta dar una señal de tranquilidad al mercado al abrir la puerta a una rendición de cuentas de gasto cero y por otra parte a tratar de poner paños fríos sobre eventuales cambios, por ejemplo, los que concluyó el diálogo social, hablando, por ejemplo, de las AFAP. Escuchamos lo que decía Robert Silva.
19: Me parece que el ministro está preocupado por lo generado también desde el diálogo social, post presupuesto, y que además ahora pretende dar una señal de tranquilidad, en buena hora, en la medida que tenga el poder para hacerlo. Vamos a ver qué pasa, porque el ministro muchas veces ha dicho una cosa y han sucedido otras, como lo vemos con la remodelación y el nuevo edificio en el Palacio Legislativo, donde el poder legislativo desde la vicepresidenta de la República va por un lado y el ministro ahora también ahí dice que no estaría de acuerdo.
10: ¿Usted entiende que es una visión más moderada la del ministro de Economía?
19: Yo lo que entiendo es que el ministro de Economía tiene que hacer cosas que no ha hecho. El ministro de Economía se equivocó cuando subestimó las consecuencias del llamado diálogo social. AFAP sí, AFAP no, tocamos, no tocamos el ahorro de los uruguayos, incrementamos el gasto. Y la reacción, el mercado interno o interna del país y el mercado internacional es que está complejizándose el tema. Y ahora se vuelve a equivocar el ministro de Economía en la medida que subestima lo que el sector empresarial le está diciendo en cuanto al llamado clima de negocios, que ha bajado a menos de 40%. Entonces, eso en realidad no es que los empresarios quieran tener privilegios y prebendas, que seguramente querrán tener mucho mejores condiciones, pero no hay que ir a una falsa oposición entre los que tienen mucho y los que tienen poco, y yo por eso acá quiero defender a los que tienen poco. Lo que el sector empresarial y económico del país le está pidiendo al gobierno y al ministro de Economía es certeza.
10: Bueno, ¿y cómo se recibieron las palabras del ministro de Economía en el oficialismo? Bueno, de alguna manera con un escenario que ya era previsible, con una posible rendición de cuentas que ingresaría el próximo mes al Parlamento, con fuerte restricción en el incremento del gasto o con directamente gasto cero. Aníbal Pereira, senador del Movimiento de Participación Popular, señaló que hay un deterioro de las cuentas públicas que ya se veía al momento de aprobar la rendición de cuentas del último periodo de Luis Lacalle Pou. Esto era parte de lo que nos decía.
18: Tú te endeudas o haces tu planificación en función de lo que tienes o hasta dónde te puedes endeudar. Pero $1,000 millones para la situación de este país y la situación internacional que estamos viviendo, porque eso tampoco puedes olvidarte, en un mundo que vive todas las mañanas despertándote con un presidente que anuncia una guerra donde te cambia determinadas condiciones en materia económica, sobre todo un país que es absolutamente dependiente de ese mundo. Porque todo lo que nosotros colocamos que en el exterior es en parte está atado al crecimiento y a nuestra economía. Entonces, eso va a estar en este periodo, todos los años, cada vez que haya una rendición de cuentas, en discusión. Y no quiere decir que se plantee como una limitante, quiere decir que esa realidad no la puedo obviar. Porque con esa realidad igual, en este presupuesto se estableció una transferencia muy importante a las prioridades que se han establecido, ¿verdad? Lo que tiene que ver con las infancias, lo que tiene que ver con todos los aspectos que nosotros entendemos que son prioridades para este país. Y desde ese punto de vista hay que seguir trabajando, ¿no? Y se logró votar un presupuesto quinquenal sin mayoría en diputados con esa realidad. Entonces, bueno, cada vez que hay una rendición de cuentas o que hay recursos para reajustar, todos los sectores van a venir al Parlamento a solicitar que haya alguna ventana, bueno, sin ningún tipo de dogmatismo, sin separarnos de la realidad, ¿verdad? Bueno, tenemos que construir.
6: Hemos hablado sobre las ferias vecinales en Montevideo la semana pasada, hoy vamos a hacerlo también desde otro punto de vista, porque la Intendencia de Montevideo, la Asociación de Feriantes y la Unión de Vecinos de Ferias ya comenzaron a trabajar en un esquema de rotación. Este lunes inició la hoja de ruta para los próximos años.
14: La intención es llegar a un acuerdo sobre la reubicación de ferias. Días atrás, la Unión de Vecinos de Ferias de Montevideo dio cuenta de que algunas de ellas no rotan su locación hace muchos años. Especialmente, esto ocurre en los municipios del norte del departamento. Los feriantes respondieron.
20: Bueno, esto es algo que tiene que ser sano para el vecino y, bueno, y para el feriante. Y hay que hacerlo y hay que las rotaciones se tienen que cumplir.
21: Más allá de que hay que hacerlo, ¿cómo lo toman ustedes?
20: Y nosotros lo tomamos bien, porque es algo que se tiene que hacer, ya te digo, es sano para los vecinos y para todos. Es una normativa y hay que cumplirla. Generalmente lo que recurre más y lo que los pide el cambio son los vecinos. Evidentemente, donde hay más población, densidad, edificios y donde hay mucho tránsito, la zona es más complicada, evidentemente vienen más los cambios, más la presión. A veces son los mismos vecinos que no piden los cambios de la feria ni la rotación de la feria. Por eso, acá no se trata de discriminación, somos todos trabajadores, estamos todos en la misma feria y somos todos vecinos. O sea, a ver, ferias que lo requieren y ferias que no. Y ferias que lo reclaman más los vecinos y ferias que no lo reclaman los vecinos.
14: La Asociación de Feriantes destaca su rol como regulador de precios en el mercado.
20: Ya del productor en sí, si lo agarra un granizo, si tiene algún problema con la fruta de primera calidad, de segunda, de tercera, no se olviden que una familia puede comer por 500 pesos por semana. Y ese productor, ¿dónde va a ir a vender esa fruta segunda que le salió mal? Pero le sale diferente. La superficie no se lo aceptan. ¿Dónde va a vender eso? ¿Lo tiran? ¿Lo desechan? No. Va a la feria y es una cadena directa e indirectamente fundamental en la economía de nuestro país.
6: Hace unos años, saben ustedes, que comenzó una tendencia donde no solo la fruta o la verdura que está hermosa, que esa que parece perfecta, es la rica, sino la otra, la que tiene alguna deformación, también tiene el mismo sabor y propiedades. Eso es algo que hay que incorporar, sin lugar a dudas, en la cultura culinaria de cada uno. Bueno, nos vamos a otros temas porque la ANEP y la Unidad Nacional de Seguridad Vial impartirán desde el mes de julio un taller en cuarto año de liceo que va a generar cultura sobre el tránsito, dado que los siniestros son la principal causa de muerte entre los jóvenes. El anuncio lo hizo el presidente de la UNASEP, Marcelo Metediera, al lanzar en el departamento de Río Negro el mes de mayo amarillo, que es la prevención de accidentes de tránsito o de siniestros.
0: Nosotros estamos muy contentos, la verdad llevamos arriba de 150 actividades en todo el país, cada actividad nuclea una cantidad X de personas, podemos hablar de que entre 1.000 y 1.500 personas este mes están trabajando los temas de seguridad vial a nivel nacional, con la dificultad que decimos siempre. Primero, el trabajo que tiene la UNASEP es trabajar para salvar la vida de las personas, para cuidar la vida de las personas. Y por otro lado, si vamos al eslogan que tiene este año el Mayo Amarillo, que es en el tránsito ver al otro es salvar vida, se plantea desde un lugar, no desde verlo desde la visión, sino de verlo como una persona de manera integral, o sea, de cuidarnos, de ser cuidadoso con el tránsito, de ser en la vida, en la cotidianidad, en el tránsito también, convivir, en definitiva, ¿no? ¿Qué se llama siniestro y no accidente? Porque el factor humano es determinante y es evitable. Por lo tanto, si el factor humano es el causante, yo digo, no importa la cantidad de tránsito más que haya, que hay, aunque la infraestructura es la misma, la conducta que tenemos las personas es lo que determina el accionar en el tránsito, ¿no? Aquello de la convivencia y la ley de tránsito. Yo espero que tú hagas lo que tenés que hacer y tú que yo haga lo que tengo que hacer. Cuando uno de los dos no cumple, se produce el siniestro de tránsito con las consecuencias que tenemos. Entonces, el problema y el foco, y además el martes 12 vamos a estar firmando con ANEP un acuerdo donde se va a incluir una materia en la educación en secundaria de seguridad vial, que va a ser una materia taller optativa, pero quien opte lo va a hacer de manera obligatoria y va a tener que aprobarla. ¿Qué quiero decir con esto? Estamos intentando cambiar la cultura del tránsito. Estamos intentando darle herramienta a las personas por medio de la educación y otra forma para cambiar esa realidad. Entonces, si bien es cierto que no solo hay un aumento del parque automotor, sino que también hay un aumento del consumo de los combustibles. Por lo tanto, hay más vehículos que circulan más. Pero en definitiva, los vehículos no cometen siniestro de tránsito, lo cometen las personas y hay que preparar a la gente.
6: Vamos a Torre Ejecutiva porque Mónica de León nos hablaba hace unos instantes de un encuentro interministerial, el CERTAL 2026, el Centro Regulatorio de América Latina. Así que vamos a escucharte porque tenés a la ministra, si no me equivoco, por ahí.
1: Acaba de terminar la comparecencia de la ministra en este encuentro interministerial. Le vamos a pedir que en un minuto nomás nos resuma los conceptos más importantes que expuso durante esta comparecencia. Gracias por recibirnos, ministra. Acaba de terminar.
22: ¿Cómo hago para resumirte en un minuto?
1: Ya vi
22: que alguna cosa está chula.
1: Voy a darme un premio si lo hago.
22: Bueno, no, creo que lo importante a trasladar en un minuto es que es un nuevo ámbito de intercambio internacional con presencia de ministros, de autoridades y ministras de la región y del mundo, también hay gente de Europa, es decir, por eso es internacional. Y una de las cosas que yo hacía hincapié es que Uruguay no puede darse el lujo en este momento, no solo geopolítico, sino de todo el intercambio que se viene dando, de estar fuera de la mesa de las discusiones. Uruguay tiene toda la potencialidad para estar discutiendo de temas internacionales de envergadura, estratégicos. Este es uno de los tantos, y nada más y nada menos que con temas de telecomunicaciones, con todo lo que engloba ciberseguridad, infraestructura crítica, cómo se manejan los datos, conectividad, inteligencia artificial, todo eso que la gente se ocupa, y está bien que nos ocupemos también como responsabilidad, como autoridades, es lo que vamos a discutir en dos días acá. Y nos va a quedar como un insumo de futuras intercambios. Y vengo de Brasil la semana pasada, donde también vamos a tener, ustedes recordarán que el año pasado hicimos el primer lanzamiento de un foro de industria, que fue también mundial, que fue la iniciativa Montevideo, y ya establecimos que este año vuelve a ser en Montevideo un encuentro de la Semana de la Industria. Lo vamos a hacer primero con ONUDI y con CEPAL, y más adelante va a haber un foro también a nivel internacional de industria. Así que lo que estamos haciendo es que Uruguay forme parte de los países que están discutiendo los temas.
2: Usted dijo que aparte de esos encuentros en Brasil, se reunió con Petrobras. ¿Con qué objetivo y qué resultados dieron esa reunión?
22: Bueno, ustedes saben que primero que Uruguay asume en este corto tiempo presidencias muy importantes como país. Asumimos CELAC, asumimos Mercosur, y eso hace que todos los temas que atañen al bloque Mercosur regional, Uruguay tenga que estar muy arriba de los temas estratégicos, y por lo tanto, imagínense, todo el tema combustibles y la realidad que venimos conversando con ustedes y tratando de ir comunicando a la ciudadanía a nivel de combustibles y de energéticos, es un tema que es absolutamente estratégico para nosotros. Y Petrobras, por ser una empresa también brasileña en el rubro, tenemos muchos temas que queremos trabajar. Están trabajando en varios vectores energéticos que Uruguay comparte agenda, no solo tema de gas, hablamos de gas, hablamos de biocombustibles.
2: ¿Cómo está manejando Brasil el aumento de los combustibles? ¿Cómo compara usted y qué experiencia trae?
22: Ustedes vieron que los datos que dimos en la última vez, Brasil aumentó más que nosotros, aún siendo productores de petróleo. Entonces, en este momento yo lo que creo es que las autoridades públicas, parte de nuestra responsabilidad es estar en contacto con nuestros pares y con los actores que sean estratégicos en los países, sobre todo del bloque, para ver cómo vamos en los mismos temas que nos preocupan y nos ocupan en Uruguay. Así que Petrobras es uno de los actores bloque, de los actores estratégicos del bloque, y además tenemos muchas líneas de trabajo que podemos ser eficientes, menos costosos, más productivos como región. Por lo tanto, fue importantísimo. Quedamos con una agenda de trabajo. Me recibió la presidenta, una mujer brillante, a la que volveré a ver en breve con los temas que nos quedamos en la agenda.
3: El tema energético, los costos de la energía, petróleo, ¿son los temas que están en la agenda hoy que más preocupan a los gobiernos?
22: Yo creo que sí, creo que sí. Y en Uruguay en particular, ustedes saben primero que el tema energético es un tema estratégico para cualquier país. Yo hago la aclaración, y esto parece como de perogrullo, pero es importante, la gente lo sabe. Cuando tenemos temas con los energéticos, estamos hablando de electricidad en nuestras casas, estamos hablando de cómo nos trasladamos de un lugar a otro, tenemos abiertas situaciones o inmuebles estratégicos o organismos estratégicos para nuestra gente, la educación, la salud, los hospitales. Es decir, cuando hablamos de temas de energía, para los países son estratégicos, y eso es lo que estamos viendo a nivel de mundial. La guerra, hemos dicho también con el ministro Done, esta guerra en particular es histórica. Estamos teniendo una disrupción en el tema energético que no se da desde 1970, lo dice la Agencia Internacional de Energía. Yo quiero hacer hincapié en esto por la importancia que está teniendo, cómo está gestionando Uruguay esto. Uruguay lo está gestionando con la misma realidad complicada del mundo, pero estamos intentando hacerlo a la uruguaya. Cuando digo esto, ¿qué quiero decir? Esto no quiere ser campechano. Lo que quiere decir es que tomamos decisiones respecto de los precios y respecto del suministro con los recursos que tenemos naturales y con los recursos de infraestructura que tenemos y con las posibilidades que tenemos. Y eso fue lo que nos permitió que no tuviéramos que subir los precios y trasladarle los bolsillos de la gente, lo que sí pasó con Argentina y con Brasil. Entonces, pero permítanme esto para redondear la idea. No solo eso, sino que además la visita a Brasil tiene que ver con que, a pesar de que gestionamos a la interna esta realidad para nuestra gente, también tenemos que poder estar preparados para poder compartir, tanto con Brasil como con Argentina, recursos que nos ayuden a todos los países.
4: Ministra, mañana hay una reunión importante por...
6: Bueno, nuestra compañera Mónica de León va a continuar trabajando allí, la ministra respondiendo, hay otros ministros que participaron también en este encuentro, así que lo vamos a tener más adelante. Nos quedamos por el departamento de Cerro Largo porque se producen demoras desde hasta 45 minutos para cruzar el puente fronterizo que une Uruguay con Brasil en el departamento de Cerro Largo. El intendente Arachán, Cristian Morel, se reunió con el prefecto de la ciudad brasileña de Valle para impulsar acciones que mejoren este aspecto y otros temas relacionados entre ambos países.
5: Se mostró escéptico el intendente de Cerro Largo en cuanto a la integración regional. Arreglos del puente Mauá entorpecen la circulación vehicular en el lugar.
7: Hoy es deplorable y lamentable lo que se está realizando con el mantenimiento del puente internacional Mauá, donde el gobierno brasilero del lado de Brasil, de lo que le pertenece el puente al lado brasilero, para quien no lo conoce, la mitad del puente es del lado brasilero y la otra mitad del puente es del lado uruguayo. Cada gobierno, en un tratado hace muchísimos años, hizo de que cada uno se encargara de la mitad. Bueno, es lamentable que no hayan logrado entre los dos países una integración para arreglar el puente. Entonces hoy el puente está cortado de un lado, de una senda. Eso hace a que los vecinos, para pasar del lado brasilero, un puente, para quien no lo conoce, de una cuadra o de dos cuadras, pase 45 minutos para pasar para Brasil o 45 minutos para volver del Brasil. Porque el gobierno brasileño está arreglando de su lado, su senda. Bueno, terminó de arreglar su senda y se cruzó para la senda adelante. Cuando lo terminen, la mitad del puente va a quedar maravilloso y la mitad del puente del lado uruguayo va a quedar espantoso.
5: Solicitarán asistencia a la embajada uruguaya en Brasil para solucionar la problemática fronteriza entre Valle y Cerro Largo.
23: Vou conversar com o embaixador Nino Voa para que ele nos ajude em Brasília a encontrar soluções. E junto também ao governo uruguaio, para que a gente crie uma legislação, né? Emende essa norma, né? Eu acho que não é acordo do Mercosul, eu imagino que seja alguma norma, alguma lei que estabeleça esta condição envolvendo os dois países.
6: Bueno, el Ministerio de Defensa colocó este sábado en la fachada del galpón militar conocido como 300 Carlos la placa que lo señala como sitio de memoria. Es la primera vez que una placa de estas características es instalada dentro de un predio militar. Ya había una fuera del predio. Con este gesto, la Comisión de Sitios de Memoria entiende que el Poder Ejecutivo cumple con el compromiso asumido frente a la resistencia de colocar recordatorios en predios del Ministerio de Defensa.
24: Para nosotros, para la Comisión de Sitios de Memoria de 300 Carlos, es muy importante esta placa. Creemos que este

0: foto hacia el exterior, pero no habíamos podido acceder. Por primera vez en el propio balcón, galpón, donde se produjeron los hechos, donde estuvieron detenidos y de detención forzada aproximadamente 600 uruguayos entre el año 76 y 77, donde hay aún 8 personas desaparecidas, solo 2 de ellas se encontraron los restos en el predio lindero de lo que era el batallón 13. Por fin tenemos esta placa aquí y estamos realmente muy satisfechos de que así sea. Esta es la primera visita con la placa colocada.
1: En la actualidad, en ese galpón funciona una fábrica de medallas y bustos de bronce y una carpintería. El próximo paso que la Comisión de Sitios de Memoria del 300 Carlos pretende dar es liberar el espacio y que allí se deje de trabajar por respeto a las víctimas.
2: Hay una población que trabaja también en el predio que tiene que saber la historia de lo que ahí sucedió. Saber que si estamos haciendo una medalla, construyendo cualquier objeto que trabaje con el recuerdo, están en este lugar. Este lugar es un lugar de duelo. Lo que aspiramos como comisión de sitio es que en ese lugar, por lo pronto, se deje de trabajar por respeto a lo que ahí aconteció, por respeto a que todavía no sabemos dónde están las personas que sí se sabe con las investigaciones y los testimonios que fueron desaparecidas de ese lugar.
3: Dejamos estos temas, nosotros nos vamos a una pausa. Antes de ello, vamos a decirle que estamos en 14 grados. La máxima para el sur, el área metropolitana, es de 16 para el día de hoy. La tarde va a estar claro con cielo algo nuboso. Volvemos con Nico Pérez y los deportes.

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0: Anoche, en el Gran Parque Central, Nacional venció a Cerro 4-0. Este partido se disputó anoche, como les decía. Ahí vemos al árbitro Javier Férez, que tuvo mucho trabajo porque hubo incidentes también sobre el final y terminó suspendido el partido a falta de un minuto para que se cumpliera el tiempo reglamentario. Ahí vemos el primer gol de los tres que hizo Maximiliano Gómez a los 19 minutos. El Sanducero ponía al 1-0 para el equipo de Jorge Bava. Muy buena la definición ante la salida de Fabricio Correa. Después vendrá el segundo. Ahí vemos la situación. Hay penal. La pelota da en la mano de Brian Alemán. Y VAR mediante se cobra la infracción por parte de Javier Férez. Y la ejecuta de esa manera Maximiliano Gómez, que sumó su... Después del que viene, sumó su décimo gol en el torneo Apertura. Otro penal. Tercer gol para Nacional vendrá por la ejecución del mismo. Minuto 61. Maximiliano Gómez otra vez, que se llevó la pelota después. Y al minuto 88 aparecerá el juvenil Pavel Núñez, que marcó su primer gol en primera división con Nacional. Hoy se cierra la fecha a las 20:30 en el Ubilla con Cerro Largo Peñarol. A las 17:00 jugarán Deportivo Maldonado Boston. Y de estos dos partidos dependerá si hay clásico o no en el intermedio. Si gana Deportivo Maldonado ya no habrá clásico, a no ser que vayan a una definición. Ahí vemos sobre el final del partido, incidentes con los hinchas de Cerro. Y lo termina suspendiendo a falta de un minuto para el tiempo reglamentario. La verdad que otra vez hechos de violencia con hinchas de Cerro, en este caso en el Gran Parque Central. Después del partido habló el goleador, quien se llevó la pelota del Sanducero, Maximiliano Gómez.
1: Bueno, la clave que intentamos jugar, creo que se vio en todo el partido. Tuvimos varias situaciones que podía ser el resultado más grande, no se dio, pero bueno, como te dije recién, contento por el resultado y hay que seguir de esta manera.
2: Sí, sabemos, Luis, el saque que tiene de arriba, que lleva muy lejos. Yo siempre trato de correrle al espacio y bueno, hoy me la puso ahí, gracias a Dios pudo entrar la pelota y bueno, contento por él también, que hizo un grandísimo.
3: ¿Para dónde va esta pelota?
2: Bueno, va para donde tengo todas las camisetas y nada, feliz por hacer los goles y ayudar al equipo.
0: Ayer se realizó la edición 11 de la Maratón de la de Montevideo. El ganador fue el keniata Kipchego. Y tuvimos una cobertura con Verónica Arellano y Rodrigo Esteves, que estuvieron cubriendo esta edición 11, como les decía, con unas 8.000 personas que participaron tanto en 42 kilómetros como en 21 y en 10. Como les decía, el ganador en los 42 kilómetros fue el keniata Kipchego Cheruliot, con un tiempo de 2:18:46, seguido por los uruguayos Oscar Cáceres y Nicolás Espinosa. A nivel femenino, Gladys Kemboi, también de Kenia, ganó las 42K con 2:39:07. Aldana Sabatel fue segunda, la uruguaya, y Martina Aviana, tercera. En las 21K, la ganadora fue la etíope Adema Kuma Ajema, con un tiempo de 1:06:49. Y después entraron los uruguayos Gaspar Geimonat y Martín Cuestas. Estuvieron entre los mejores. En las 10K, ganador fue Agustín Lima, Pablo Duarte segundo y Kevin Fredes tercero. Katherine Cardoso, Eliana Reín primera y segunda respectivamente. En silla de rueda, Prakash Kadlaj. En 21K, Eduardo Dutra en los 42K. Mirei Lima en los 10, Jorge Albarracín en los 21, no videntes y también no videntes, Daniel Dabriu ganó la 42K, Daniel Dabriu que representó a Uruguay también en la Maratón de Londres. Ahora vamos a escuchar las notas que realizaron nuestros compañeros tras la carrera.
4: ¿Qué pasó con el viento en esta jornada?
5: No, fue muy duro, el clima estuvo muy duro. Aprovechamos a correr en las partes que se podía, donde teníamos vientos a favor. Y bueno, la rambla se hizo muy duro, pero bueno, la buena preparación es lo que le lleva a uno a veces a dar el esfuerzo máximo. Y bueno, supimos sobrepasar eso y bueno, hicimos un buen registro mejorando mi marca por más de 6 minutos, así que contento por eso.
6: La verdad que muy contenta, trabajé muchísimo por llegar bien a esta carrera, es mi primera vez en 42. La verdad que fui muy metódica, todo, le respeté los ritmos, el tema de la hidratación y la comida en carrera, los geles, la parte psicológica, o sea, mucho trabajo atrás de esto, así que estoy muy contenta.
3: Y ni que hablar que, bueno, casi 8.000 participantes, casi 2.000 que vinieron del exterior, que recorrieron 25 barrios en 6 municipios, y la fiesta que es la felicidad de cada corredor o corredora que llega a la meta es realmente impagable. Así que sí, nosotros estamos muy gratificados, muy orgullosos de esta fiesta que vamos a seguir mejorando sin duda año tras año.
0: Y sin duda que el hecho deportivo destacado del fin de semana tiene que ver con el ciclismo, porque el sábado el fernandino Tomás Silva ganó la segunda etapa de Giro de Italia. Tras la tercera etapa que fue ayer, se mantiene como líder de la clasificación general, y en un ratito, pegado al noticiero en Deporte 5, estaremos hablando con su papá Álvaro Silva. Ahora hablamos de fútbol, Liga Española. Barcelona le ganó al Real Madrid y es campeón. Le ganó 2-0 el Barça a Real Madrid. Real Madrid sin Federico Valverde por recomendación médica tras el incidente con Tchouaméni. Tchouaméni sí fue titular en el Barcelona. Ahí vemos el gol de Rashford, minuto 9. Marcus Rashford de tiro libre vencía la resistencia de Courtois para el 1-0 para el conjunto catalán, que jugaba en su cancha con su gente en el remodelado Camp Nou, que todavía no han terminado las obras, pero que se vio repleto. Ya llegaba con 11 puntos de ventaja. Van a faltar 3 fechas todavía. De todas formas, se corona campeón Barcelona. Ferran Torres haciendo el segundo gol tras una muy buena combinación colectiva. Ahí veían a Ronald Araujo, que estuvo en el banco de suplentes, uno de los capitanes del Barcelona. Incluso después del triunfo 2-0, que le da el título al Barça de forma anticipada, con 91 puntos sumados en la temporada tras 35 fechas. Hubo muchos saludos para el entrenador de Barcelona, Hansi Flick, porque había fallecido el papá en Alemania horas antes del encuentro, y él decidió estar con sus jugadores y afrontar este partido. Ahí vemos a Arbeloa, el entrenador de Real Madrid, que va a saludar a Hansi Flick. Así que un nuevo título para el Barcelona, el primero que le da la vuelta en la cara al Real Madrid por esta Liga Española con este formato. Después habló para la gente uno de sus capitanes, el uruguayo Ronald Araujo.
7: Gracias a mi compañero, gracias al míster, gracias al cuerpo técnico, gracias al presidente y gracias a todos los que trabajan en este club día a día. Y también no puede faltar el agradecimiento a nuestra familia, que son los que nos bancan todos los días. Tenemos un equipo muy joven, pero con mucho talento, mucha valentía. Estamos seguros que vendrán grandes momentos. Sabemos lo que significa llevar este escudo y vamos a darlo todo para darle más alegrías. Porque vosotras os merecéis, dit así, visca el Barça y visca Cataluña.

0: Buen mediodía. La investigación contra el jefe de gabinete argentino, Manuel Adorni, sumó presuntas operaciones no declaradas con criptomonedas, ahondando aún más la crisis política del gabinete de Javier Milei.
1: La justicia argentina detectó movimientos con criptomonedas que el jefe de gabinete, Manuel Adorni, no habría incluido en su declaración jurada patrimonial. La fiscalía encontró operaciones en plataformas como Binance, Ripio y Lemon tras levantar el secreto bancario y financiero del funcionario, investigado por presunto enriquecimiento ilícito, de acuerdo al diario Clarín. Según los primeros informes judiciales, durante 2024, Adorni operó con Bitcoin y otras criptomonedas, activos que debían ser declarados por tratarse de bienes personales de un funcionario público. Además, una denuncia presentada por la exdiputada oficialista Marcela Pagano sostiene que Adorni habría recibido 3 millones de dólares vinculados al lanzamiento de la criptomoneda Libra, promocionada meses atrás por el presidente argentino Javier Milei. La causa también investiga compras inmobiliarias, remodelaciones pagadas en efectivo y viajes familiares de lujo a Aruba y Punta del Este. Testigos declararon que Adorni gastó más de 100 mil dólares en poco más de un año, una cifra que contrasta con sus ahorros declarados oficialmente. En tanto, medios argentinos revelaron fuertes discusiones internas en el gobierno. Según versiones publicadas por La Nación, Milei les dijo a sus ministros que defenderá a Adorni incluso si tiene que perder las elecciones de 2027. La senadora Patricia Bullrich tomó distancia y reclamó que el funcionario presente explicaciones públicas para disipar sospechas.
0: Hace instantes se conoció que el hombre que ingresó armado a la cena de corresponsales de la Casa Blanca el 25 de abril se declaró no culpable en los cargos que se le imputan, entre ellos intentar asesinar al presidente estadounidense Donald Trump. Hablemos de Trump. La Cancillería china confirmó la visita del mandatario estadounidense entre el 13 y el 15 de mayo a Beijing para reunirse, entre otras actividades, con el mandatario Xi Jinping.
1: La confirmación oficial llegó apenas 2 días antes del inicio del viaje, después de semanas de especulaciones sobre la fecha y en línea con la tradicional cautela de Beijing para anunciar este tipo de encuentros diplomáticos. La visita se produce tras la tregua comercial alcanzada por ambos líderes en octubre durante la cumbre de Busan en Corea del Sur y estará precedida por nuevas negociaciones entre el viceprimer ministro chino He Lifeng y el secretario del Tesoro estadounidense Scott Bessent, previstas para este miércoles en Seúl. La agenda estará marcada por las tensiones arancelarias y tecnológicas entre las dos mayores economías del mundo, después de meses de restricciones cruzadas sobre chips avanzados, inteligencia artificial y tierras raras. También seguirá sobre la mesa Taiwán, un tema que Beijing considera central en su relación con Washington. Será además la primera visita de un presidente estadounidense a China desde el viaje que el propio Trump realizó en 2017 durante su primer mandato y llega en medio de una estabilidad todavía frágil tras una guerra comercial que llegó a equivaler a un embargo de hecho entre ambos países. El conflicto con Irán también aparece como uno de los temas clave. Trump adelantó que hablará con Xi sobre el estrecho de Hormuz y la seguridad energética, mientras China volvió a reclamar una salida diplomática para la guerra en Medio Oriente.
0: Las autoridades españolas completan este lunes la evacuación del crucero MV Hondius, allí fondeado frente a Islas Canarias y afectado por un brote de antivirus.
1: El operativo internacional desplegado en Tenerife para evacuar a los pasajeros del crucero MV Hondius entra en su etapa final. Las autoridades españolas confirmaron que un avión enviado por Países Bajos retirará hoy a las últimas 22 personas que seguían aisladas en el barco, entre pasajeros y tripulantes. El buque permanece fondeado desde el domingo frente al puerto de Granadilla de Abona, en Canarias, después de que se detectara un brote de antivirus durante la travesía. Según el Ministerio de Sanidad español, cerca de 150 pasajeros ya fueron repatriados en las últimas horas hacia distintos países. Las autoridades sanitarias informaron además dos nuevos positivos entre los evacuados, una mujer francesa cuyo estado se agravó durante la noche y un caso considerado positivo débil en Estados Unidos. En tanto, 14 pasajeros españoles continúan aislados en el Hospital Militar Gómez Ulla, en Madrid, bajo cuarentena preventiva de 42 días. El operativo incluyó controles PCR, aislamiento sanitario y coordinación entre varios gobiernos europeos. España calificó el despliegue como una operación sin precedentes y confirmó que, una vez finalizado el desembarco y el reabastecimiento del barco, comenzará la desinfección del puerto canario. La secuenciación del antivirus detectado en el MV Hondius confirmó que corresponde a la cepa Andes, la más agresiva y transmisible, aunque los científicos descartaron, por ahora, una mutación del virus.
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3: Dólar, compra 38.50, venta 41. Dólar Ibro 39.40.50. Dólar interbancario billete 39.747. Peso argentino 002.020. Real 7.45.915. Euro billete 44.26.49.68. Unidad indexada 6.5310.
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0: Amigas y amigos, aquí estamos como para despedirnos y decirles que hoy va a estar en el resto de la tarde, cielo claro, algo nuboso, las temperaturas bajan sobre la nochecita, para mañana mínimas entre 4 y 9 grados, eso es todo, los dejamos con las 5 claves, que pasen ustedes muy bien.
1: Contra el frío. Este fin de semana, el MIDES y los dispositivos del sistema de emergencia de todo el país atendieron a más de 9.000 personas, trasladándolas a refugios. En la escuela, este lunes, la Administración Nacional de Educación Pública y el Ministerio de Salud lanzan la campaña nacional de vacunación en la enseñanza primaria. Ferias vecinales. La Intendencia de Montevideo, la Asociación de Feriantes y la Unión de Vecinos de Ferias comenzaron a trabajar en un esquema de rotación que permita establecer en 5 años el tiempo que se puede permanecer en una misma ubicación. Corrupción. La investigación contra el jefe de gabinete argentino, Manuel Adorni, sumó presuntas operaciones no declaradas con criptomonedas y profundizó la crisis política en el gobierno de Javier Milei. Se va el apertura. En el último fin de semana del torneo, Nacional se reencontró con la victoria y goleó a Cerro. La fecha se cierra este lunes con Peñarol visitando a Cerro Largo, buscando no perder pie en la tabla anual.
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8: Va a venir desde este domingo informándolos a todos.
9: Así es, desde este frío domingo, sí. Hay que decir, Lauri, cómo han bajado las temperaturas. Ahora, bueno, el sol se portó un poquito mejor en esta jornada, pero realmente estamos sintiendo ese cambio climático, los uruguayos.
10: Y bueno, y ya vamos a mirar un poquito por la ventana. Desde nosotros, desde aquí adentro, se ve un atardecer muy lindo porque el sol, aunque no calienta demasiado, cambia la situación, una situación que tiene también a todo el gobierno en alerta, y ya vamos a compartir con ustedes los datos de todo el operativo que se está llevando adelante para los que más lo necesiten. Estamos en 12 grados, Ceci.
9: Bueno, bastante benevolente esta temperatura para lo que han sido las pasadas horas. En el resto del país muy parecido, Lauri, en el sur en algunos lugares 11, en el norte 14, sí está registrándose un aumento de nubosidad a esta hora, pero se espera que mañana también haya presencia de sol. Eso se los diremos a cuenta del pronóstico más adelante. Ahora les adelantamos que, bueno, con estas bajas temperaturas empieza a estar presente en nuestras cabezas el tema de la vacunación contra la gripe. Ya se han vacunado más de 400.000 personas. Viene viento en popa esta campaña y más adelante les informamos qué va a pasar con las escuelas cuando comienza la campaña en los centros educativos.
10: Hoy tendremos una charla con el vicedirector de Uruguay 21, porque hay varios temas sobre la mesa. Más allá de acuerdo Unión Europea-Mercosur, hubo una importante reunión de la que el presidente habló de empresarios brasileños, algunos de ellos con más poder que algunos de los países de Latinoamérica. Fue una reunión muy importante, hay muchos detalles así, pero también, por ejemplo, el sector de la miel, con gran preocupación ante este acuerdo y las cuotas en que los países no se han puesto todavía de acuerdo en avanzar en eso. Mucho para hablar, mucho para charlar también de las MIPYMES, que muchos de los uruguayos están siendo sus propios proveedores de trabajo, así que también vamos a ocuparnos de todos esos temas. Vamos ahora con las 5 noticias clave.
11: Ampliar vacunación. El Ministerio de Salud Pública y la Dirección de Educación Inicial y Primaria anunciaron el retorno de la campaña de vacunación en las escuelas, que comenzará el próximo 28 de mayo. Hasta este momento, más de 400.000 personas ya se vacunaron contra la gripe desde el inicio de la campaña y el Ministerio evalúa adquirir más dosis de la vacuna. Coordinación. El Ministerio de Industria comenzó a trabajar con Petrobras para ajustar la estrategia de Uruguay ante la crisis energética internacional provocada por la guerra en Medio Oriente. La ministra Fernanda Cardona, que estuvo en Brasil la semana pasada, dijo que es necesario pensar incluso en eventualmente compartir energía con la región. Espanto. La policía de Canelones investiga el doble homicidio de un hombre de 27 años y una mujer de 24, ocurrido dentro de una vivienda en la zona de Colinas de Solimar. Ambos fueron ultimados a balazos dentro de la vivienda que compartían junto a sus dos hijos. Termina. Con el partido entre Cerro Largo y Peñarol en Melo, se cerrará esta noche el torneo Apertura de Fútbol Primera División. Luego de ese encuentro, quedarán definidos los grupos del torneo intermedio que comenzará el próximo viernes. Ya quedó confirmado que ese día jugarán Montevideo City Torque y Nacional por el grupo B. Cumbre. La Cancillería China confirmó este lunes que el presidente estadounidense Donald Trump realizará una visita de Estado del 13 al 15 de mayo por invitación de su homólogo, Xi Jinping. En la agenda del encuentro estarán temas como el comercio internacional, la crisis con Irán y el estatus de Taiwán.
10: Comenzamos a repasar nuestros móviles y nos vamos al anexo del Palacio Legislativo porque allí está sesionando la Comisión de Adicciones. Gustavo Guisulfo tiene todos los detalles. ¿Cómo estás, Gus? Bienvenido.
12: ¿Cómo te va, Laura? Muchas gracias. Las buenas tardes para todos. Sí, para contarles que la Junta Nacional de Drogas, quien comparece aquí en Comisión de Adicciones en el anexo del Palacio Legislativo, con varias iniciativas donde destaca que el organismo va a proporcionar recursos humanos y también su infraestructura para atender la situación de las personas en calle, especialmente aquellas con consumo problemático de sustancias. Estas son algunas de las iniciativas que se están planteando en el seno de la Comisión y de las que estaremos dando cuenta en algunos minutos.
10: Muchas gracias, Gus. Estamos atentos, sí, desde aquí. Y nos vamos ahora a la Junta Departamental con Juliana Perdomo. Bienvenida, Juli. ¿Cómo estás? Hubo presentación por allí.
13: Sí, exacto, Laura. Muy buenas tardes para todos. La comisión de la Junta Departamental comenzó a analizar las 5 prioridades de la Intendencia: limpieza, saneamiento, calles, veredas y también el plan de Ciudad Vieja. Y hoy asistió el director de Desarrollo Ambiental, Leonardo Herú. Así que en minutos les contamos detalles.
14: Muy bien, Juli, volvemos contigo en un ratito nada más. Y ahora comenzamos a desarrollar esto que adelantábamos en los titulares con respecto a la campaña de vacunación contra la gripe. El Ministerio de Salud Pública y la Dirección de Educación Inicial y Primaria ya anunciaron este lunes el retorno de lo que es la campaña de vacunación en las escuelas, que va a comenzar el próximo 28 de mayo.
15: Estarán disponibles todas las vacunas que integran el esquema obligatorio de vacunación, más las opcionales, como la de la gripe, por ejemplo. Las escuelas recibirán formularios para que los padres dejen constancia de si autorizan la vacunación de sus hijos y, eventualmente, cuáles vacunas autorizan y cuáles no. La subdirectora general de Inicial y Primaria, Selva Pérez, destacó la importancia de esta práctica que hacía varios años que no se realizaban las escuelas.
16: Y entendimos como Estado uruguayo que si tenemos foco en la infancia, tenemos que pensar en acercarle la posibilidad de la vacunación a cada niño, a cada niña que lo necesite, siempre, y esto es muy importante que quede claro para toda la población, siempre que la familia lo autorice.
15: Pérez dijo que no se trata de una campaña masiva, sino de una acción gradual que se va a prolongar durante este año y con la idea de seguir en 2027, llegando a cubrir a las más de 2.000 escuelas de todo el país. Por su parte, el subdirector general de la Salud, Gerardo Bruzzoni, dijo que el foco estará puesto en las vacunas que reciben los niños a los 5 y a los 11 años, que habitualmente es conocido como refuerzo escolar.
17: Es poder avanzar en el refuerzo escolar, justamente porque andamos alrededor, en el primer año de vida y hasta los 2 años, que es donde tenemos un montón ahí de vacunas para los chiquilines, se llega cerca al 97% de cobertura. Es un muy buen dato. Y baja un poquitito en el refuerzo escolar y a medida que van pasando los años. Entonces, ahí sabemos, según recomendaciones incluso de inmunizaciones, que ahí estamos cerca del 90-91% a nivel nacional. Entonces, por eso... eso, tomamos en cuenta esto y además porque queremos, nosotros hace poco tiempo hemos lanzado la estrategia para el desarrollo del primer nivel de atención y la APS en el Uruguay, y estos van en la misma línea, es llevar la salud donde transcurre la vida de la gente, y en este caso llevar la salud al aula, que es una estrategia de salud.
14: Bueno, y la campaña de vacunación, como vemos, viene viento en popa, según se dice popularmente. Escuchen esta cifra, más de 400.000 personas ya se vacunaron contra la gripe en Uruguay. La campaña comenzó a fines de marzo y se alcanzó más del 66% ya de las 600.000 vacunas previstas para esta temporada. El Ministerio de Salud está evaluando por estas horas adquirir más dosis de la vacuna antigripal tras el alto ritmo de vacunación registrado en esta campaña 2026.
18: De las 600.000 dosis que fueron adquiridas, ya fueron entregadas unas 400.000. El Ministerio recuerda que la vacunación es la principal herramienta para prevenir formas graves de la enfermedad, reducir internaciones y proteger a la población más vulnerable durante los meses de mayor circulación viral. Desde el Ministerio de Salud Pública se destacó la alta adhesión de la población a la vacunación. La vacuna antigripal es gratuita y está disponible en vacunatorios en todo el país. Se recomienda especialmente para niñas y niños de 6 meses a 5 años, personas mayores de 65 años, personas con enfermedades crónicas o inmunodeprimidas, gestantes y puérperas hasta los 6 meses posteriores al parto, personal de la salud, personal de servicios esenciales como docencia, policía, militares y bomberos, personas que trabajan en el sector ganadero, especialmente en granjas avícolas, tambos, veterinaria y profesiones afines, residentes de comunidades cerradas, refugios, centros de privación de libertad y residenciales de adultos mayores. En la web de la Comisión Honoraria para la Lucha Antituberculosa y Enfermedades Prevalentes, se puede consultar la ubicación de todos los vacunatorios del país.
19: La policía investiga el doble homicidio de un hombre de 27 años y una mujer de 24, ocurrido dentro de una vivienda en la zona de Colinas de Solimar. De acuerdo a lo informado por las autoridades policiales, el crimen quedó al descubierto luego que el servicio de emergencias 911 recibió un llamado por disparos de arma de fuego en la zona de camino al Cerro de las Ánimas y Cerro del Toro. Los efectivos que arribaron al lugar encontraron a las dos víctimas ya sin vida, algo que fue corroborado por personal médico. En el momento de este doble homicidio, la pareja se encontraba junto a sus dos pequeños hijos, quienes resultaron ilesos. En la escena del crimen, sobre la vereda, la policía incautó varias vainas calibre 9 milímetros. Policía científica trabajó en el relevamiento de pruebas y otros elementos vinculados a este caso.
14: Vamos a retomar ahora el tema del frío y del plan invierno. La ex planta de Fripur, hoy propiedad de UTE, está albergando uno de los centros de evacuados que se abrieron este año en Montevideo para atender justamente a los más vulnerables, a las personas en situación de calle.
20: En el marco de la alerta roja vigente por frío para personas en situación de calle, UTE abrió las puertas de la ex planta de Fripur, ubicada en las calles Rondó y Manuel Freire, para que se instale uno de los centros de evacuados. El edificio fue adquirido por la empresa de energía eléctrica luego de que en 2018 cesara definitivamente la actividad de la planta procesadora de pescado y tras un largo proceso judicial en reclamo de adeudos. El lugar, que no tiene uso desde entonces, permite dar refugio a más de 100 personas. Consultada al respecto, la ministra de Industria y Energía subrayó la importancia de que la población conozca el perfil de responsabilidad social que tienen las empresas públicas.
21: Creo que es bueno que planteemos a la ciudadanía este mensaje de que las empresas públicas, además de generar ganancia para el país, como tienen que hacerlo como cualquier empresa, tienen una parte social por ser públicas, y creo que el ejemplo de UTE de la semana pasada es un ejemplo absolutamente claro, donde ya el viernes 127 personas se pudieron alojar en un inmueble que es de UTE y que no estaba siendo utilizado para nada.
14: Bueno, ¿y cómo se están desarrollando los distintos operativos y sobre todo qué cifras de ayuda están alcanzando? El operativo Alerta Roja, que se ha desplegado por este frío extremo para personas en situación de calle, ya brindó asistencia a 3.198 personas, 2.200 aquí en Montevideo y 998 en el interior. De ese total, 2.532 fueron atendidas por el MIDES, mientras en centros de evacuación se atendió a 666 personas. Desde el inicio del operativo, operativo fueron atendidas ya 12.430 personas. Y este lunes el Ministerio de Salud Pública inició además lo que es la capacitación para los equipos de atención en salud a personas en situación de calle, que se extenderá a lo largo de todo el mes de mayo.
19: Seguimos con más noticias porque se realizó la cuarta jornada del programa Más Barrio en Cerro Norte. Allí la Intendencia de Montevideo realizó tareas de limpieza, iluminación, retiro de vehículos abandonados y planificación de futuras mejoras barriales.
0: Hoy ya se hicieron los chequeos para ver el sistema de podas. El municipio cortó pasto en varias esquinas, estuvo la gente de alumbrado, ya se arranca mañana con la recuperación del alumbrado público en alguna de las calles de la zona. Pudimos también levantar de la vía pública varios autos que estaban en condiciones deplorables, en un sistema de abandono de hacía mucho tiempo, conversado con los vecinos. Aprovechamos también para que algunos equipos interdisciplinarios pudieran estar conversando con las instituciones de la zona, con las locatarias.
1: El subdirector de la Policía Nacional, Alfredo Clavijo, estima que en aproximadamente 7 días se finalice con el censo en la zona de Cerro Norte.
22: Continuar un cronograma del censo que se va a dar alrededor de unos 7 días más de este, tal vez sea menos porque se ha podido avanzar un poco más hoy con lo que estaba planificado. Pero creo que vamos a estar trabajando toda la semana con la misma rutina, la misma lógica y el mismo protocolo, esperando ya finalizar todo lo que tiene que ver con el censo en este polígono de Más Barrio que es el entorno del Cerro Norte.
1: Las acciones que se vienen desarrollando en Cerro Norte forman parte de una intervención integral de Más Barrio que busca recuperar espacios públicos, mejorar el entorno urbano, reforzar la iluminación, ordenar la limpieza y fortalecer la convivencia barrial mediante el trabajo coordinado entre instituciones y vecinos. El diseño del programa se basó en un análisis técnico que combinó datos de delitos violentos con información sobre hábitat y vulnerabilidad social. A partir de este proceso, se definieron 21 zonas de intervención en todo el país, de las cuales Cerro Norte y zonas de Canelones, Maldonado, Durazno y Rivera fueron priorizadas para el inicio.
14: Les proponemos salir nuevamente de estudios. Vamos a hacer contacto con Gustavo Guisulfo, que nos adelantaba actividad en la Comisión de Adicciones de Diputados. Gustavo, estamos contigo.
12: Gracias, Ceci. Hoy más temprano estábamos dando cuenta de los últimos datos de esta alerta roja por las cuestiones climáticas, y hablábamos de la gente en situación de calle, y una de las problemáticas principales que tiene y que está muy generalizada es el tema de la salud mental y especialmente el consumo problemático de sustancias. El año pasado, en un operativo similar que se realizó en estas condiciones y en estas épocas, hubo equipos particularmente especializados de la Junta Nacional de Drogas que estuvieron atendiendo esta situación entre las personas que están en calle, que habían sido refugiadas en aquellos momentos, tanto en el operativo de Presidencia de la República como el habitual del Ministerio de Desarrollo Social. Por lo tanto, en esta nueva oportunidad se van a reforzar nuevamente los equipos terapéuticos. Se ha hecho un llamado justamente por parte de la Junta Nacional de Drogas para proveer de estos profesionales. Y también se habla de utilizar la infraestructura del propio organismo ya no para atender en el lugar a las personas, sino también para derivarlos a los 34 centros Ciudadela, aquellas personas en esta situación y especialmente aquellas mujeres embarazadas que también tienen consumo problemático de drogas. A este respecto hablábamos con Gabriel Rossi, quien es el secretario general de la Junta Nacional de Drogas, que está hablando justamente, compareciendo ante la Comisión de Adicciones de la Cámara de Diputados, planteando este tipo de iniciativas.
23: Hay algunos anuncios vinculados específicamente a la situación de calle, a la situación en personas en situación de calle y el lugar que tiene la Secretaría de Drogas, por supuesto que vinculado con lo que es la emergencia, la situación de urgencia que tiene que ver con Presidencia y también con la situación vinculada que está coordinando el MIDES. O sea, en esos dos ámbitos tenemos proyectos, tenemos planteos para hacer y elementos que ya se están consolidando, como por ejemplo el llamado a 6 duplas para trabajar en los refugios, que ya lo habíamos tenido el año pasado, el planteo vinculado a hacer un sistema de atención a embarazadas que están en calle y poder coordinar tanto con el Pereira Rosell, un refugio específicamente para ellas, y que por supuesto que además están, son consumidoras de drogas, ¿no? Lamentablemente el año pasado tuvimos un número importante de personas embarazadas que estaban en situación de calle, y bueno, y primero aspiramos que sean menos, pero si hay personas en situación de calle, vamos a tener ya un sistema que va a poder abordarlas y ayudarlas en toda esta situación.
2: ¿Cuáles son las funciones de estas duplas para trabajar con personas en situación de calle y cuál es el rol de la Junta Nacional de Drogas?
23: La función de la dupla es poder hacer un diagnóstico de triage rápidamente de esta situación y en la medida que se puede derivar a esta persona para que sea atendida en alguno de los centros Ciudadela que tenemos desplegados a lo largo de todo el país. Nosotros tenemos 34 centros Ciudadela que son centros ambulatorios en donde la persona puede llegar a estar 4 o 5 horas atendida.
19: Volvemos a la Junta Departamental con Juliana Perdomo. Allí se presenta el plan de saneamiento, así nos adelantaba Juli.
3: Sí, exacto, Laura, como les informaba, se reunió por segunda vez la Comisión de Proyectos Extrapresupuestales de la Junta Departamental, que está analizando en distintos días las 5 prioridades de la Intendencia, que pasan por los proyectos de saneamiento, de limpieza, de calles y veredas, y también el plan de Ciudad Vieja. Hoy fue el turno de saneamiento, se presentó la etapa número 7 de esta obra, que tiene un plazo de 36 meses y que tendrá una inversión de 120 millones de dólares. 18 millones corren por cuenta de la Intendencia, que los ejecuta con fondos propios. Lo que nos explicaba el director de Desarrollo Ambiental, Leonardo Herú, es que el objetivo de este plan número 7 de saneamiento es mejorar la calidad del agua que le llega a los montevideanos, pero también ampliar la red de saneamiento y los drenajes. Pero también, y algo muy importante, es, bueno, mitigar las zonas inundables. Se va a estar trabajando en 6 zonas. Una de ellas es Lesica Sur, la otra es Instrucciones, Punta Carretas, también Carrasco Este, Villa García y Villa Don Bosco. Pero repasemos las declaraciones de Herú.
4: Este plan de saneamiento urbano 7 que hoy hemos presentado como una de las iniciativas ciudadanas que integran la propuesta que hizo el intendente Vergara, lo que busca es extender la red de saneamiento, seguir trabajando sobre la red ya construida para mantenerla en el mejor funcionamiento posible, trabajar sobre los temas de drenaje. Bueno, es una obra que asegura calidad de vida, salud, cuidado del ambiente y además algo que en este momento del mundo no es menor, que es estar mejor preparados para eventos climáticos extremos, ya que el drenaje urbano nos permite cuidar sobre todo los sectores más vulnerables de la población. Es una obra muy grande y las preguntas estuvieron en torno a los detalles de las características de la obra.
3: ¿Qué inversión y qué plazo se trazan para este plan?
4: Es una inversión, la propuesta que traemos, que supera los 100 millones de dólares, 102 millones de dólares, más 18 de contrapartida de la Intendencia, ya que en total son 120 millones de dólares, que en principio se prevé iniciar una vez culmine el plan de saneamiento U6, que está en este momento en ejecución, y tendría, una vez inician las obras, un plazo de ejecución de 36 meses. Así que, insisto, es un plan muy importante que da continuidades a los anteriores planes que ya ha llevado adelante Montevideo.
5: Usted hablaba que más del 90% de la capital se encuentra con saneamiento, pero ¿cuáles son las zonas donde falta llegar a uno? ¿Qué partes de Montevideo?
4: Bueno, son zonas que primero se comenzó allá por la década del 80, en los primeros planes en el casco central, luego se permitió que eso, que las obras permitieran recuperar las playas de Montevideo, se fue extendiendo y ya los principales troncales ya quedan consolidados con este plan de saneamiento urbano 7, y va a haber algunos barrios que han ido creciendo que habrá que extenderles, pero estoy hablando del 3% de la zona urbana de Montevideo que nos va a quedar para extender una vez se consolide esta propuesta, incluso con algunos, como por ejemplo Santa Catalina, estamos evaluando hacerlo con fondos propios en este periodo de gobierno.
3: Bueno, y les comento que el próximo miércoles el director de Desarrollo Ambiental volverá a la Junta Departamental porque es el turno del plan de limpieza. Anteriormente había estado la directora de Desarrollo Urbano, Patricia Roland, también presentando sus propuestas, y está fijado que para el próximo 19 de mayo estas 5 prioridades sean votadas en comisión. Allí el Frente Amplio tiene los votos necesarios, tiene la mayoría, pero después entra la etapa de negociación, porque cuando pasen estos proyectos al plenario el próximo 28 de mayo, el Frente Amplio deberá alcanzar 4 votos de la oposición para poder llevar adelante estas distintas propuestas. Pero repasamos las declaraciones del coordinador de bancada del oficialismo, Gonzalo Subela.
6: Lo que va a suceder ahora es que, junto con los otros planes de inversión que se van a presentar, se va a abrir un compás de espera para poder dialogar con la oposición. ¿Por qué? Porque nosotros, creo que todos saben, no tenemos los votos suficientes para aprobar estos proyectos y necesitamos 4 votos de la oposición. Para ello, como en todo, hay que negociar. Yo soy bastante optimista con que el plan de saneamiento 7 salga casi así como está, porque es algo histórico en Montevideo, reitero, es el séptimo, y todos han salido con apoyo de la oposición. Por tanto, creo que no va a haber demasiadas variaciones, pero como la realidad siempre termina siendo más rica, necesitamos esperar hasta el momento en que podamos hacer un planteo general a la oposición y escuchar los planteos que ellos puedan hacer para ir modificando lo que se pueda modificar para llegar a la votación al final de los temas más importantes que tiene por resolver el departamento de Montevideo.
3: Y para finalizar, conversamos con el edil nacionalista Gonzalo Gómez, que nos dijo que hay más dudas que certezas en estas 5 prioridades que está presentando la Intendencia de Montevideo en la Junta Departamental. Nos informó que las dudas están sobre los plazos y sobre las inversiones, que muchas de estas obras las van a terminar pagando los montevideanos. En el caso del plan de saneamiento, cuestionó que las obras comiencen a ejecutarse en el año 2029, al final de la gestión de Vergara, en el entendido que recién en el 2028 se estaría terminando de ejecutar la etapa número 6 de este plan.
7: En esta ocasión se están pidiendo 100 millones de dólares para el plan de saneamiento urbano 7, ya van 6 planes desde el año 80 a la fecha, y se pretende ampliar la cobertura a barrios como el Lezica Sur, que lleva hace 30 años de un reclamo persistente, a la zona de Carrasco Este, a la zona de Villa Don Bosco, Villa García e Instrucciones. Obviamente es un plan ambicioso que nos enteramos hoy en comisión que pretenden iniciar las obras en el año 29, lo cual es bastante tardío, va a terminar el periodo de gobierno de Vergara y recién iniciarían estas obras de préstamos extrapresupuestales. Y también algo que nos llamó poderosamente la atención es que estamos reclamando el emisario Punta Carretas, que conlleva el 60% del drenaje urbano, va y sale por Punta Carretas, y que está generando una afectación al momento porque tiene varias fisuras en su colector hacia el Río de la Plata, que generan estos problemas de bañabilidad en la zona de las playas de Montevideo, y que también la obra arrancaría en el año 29, cuando el colector tiene vida útil hasta el año 2030. Por tanto, vamos a llegar muy justo. Nosotros habíamos pedido que el colector Punta Carretas esté en el presupuesto departamental para iniciar las obras ya, y nos estamos enterando hoy en comisión que vinieron a comparecer que estas obras arrancarían recién en el año 29.

0: Muy buenas tardes. Comenzamos de a poco a desarrollar toda la información deportiva de estas últimas horas. Está cerrando en el día de hoy el torneo Apertura, la fecha número 15, con el triunfo hace minutos nada más de Deportivo Maldonado 2-1 a Boston River en Maldonado justamente, y con el partido que va a comenzar 20:30 entre Cerro Largo y Peñarol. Con esta noticia, con la victoria de Deportivo Maldonado, ya podemos confirmar que Nacional y Peñarol, Peñarol y Nacional, van a quedar en grupos distintos. No va a haber clásico en el torneo intermedio, salvo que obviamente ambos lleguen a la final. Peñarol, que va a visitar a Cerro Largo en Melo desde las 20:30 con el probable con Sebastián Britos en el arco. Obviamente está suspendido Aguerre, por eso no va a estar el arquero titular de Peñarol. En el fondo irían Brian Barbosa, Franco Escobar, Lucas Ferreira y Maximiliano Olivera. En el medio, Jesús Trindade con Nicolás el Indio Fernández. Más adelantados, Diego Laxal con Leandro Umpierrez y Gastón Togni. Y como único centro delantero, Facundo Batista. No viajaron a Melo Matías Arezzo, tampoco Mauricio Lemos, no están entre los convocados, ni tampoco Darías Angulo, Remedi y el Cepillo González, que por temas de lesión, por temas físicos, no van a poder estar tampoco, no van a poder ser de la partida de Diego Aguirre para el último partido de este torneo Apertura, que va a cerrar y que, como decíamos, ya está confirmado que no tendremos clásico en el torneo intermedio. Además, ayer ganó y goleó el tricolor en el Gran Parque Central frente a Cerro, con incidentes en un partido que finalmente se dio por suspendido de parte del árbitro Javier Férez. Este partido, que era contra Cerro, que Nacional salía con esa camiseta que hace alusión a su corrida, a la 6K que va a ser el próximo fin de semana en esa edición número 11, y comenzaba abriendo la cuenta la gran figura del partido, Maximiliano Gómez, que hizo 3 de esos 4 goles. En este momento estamos viendo la habilitación en un gran pase de Mejía del arquero, que saca en largo y le termina quedando al número 9, al goleador, que llegó a 10 tantos en esta apertura, a más de 20 con la camiseta de Nacional, en un muy buen presente. Y acá lo que iba a llegar a derivar en el segundo gol, esa mano de Alemán en el área, que iba a terminar cambiando por gol nuevamente Maximiliano Gómez. Como decíamos, no vamos a tener clásico en el torneo intermedio, salvo que lleguen a la final, así que Nacional ya sabe que va a estar en grupo distinto al de Peñarol. Acá el segundo penal, que también lo iba a patear el mismo jugador, Maximiliano Gómez, que de esta forma iba a poner su tercer tanto en la personal y el tercero para Nacional. Y de esta forma, cuando había recién ingresado Pavel Núñez, el juvenil debutó en las redes con este golazo, con una gran corrida. Pierde la pelota en el medio de la cancha Agustín Miranda y termina festejando, poniendo el cuarto en un partido que ya estaba totalmente liquidado, con Cerro muy complicado en lo que es la zona de descenso y además con incidentes en las tribunas que se dieron durante todo el partido, pero que además ya en mayor cantidad se dio después del cuarto gol, y por eso Férez suspende el partido sobre el final. Además, vamos a repasar lo que fueron los goles de todo el fin de semana, de toda esta fecha número 15, que comenzó el viernes con triunfo de Wanderers sobre Liverpool y que va a terminar hoy, obviamente, dentro de un rato, a las 20:30, con el partido entre Cerro Largo y Peñarol. Este partido es el que abre la fecha el viernes, con gol de penal de Joaquín Ceballos, pone la victoria para Wanderers. En el segundo encuentro iba a llegar entre Danubio y Albion la victoria del decano, del pionero de Albion, con ese gol de Álvaro López, su número 9, su goleador, el argentino. Y acá otro delantero que está haciendo varios goles y que también tiene un gran presente, Raúl Tarragona, que pone el primero de central, que se quedó sin entrenador, que fue destituido Pablo D'Ambrosio después de este partido, que con este 2-0 llega Diego Vera, que le gana al campeón, que pierde un invicto de 13 partidos, en este caso Racing. Y acá estamos viendo el partido entre Defensor y Juventud, que abre la cuenta Alejo Cruz con un verdadero golazo. Ponía el 1-0 en ese domingo de mañana. Iba a empatar Lucas Agassi, el lateral volante que tiene de las juveniles, Defensor, de cabeza, pero después sobre el final lo iba a ganar de forma agónica Juventud de las Piedras con gol de Valentín Barrios, con esta pegada desde afuera del área. Y el último partido, Torque Progreso, la victoria de atrás de Montevideo City. Torque abría la cuenta Progreso con el gol de Nahuel el Magia López, pero lo iba a dar vuelta más adelante Torque con el gol de Facundo Silvera, ex Progreso, que no lo festeja, en este caso con el pase del segundo palo. Y otro ex Progreso, pero de las juveniles, que tampoco iba a festejar el gol, Nahuel da Silva, con el 2-1 definitivo.
1: Abrimos el capítulo internacional con una importante noticia, y es que la Cancillería China confirmó este lunes que el presidente estadounidense Donald Trump realizará una visita de Estado del 13 al 15 de mayo por invitación de su homólogo Xi Jinping.
2: La confirmación oficial llegó apenas dos días antes del inicio del viaje, después de semanas de especulaciones sobre la fecha y en línea con la tradicional cautela de Beijing para anunciar este tipo de encuentros diplomáticos. La visita se produce tras la tregua comercial alcanzada por ambos líderes en octubre durante la cumbre de Busan en Corea del Sur, y estará precedida por nuevas negociaciones entre el viceprimer ministro chino He Lifeng y el secretario del Tesoro estadounidense Scott Bessent, previstas para este miércoles en Seúl. La agenda estará marcada por las tensiones arancelarias y tecnológicas entre las dos mayores economías del mundo, después de meses de restricciones cruzadas sobre China avanzados, inteligencia artificial y tierras raras. También seguirá sobre la mesa Taiwán, un tema que Beijing considera central en su relación con Washington. Será además la primera visita de un presidente estadounidense a China desde el viaje que el propio Trump realizó en 2017 durante su primer mandato, y llega en medio de una estabilidad todavía frágil tras una guerra comercial que llegó a equivaler a un embargo de hecho entre ambos países. El conflicto con Irán también aparece como uno de los temas clave. Trump adelantó que hablará con Xi sobre el estrecho de Hormuz y la seguridad energética, mientras China volvió a reclamar una salida diplomática para la guerra en Medio Oriente.

0: momento de repasar las cámaras de gestión de movilidad de la Intendencia de Montevideo.
1: Nos informa nuestro productor Carlos González,
2: que se encuentran ubicadas en los siguientes puntos: en Boulevard Artigas y Canelones, otra en 26 de marzo y Pereira, otra en 21 de septiembre y Benito Blanco, y la cuarta en Carlos María Ramírez y Manuel Herrera Llobes.
0: Siniestros de tránsito, estamos, no hay día que zafemos, ¿eh? En Rivera y Boulevard Artigas. Está cortada la circulación por Boulevard Artigas hacia el sur. Y miren en qué zona justo. Por otro lado, la Intendencia de Montevideo está informando que comenzaron las obras viales en Avenida Centenario entre 8 de octubre y Avenida Italia en la senda hacia el sur. Durante el día habrá media calzada de circulación. En la noche habrá corte total de 20:30 a 6 de la mañana. Y esto es hasta el 22 de mayo.
2: Muy bien, cargadita la sección de tránsito de esta jornada. Les recordamos, como siempre, que pueden comunicarse con nosotros a través del WhatsApp al 091-353-949.
0: Saludamos a los oyentes de Radio Uruguay 1050 M 94.7 FM. Repasamos ahora las 5 noticias clave.
3: Ampliar vacunación. El Ministerio de Salud Pública y la Dirección de Educación Inicial y Primaria anunciaron el retorno de la campaña de vacunación en las escuelas, que comenzará el próximo 28 de mayo. Hasta este momento, más de 400.000 personas ya se vacunaron contra la gripe desde el inicio de la campaña y el Ministerio evalúa adquirir más dosis de la vacuna. Coordinación. El Ministerio de Industria comenzó a trabajar con Petrobras para ajustar la estrategia de Uruguay ante la crisis energética internacional provocada por la guerra en Medio Oriente. La ministra Fernanda Cardona, que estuvo en Brasil la semana pasada, dijo que es necesario pensar incluso en eventualmente compartir energía con la región. Espanto. La policía de Canelones investiga el doble homicidio de un hombre de 27 años y una mujer de 24, ocurrido dentro de una vivienda en la zona de Colinas de Solimar. Ambos fueron ultimados a balazos dentro de la vivienda que compartían junto a sus dos hijos. Termina. Con el partido entre Cerro Largo y Peñarol en Melo, se cerrará esta noche el torneo Apertura de Fútbol Primera División. Luego de ese encuentro, quedarán definidos los grupos del torneo intermedio que comenzará el próximo viernes. Ya quedó confirmado que ese día jugarán Montevideo City Torque y Nacional por el grupo B. Cumbre. La Cancillería China confirmó este lunes que el presidente estadounidense Donald Trump realizará una visita de Estado del 13 al 15 de mayo por invitación de su homólogo, Xi Jinping. En la agenda del encuentro estarán temas como el comercio internacional, la crisis con Irán y el estatus de Taiwán.
2: Más noticias, presten atención a esta que nos genera cierto orgullo. Uruguay es uno de los 24 países con democracia plena en el mundo y, atención, constituye la democracia más sólida de América Latina, una región que, como ustedes saben, enfrenta una fuerte polarización política, de acuerdo esto a los resultados de un informe presentado por el Programa de las Naciones Unidas para el Desarrollo.
4: Que partimos de la premisa que nuestras democracias en el mundo y de manera muy particular en América Latina y el Caribe se encuentran hoy bajo una presión inusual. Pero también creemos firmemente que esa presión no es enteramente negativa. Esa presión en parte corresponde a un progreso sostenido tanto en materia de consolidación democrática en las últimas décadas como en generación de resultados de desarrollo humano que elevan las expectativas de la ciudadanía.
5: Si bien las democracias de América Latina han logrado consolidarse como la forma predominante de gobierno y es la región en desarrollo más democrática del mundo, también enfrenta presiones internas y externas que amenazan su estabilidad y funcionamiento efectivo.
4: Siendo América Latina y el Caribe la región donde no solo aumentó más la polarización en las dos últimas décadas, sino la más polarizada del mundo en este momento, hace que ese adversario político sea visto como una amenaza existencial.
5: La inteligencia artificial y las plataformas digitales distorsionan la convivencia.
4: También alterando el espacio cívico y lo que entendemos por participación de parte de la ciudadanía.
5: El informe de Naciones Unidas destaca la calidad democrática de Uruguay.
4: Una de las únicas 24 democracias plenas en el mundo y la democracia más sólida de América Latina y el Caribe, lo que representa una referencia, pero también una fuerte fuente de inspiración para el resto de los países.
6: Es buena instancia esta para analizar lo que nosotros mismos hacemos o dejamos de hacer. La tentación a entrar en el debate por los caminos no del todo correctos, o no de todo democráticos, como son los mensajes cortos, como es el exceso de adjetivación, como es la búsqueda siempre en el otro del error. A veces la generación de espacios o de realidades un tanto artificiales, aún a sabiendas de que no es tan así, pero que reditúa en una ventaja o un beneficio muy inmediato.
0: El Ministerio de Industria comenzó a trabajar con Petrobras con el objetivo de superar los obstáculos que puedan surgir como consecuencia del escenario internacional, ya sea por la suba de los precios o el desabastecimiento. La ministra Fernanda Cardona, que estuvo en Brasil la semana pasada,

0: estamos teniendo una disrupción en el tema energético que no se da desde 1970, lo dice la Agencia Internacional de Energía. Yo quiero hacer hincapié en esto por la importancia que está teniendo, cómo está gestionando Uruguay esto. Uruguay lo está gestionando con la misma realidad complicada del mundo, pero estamos intentando hacerlo a la uruguaya. Cuando digo esto, ¿qué quiero decir? Esto no quiere ser campechano, lo que quiere decir es que tomamos decisiones respecto de los precios y respecto del suministro con los recursos que tenemos naturales y con los recursos de infraestructura que tenemos y con las posibilidades que tenemos. Y eso fue lo que nos permitió que no tuviéramos que subir los precios y trasladarle los bolsillos de la gente, lo que sí pasó con Argentina y con Brasil. Entonces, pero permítanme esto para redondear la idea. No solo eso, sino que además la visita a Brasil tiene que ver con que, a pesar de que gestionamos a la interna esta realidad para nuestra gente, también tenemos que poder estar preparados para poder compartir, tanto con Brasil como con Argentina, recursos que nos ayuden a todos los países. En este momento yo lo que creo es que las autoridades públicas, parte de nuestra responsabilidad es estar en contacto con nuestros pares y con los actores que sean estratégicos en los países, sobre todo del bloque, para ver cómo vamos en los mismos temas que nos preocupan y nos ocupan en Uruguay. Así que Petrobras es uno de los actores bloque, de los actores estratégicos del bloque, y además tenemos muchas líneas de trabajo que podemos ser eficientes, menos costosos, más productivos como región. Por lo tanto, fue importantísimo que quedamos con una agenda de trabajo.
1: Hablamos de exportaciones y recuerden que más adelante vendrá aquí al piso el vicepresidente de Uruguay 21, Martín Mercado. Les contamos que Uruguay aspira a lograr una cuota del 20% de las exportaciones cárnicas del Mercosur hacia la Unión Europea, esto tras la apertura del acuerdo comercial entre los bloques económicos. Resta ahora negociar una propuesta común dentro del Mercosur que para las autoridades uruguayas dependerá de una decisión más política que técnica.
2: Nosotros tenemos que andar arriba del 20% en la participación, entre el 20 y el 25. En cualquier escenario, los que propone Paraguay, los que propone Argentina, nos corresponde. El tema que nuestro hermano brasileño, con quienes tenemos una muy buena relación, propusieron una cuota global, y ahí no corresponde, porque es el principal exportador de proteína del mundo. Por lo tanto, si el 90% global y el 10% Mercosur, es como que casi que le teníamos que dar toda la cuota, ¿no? Eso lo hicimos, realizamos una visita a Brasil y le planteamos esto, ¿no?, al ministro de Ganadería y al ministro de Industria, que nos parecía que esta distribución de cuotas que planteó Brasil, de todas las que están planteadas, es la menos adecuada. Así que espera. Pero también es verdad, y tengo que ser muy honesto intelectualmente, decir que dijo, nosotros estamos convencidos que a septiembre tenemos que llegar a un acuerdo. Así que bueno, es cuestión de tener un poco más de paciencia por unos meses y encontrar algún acuerdo, que pienso que Uruguay tiene que ahí andar arriba del 20% de la participación en esa cuota.
3: ¿Pasa a ser una decisión política ahora?
2: Ah, sí. Sí. Esto que se critica bastante de la política. Bueno, esto si no se arregla políticamente, no se arregla, porque esto no hay una definición técnica, ni nadie tiene la Biblia de la carne para decir a ti te toca tanto, ¿verdad? Esto tenemos que poner un acuerdo. ¿Cómo te pones de acuerdo? Políticamente.
4: Una nueva planta de tratamiento de agua potable se está construyendo en la ciudad de Yum, en Río Negro. De esta forma se busca, por un lado, mejorar la calidad del suministro y, por otro, aumentar la capacidad de producción de agua potable para la zona.
5: En cuanto a la cantidad, se adicionan nuevas perforaciones a las existentes. En cuanto a la calidad, la nueva planta, cambia un poco la tecnología de potabilización. Digamos, antes el sistema antiguo, digamos, lo que hacía todas las perforaciones iban a un anillo y ahí iban a los tanques de extracción de la ciudad. Ahora, en el nuevo sistema, todas las perforaciones van a la planta y se hace un tratamiento electroglacial donde se mejora la calidad. A su vez, se refuerza las líneas de producción y se garantiza la distribución. En cuanto a la cantidad, se logra que los niveles, digamos, de consumo son alrededor de 180 metros cúbicos hora, y con la nueva planta se considera que se puede llegar a los 243 metros cúbicos hora.
1: Bueno, y compartimos otras declaraciones de la ministra de Industria, Fernanda Cardona, quien entiende que el proyecto de hidrógeno verde es prioridad para el desarrollo del país y además

0: va de la mano con dar soluciones al Portland. Cardona agregó que Uruguay evalúa relocalizar el proyecto de HIF Global en Paysandú y explicó que se negocia con la empresa y también con Argentina a partir de reclamos del vecino país.
1: La instalación de una planta de hidrógeno verde es fundamental y va de la mano con mejorar la actividad del Portland, indicó la ministra de Industria.
2: Trabajando con la empresa y los equipos técnicos de la Dirección Nacional de Energía, que fueron a Chile a conocer la planta que tienen en Magallanes, y ahí surgió la idea de ver otras opciones aparte de lo que la empresa originalmente había pedido a Uruguay, y estamos sacando las cuentas y viendo la posibilidad de que convivan al mismo tiempo el proyecto de hidrógeno verde para y combustibles de gran porte, como lo que es el proyecto de HIF, que es para aviones y barcos, con la producción que tenemos y con el plan de trabajo que tenemos de Portland. También hago esta aclaración. Nuestra idea no es que uno venga a suplir el otro. Nuestra idea es ser eficientes en compartir la infraestructura que tiene Uruguay, que es pública y que pueden convivir según los planes que tenemos con cada uno y cada otro. Por supuesto que HIF está sacando sus propios números, después va a ir a buscar financiación, también está negociando con UTE el tema de los precios de la energía. Que HIF se pueda quedar en la planta de Portland también tiene que ver con que pueda comprar Portland de ANCAP y también genere una compra ANCAP y al Portland. Así que creo que sí, creo que estamos trabajando muy bien.
1: Este martes hay una reunión entre el gobierno uruguayo y autoridades de Argentina para analizar la instalación de una planta de HIF Global en el país. Se analiza la posibilidad de reubicarla ante quejas de los vecinos.
2: La empresa siempre estuvo dispuesta a conversar. Venimos hace un año trabajando con ellos. Ellos rediseñaron algunas cosas, han sacado sus cuentas, pero siempre se han... Siempre han tenido, primero, las puertas abiertas de Presidencia de la República, que creo que eso no es menor, y eso está bueno que se dé, porque acá la Presidencia de la República, en la figura del Presidente y del Secretario de Presidencia y los ministerios que están en contacto con esto, estamos de primera mano conversando con HIF desde hace un año, y ahí es donde se surgieron varias líneas de trabajo, que son las que tenemos que cerrar. La primera tiene que ver con UTI y con ANCAP, que tiene que cerrarse en este mes. Y después la empresa, cuando tenga todas estas variables prontas, tiene que ver cómo financia ese proyecto.
1: La inversión de HIF Global en Uruguay representa un proyecto histórico de combustible sintético a partir de hidrógeno verde, buscando posicionar a nuestro país como líder en descarbonización.
3: Desde el Frente Amplio entienden que es posible un escenario de rendición de cuentas con gasto cero o con una fuerte restricción en el aumento del gasto público. El senador Aníbal Pereira señaló que la situación económica justifica esa posición del ministro de Economía, Gabriel Odone, y señaló el deterioro de las cuentas públicas heredado de la pasada administración.
4: Tú endeudas o haces tu planificación en función de lo que tienes o hasta dónde te puedes endeudar, pero $1,000 millones para la situación de este país y la situación internacional que estamos viviendo, porque eso tampoco puedes olvidarte en un mundo que vive todas las mañanas despertándote con un presidente que anuncia una guerra donde te cambia determinadas condiciones en materia económica, sobre todo un país que es absolutamente dependiente de ese mundo. Porque todo lo que nosotros colocamos que en el exterior es parte, está atado al crecimiento y a nuestra economía. Entonces, eso va a estar en este periodo, todos los años, cada vez que hay una rendición de cuentas, en discusión. Y no quiere decir que se plantee como una limitante, quiere decir que esa realidad no la puedo obviar. Porque con esa realidad igual, en este presupuesto se estableció una transferencia muy importante a las prioridades que se han establecido, ¿verdad? Lo que tiene que ver con las infancias, lo que tiene que ver con todos los aspectos que nosotros entendemos que son prioridades para este país. Y desde ese punto de vista hay que seguir trabajando, ¿no? Y se logró votar un presupuesto quinquenal sin mayoría en diputados con esa realidad. Entonces, bueno, cada vez que hay una rendición de cuentas o que hay recursos para reajustar, todos los sectores van a venir al Parlamento a solicitar que haya alguna ventana, bueno, sin ningún tipo de dogmatismo, sin separarnos de la realidad, ¿verdad? Bueno, tenemos que construir.
3: Desde la oposición se entiende que el gobierno planteó un escenario optimista al inicio de su administración y que ante el incumplimiento de las expectativas, como veníamos hablando, el ministro de Economía pretende dar una señal de tranquilidad. Por ejemplo, dijo Silva, ante señales como las conclusiones del diálogo social.
5: parece que el ministro está preocupado por lo generado también desde el diálogo social post presupuesto y que además ahora pretende dar una señal de tranquilidad en buena hora, en la medida que tenga el poder para hacerlo. Vamos a ver qué pasa, porque el ministro muchas veces ha dicho una cosa y han sucedido otras, como lo vemos con la remodelación y el nuevo edificio en el Palacio Legislativo, donde el poder legislativo desde la vicepresidenta de la República va por un lado y el ministro ahora también ahí dice que no estaría de acuerdo.
6: ¿Usted entiende que es una visión más moderada la del ministro de Economía?
5: Yo lo que entiendo es que el ministro de Economía tiene que hacer cosas que no ha hecho. El ministro de Economía se equivocó cuando subestimó las consecuencias del llamado diálogo social. AFAP sí, AFAP no, tocamos, no tocamos el ahorro de los uruguayos, incrementamos el gasto. Y la reacción, el mercado interno o interna del país y el mercado internacional es que está complejizándose el tema. Y ahora se vuelve a equivocar el ministro de Economía en la medida que subestima lo que el sector empresarial le está diciendo en cuanto al llamado clima de negocios, que ha bajado a menos de 40%. Entonces, eso en realidad no es que los empresarios quieran tener privilegios y prebendas, que seguramente querrán tener mucho mejores condiciones, pero no hay que ir a una falsa oposición entre los que tienen mucho y los que tienen poco, y yo por eso acá quiero defender a los que tienen poco. Lo que el sector empresarial y económico del país le está pidiendo al gobierno y al ministro de Economía es certeza.
0: Actividad en la Comisión de Adicciones de Diputados. Allí está Gustavo Gisulfo. Retomamos contacto con él. Adelante, Gustavo.
7: Gracias, Cecilia, pero vamos a hablar de otro tema porque es una noticia de último momento y que tiene que ver justamente, lo estaba haciendo referencia el senador colorado Robert Silva, y es que la coalición republicana va a llamar en régimen de comisión general al Senado al ministro de Economía, Gabriel Ohone, una convocatoria que realizará el senador del Partido Nacional, Sergio Botana, el economista Sergio Botana. Fue un planteo que se realizó hoy sobre las 17 horas en una reunión de la coordinación entre la coalición y la presidenta de la Asamblea General, Carolina Cose. Fue una propuesta presentada por el senador Carlos Camín en su calidad de coordinador de la bancada de senadores del Partido Nacional. En este sentido, justamente los temas que hacía referencia el senador Robert Silva estarán justamente sobre la mesa y los cuestionamientos en cuanto a lo que es el estado general de la economía y las perspectivas de crecimiento, tanto a nivel de actividad, empleo y exportaciones. También el tema de la competitividad estará en la discusión, así como el tema de las administradoras de fondos de ahorro previsional, tema de polémica de los últimos días después de lo que han sido los anuncios del gobierno en materia del diálogo social. Simplemente esta participación les estaba pidiendo justamente para comunicar estas noticias de último momento. En tanto, la Comisión de Adicciones continúa sesionando en el subsuelo del anexo del Palacio Legislativo. Estaremos convocándolo en caso de tener novedades a este respecto.

0: Y como comentábamos hace un ratito con Lau y con Ceci, me vine de rosado para combinar con el Maya Rosa, con el, bueno, con Tomás Silva, con el ciclista que hizo historia. ¿Cómo? Exacto, para quedar allí a tono de este ciclista que hizo historia el sábado pasado, cuando en la segunda etapa del Giro de Italia llegó primero y todavía continúa primero en la general. Este ciclista de Maldonado, que habíamos hablado hace unas semanas con él en el programa Deporte 5, de 24 años, este fernandino, que había hecho historia ya de por sí por participar en un Giro de Italia por primera vez para un uruguayo, pero además hizo historia porque el sábado pasado se quedó con el primer lugar de esa segunda etapa, que se corría en Bulgaria, como las primeras tres comenzaron de esa forma, con un sprint final espectacular para el equipo Astana, con ayuda de su compañero, el italiano, y llegando allí prácticamente sin poder creerlo, primero, y además ya también quedando primero en la general, algo que continúa después de haberse corrido la tercera etapa el día domingo. Hoy tuvieron día libre, ahí lo vemos llegar, cómo se agarra la cabeza el uruguayo. Hoy tuvieron día libre porque están viajando a Italia, donde va a estar la cuarta etapa en el día de mañana, donde se va a recorrer 138 kilómetros entre las localidades de Catanzaro y Cosenza, donde va a seguir este Giro de Italia. Ahí muy emocionante verlo primero a Tomás Silva. Esta es Giro de Italia, que va a seguir hasta el 31 de mayo con 21 etapas, algo sumamente exigente para este ciclista uruguayo. Además, hoy en el mediodía habló su padre, Álvaro, que también se mostró muy emocionado, que estuvo en la llegada, que lo recibió, que lo va a acompañar además durante todo este Giro de Italia, que habló con nosotros y que nos contó todo esto.
1: Lo vi muy bien, muy motivado, muy concentrado, sabe lo que quiere hacer, sabía a dónde iba y sabía él que quería tener la etapa que se le pudiera dar de las que hay de media montaña, de esas de llegar a, ¿no?, con un pelotón reducido a meta, de poder aprovecharlo. Y bueno, quedó demostrado el día sábado. Era una etapa que le venía al anillo al dedo a él, y lo supo aprovechar al 100%, y con un equipo donde le ha brindado la confianza, y sus compañeros también, donde el italiano que le levanta el embalaje fue el que cerró el hueco con Vingegaard, que yo cuando vi que Vingegaard, que lo veía por la pantalla gigante, estaba ya la gana Vingegaard, digo. Y cuando vengo, veo que Scaroni viene a fondo y miraba para atrás a ver si Tomás podía venir a rueda de él, y que lo vea ahí, dije, acá vamos a ganar la etapa. Y yo estaba 20 metros antes de la línea final, y él pasó adelante mío ahí, ya punteando, iba adelante, y digo, acá ganamos. Y fue cuando nos pusimos con mi hijo, con Emiliano, como loco, a gritar, no podíamos más. Lo queríamos abrazar, pero no, por el tema de vallado, no nos podíamos acercar a él. Así que el acercamiento que tuvimos con él fue cuando se subió ahí al podio, era gritar y gritar, gritar el nombre de él, gritar Uruguay, y bueno, lo que se nos venía ahí a la mente.
0: Muy emocionante para Álvaro y toda su familia que lo acompaña. Está su mujer, su hermano, va a ir su madre también, sus suegros y demás, para acompañarlo en todos estos días hasta que termine el Giro. Y siguiendo con ciclismo, otro que también se consagra, pero en el Tour de Azerbaiyán, es Eric Faúndez, que quedó tercero en la etapa número 2 y cuarto en la general.
2: Eric Faúndez volvió a destacarse este lunes en el Tour de Azerbaiyán, al finalizar tercero en la segunda etapa de 193,3 kilómetros con perfil de media montaña. El representante del equipo Burgos hizo podio en la segunda etapa y quedó cuarto en la general de la prueba, que comenzó este domingo y finalizará el jueves. El ganador, 9 segundos por delante de Faúndez, fue Yevgeny Fedorov, campeón de Asia y Kazajistán, quien es compañero del uruguayo Tomás Silva en el equipo Astana. Segundo se colocó Alexandre Valmer. El uruguayo de 27 años compite a nivel profesional desde 2022, siempre con el equipo de Burgos, y viene consolidándose como una de las principales referencias del ciclismo nacional en el exterior. Además, confirma el gran momento de ambos uruguayos en Europa, lo que se suma al histórico liderato de Tomás Silva en el Giro de Italia.
0: Las autoridades españolas completaron en el día de hoy la evacuación de los últimos pasajeros del crucero, el MV Ondius, con afectados por un brote de antivirus tipo Andes. Los pasajeros fueron derivados a sus países de origen.
3: El crucero MV Ondius, afectado por un brote de antivirus, abandonó el puerto de Granadilla, Tenerife, isla atlántica española, al atardecer, después de desembarcar a todos los pasajeros que quedaban por evacuar y parte de la tripulación. El buque, que tuvo que atracar por razones de seguridad para facilitar la salida de los últimos pasajeros, zarpó con rumbo al puerto neerlandés de Rotterdam, donde tendrá que ser desinfectado. El operativo de desembarco ya ha finalizado, después de que más de 100 personas hayan sido evacuadas desde el domingo y repatriadas a sus respectivos países este lunes. Las últimas 28 personas que han desembarcado del MV Ondius viajan en dos aviones con destino a Países Bajos. En una comparecencia ante los medios de comunicación, la ministra de Sanidad española, Mónica García, ha recalcado que, tras la salida de todos los pasajeros, comenzarán las labores de desinfección del puerto, tal como mandan los protocolos. Tres personas que viajaron a bordo han muerto desde el inicio del crucero, según la Organización Mundial de la Salud. Indicaron que el antivirus es más contagioso al inicio de la enfermedad, lo que justifica la aplicación de una cuarentena a los casos sospechosos. La crisis a bordo del crucero MV Ondius, afectado por un brote de antivirus de la cepa Andes, ha suscitado inquietud en todo el mundo, aunque la OMS asegura que la situación no es comparable con la pandemia de COVID de 2020.
4: Más del panorama internacional, la presidenta de México, Claudia Sheinbaum, anunció que sale un nuevo barco con ayuda humanitaria para, dijo, aminorar el sufrimiento del pueblo cubano. Esto en medio del aumento de la presión de Estados Unidos sobre la isla caribeña con nuevas sanciones a su economía.
3: Estados Unidos impondrá más sanciones a Cuba. Ahora apunta al conglomerado militar GAESA, que controla cerca del 40% de la economía cubana. Bajo una nueva orden ejecutiva, la administración Trump sancionó a figuras clave, a la minera Moa Nickel y empresas extranjeras que operen con el gobierno, buscando aumentar así la presión económica. La información la ratificó el secretario de Estado, Marco Rubio. Esto también agudiza la crisis humanitaria. La presidenta de México anunció la salida de un nuevo barco con ayuda humanitaria para aminorar el sufrimiento del pueblo cubano en medio del aumento de la presión de Estados Unidos.
5: Con Cuba. Nosotros creemos en la autodeterminación de los pueblos y además está en la Constitución de México. La autodeterminación de los pueblos, y no estamos de acuerdo, nunca hemos estado de acuerdo, desde el primer momento en 1962 cuando se planteó el bloqueo, con el bloqueo a Cuba. Entonces nosotros vamos a seguir enviando ayuda humanitaria a un pueblo que lo necesita.
3: Rutas aéreas suspendidas, hoteles cerrados y cifras de visitantes en caída libre. El bloqueo petrolero de Estados Unidos a Cuba ha dejado en estado de coma al turismo de la isla, un sector económico crucial para el país que ya atravesaba serias dificultades. El petróleo que le envía a Rusia se utiliza para cubrir necesidades básicas y no para el turismo. La Embajada de Japón en Cuba y el Programa de Naciones Unidas para el Desarrollo firmaron un memorándum para mejorar los equipos de energía renovable en los hospitales cubanos. El donativo Nippon se destinará a 4 centros hospitalarios de la capital cubana y otros 6 en provincias. En teoría, el proyecto beneficiaría a 2,6 millones de pacientes y más de 27.000 trabajadores de la salud. La isla enfrenta una profunda crisis energética desde 2024 y el asedio petrolero impuesto por Estados Unidos en enero ha agravado la situación.
0: Nos vamos ahora a Bolivia. La justicia ha declarado en rebeldía al expresidente Evo Morales tras no presentarse este lunes ante el Tribunal Departamental de Tarija por un delito de trata de personas durante su etapa presidencial.
3: La justicia de Bolivia declaró en rebeldía al expresidente Evo Morales tras no presentarse este lunes ante el Tribunal Departamental de Tarija. Allí tiene lugar el proceso judicial en su contra por un delito de trata de personas. La acusación sostiene que Morales mantuvo en 2015 una relación con una joven de entonces 16 años, con quien tuvo una hija en su etapa presidencial que se prolongó desde 2006 hasta 2019, cuando salió del país presionado por la oposición y una parte de las Fuerzas Armadas que no reconocieron su triunfo electoral. La defensa del propio Morales ya había adelantado que el expresidente boliviano no se presentaría al juicio oral y que asumiría las consecuencias legales que acarrea su decisión. Se espera incluso que recurran a instancias internacionales. Morales, que se encuentra recluido en la región cocalera de Chapare, en pleno trópico de Cochabamba, bien custodiado por sus seguidores, no ha acudido a ninguna de las citaciones de las autoridades, a las que viene acusando, desde la etapa del expresidente Luis Arce, de haber fabricado un caso en su contra. La fuerte adhesión de la que goza Morales en esa parte del país ha evitado hasta ahora que las autoridades llevaran a cabo ningún tipo de operación para detenerlo ante el temor de que se produjeran fuertes disturbios. El nuevo gobierno de Rodrigo Paz ha declarado que la intención es arrestarle, sin que se hayan producido novedades al respecto.
4: Cuando pasan 36 minutos de las 19 horas, los invitamos a hacer una brevísima pausa.
0: Sí, repasamos antes las 5 noticias clave a esta hora.
2: Ampliar vacunación. El Ministerio de Salud Pública y la Dirección de Educación Inicial y Primaria anunciaron el retorno de la campaña de vacunación en las escuelas, que comenzará el próximo 28 de mayo. Hasta este momento, más de 400.000 personas ya se vacunaron contra la gripe desde el inicio de la campaña y el Ministerio evalúa adquirir más dosis de la vacuna. Coordinación. El Ministerio de Industria comenzó a trabajar con Petrobras para ajustar la estrategia de Uruguay ante la crisis energética internacional provocada por la guerra en Medio Oriente. La ministra Fernanda Cardona, que estuvo en Brasil la semana pasada, dijo que es necesario pensar incluso en eventualmente compartir energía con la región. Espanto. La policía de Canelones investiga el doble homicidio de un hombre de 27 años y una mujer de 24, ocurrido dentro de una vivienda en la zona de Colinas de Solimar. Ambos fueron ultimados a balazos dentro de la vivienda que compartían junto a sus dos hijos. Termina. Con el partido entre Cerro Largo y Peñarol en Melo, se cerrará esta noche el torneo Apertura de Fútbol Primera División. Luego de ese encuentro, quedarán definidos los grupos del torneo intermedio que comenzará el próximo viernes. Ya quedó confirmado que ese día jugarán Montevideo City Torque y Nacional por el grupo B. Cumbre. La Cancillería China confirmó este lunes que el presidente estadounidense Donald Trump realizará una visita de Estado del 13 al 15 de mayo por invitación de su homólogo Xi Jinping. En la agenda del encuentro estarán temas como el comercio internacional, la crisis con Irán y el estatus de Taiwán.

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4: Seguimos en Noticias 5 con un inquieto Fernando Tete, que ya anda por aquí.
5: Un inquieto Fernando que nos trae novedades carnavaleras. Dice que juntó varios títulos, ¿eh?
4: A ver qué nos cuenta. Era promesa.
6: Decidí armar una especie de ensalada que ahora van a escuchar con varias varios títulos. Ahí atrás, de este lado nunca aprendo de qué lado, si no en la tele. Petru Valensky, que vuelve al carnaval, la última vez que salió fue en el 2023 con Nos Obligan a Salir, un tipo que también debutó en Periodistas, que se suma a Momo Sapiens, que además suma a mi homónimo Estraneo, el Pichu Estraneo, que ya lo vamos a tener en algún momento charlando con nosotros. No le daba el tiempo de armar un Zoom y eso, pero él me decía, bueno, mi hijo me tiene loco con que nunca me vio salir en carnaval en Uruguay. Mi padre me quiere volver a ver salir en carnaval. Dejo todo en Argentina y me voy a salir en carnaval como Homo sapiens por los 35 años. Parte de esta ensalada de nombres que vamos a ver ahora, y como dice mi querida compañera de Salud Carnaval, hay que esperar a que baje la espuma, así dicen a Laura de Brito. Pero la espuma está súper alta en carnaval. Sí, sí. Es increíble todos los pases que se están dando. Por acá faltan un montón. Ni hablamos de la nueva escuela, que es el nuevo conjunto en la nueva sociedad de negros y lugolos, que sustituye de alguna forma a Integración y que tiene un montón de nombres también que se van sumando, etcétera, etcétera. Pero si les gusta el carnaval, bueno, acá tienen un par de platos de sopa.
7: Petru Valensky, que debutó en 2010 en Parodistas Los Muchachos y que estuvo por última vez en 2023 en Nos Obligan a Salir.
8: ¿Vos estás hablando de mí? No. ¿Estás hablando vos? No. Entonces, ¿quién habla de mí? De mí no se habla, carajo. De mí no se habla.
9: Querían parodia, toma.
7: Junto a Pichu Estraneo, que fue figura de Parodistas en 1992 y lo recordamos por la parodia de Moisés en el 2012 como Homo Sapiens, van a estar allí en busca del tricampeonato. Paul Fernández, que ganó los últimos dos como Homo Sapiens y fue mejor actor de 2025 en Parodistas, se fue a Los Muchachos, que en algún momento se dudó de si iban a estar en el Carnaval 2027, pero que ya confirmaron sus parodias, Barrio Sur y Alberto Sonsol. Dayana Basadone, que fue figura de humoristas en 2026 junto con Cyranos y que fue la primera mujer en ganar esta nominación allá por 2004, se suma al Clan, un nuevo conjunto de parodistas, mientras que en la misma categoría Albino Almirón regresa a Caballeros para sumarse a Mariano Sayas. Albino Almirón en su momento hizo del flaco Raúl Castro. No sale Curtidores de Hongos luego de 26 años ininterrumpidos. Recuerden que ganaron en el 2004 con la dirección y arreglos de Tabaré Cardoso, y por tanto Luis Canario Pereira se va de la murga y vuelve a los Parodistas Íngaros, que además suman a Checho Hernández, que fue figura de revistas en este carnaval 2026. El Diente Luzardo deja Íngaros y se va a la murga La Justa, con Martín Angiolini como arreglador y director, y junto a Marquitos y Pascualito Gómez, padre e hijo, entre otros, que además suman a Julio Pérez, Abril Pereira, una murga de muchos amigos, a los hermanos González. Regresa al carnaval Asaltantes con Patentes, que suma a Fabricio Silvera junto a algunos amigos de Colorín Che, la murga joven que tiene hasta el logo de la Colombina Che. Además, en Asaltantes con Patentes regresa Carlos Barrios, que había dicho que se iba del carnaval hace un par de años, y estará Claudio Antunes. Cristian de Rosa deja a los humoristas Los Rolling y se anota en La Trasnochada. Y Damián Lescano dejará de cantar Todo Terminó, Ya No Hay Más Nada, pero como cantan Los Muchachos La Bajada.
10: Todo terminó.
7: Para irse a hacer la producción y salir en Araca la Cana, una murga en la que salió una buena parte de su familia. Ahí también estará Cucuzú Brilca.
6: Ahí les tiro algo de que, como dijo muy bien Ceci, no es una ensalada, es un tremendo salpicón.
4: Claro.
6: Es un gran salpicón. De algunas noticias hay un montón que quedaron afuera, pero armé un par de minutitos como para empezar a ponerle el ojo al carnaval, porque estamos en mayo, ustedes dirán, todo lo que falta. No, los que tienen que dar por la admisión ya están armándose y dentro de un mes empiezan a ensayar día por medio, por lo menos. Así que el carnaval está ahí a la vuelta de la esquina. Se viene EPA, Les tiro una novedad, después de las noticias está EPA.
5: ¿Qué está pasando acá?
6: ¿Qué está pasando acá? Y hoy lo que va a estar pasando es que del otro lado, en el otro estudio, ya está probando sonido Kof Kof, una banda que estuvo 17 años separadas, que volvió, que se fue de gira y que este próximo 12 de junio se va a estar presentando en un espectáculo que se llama Mundial, porque bueno, ahí va a estar arrancando el Mundial, se van a estar presentando en Live Era. Tendría muchas cosas para contarles, por ejemplo que UNICEF el 23 de mayo va a tener su jornada de recaudación de fondos, pero que este próximo domingo en el MUBI va a estar recaudando fondos con la presencia del queridísimo Chacho Ramos haciendo el show. Ahí está Kof Kof. Esto va a suceder en EPA dentro de un momentito. A ver si hay volumen un poquitito.
5: A ver.

0: Ah, como para ir haciendo un poquito de boca de lo que se viene. Y aquí está, otra vez, no, del otro lado, sí, nunca me acuerdo cuál es. Esto es algún día voy a aprenderlo. Aquí está Jorge Drexler, con toda la uruguayés a cuesta, Taracá, el sonido del chico, todo lo que hemos hablado todo este tiempo de la presentación de este disco, que ya está en plena gira, que el 6 y 7 estarán en Antel Arena, creo que ya agotó el 6 y que quedan entradas para el 7 nada más, pero si quieren ir a verlo, entren igual a la página de Ticantel, porque si queda alguna para el 6 o muy poquitas, el 7 se estaba por agotar. Y acaba de sacar un nuevo video, una de las canciones más emblemáticas de este disco, más allá de que a nosotros, todas las que tienen candombe son como para nosotros, las hizo para nosotros, Jorgito nos hizo un arrullo al alma. Pero ¿cómo se llama? Es una canción hermosa, es una canción que tiene un texto divino y que tiene un video que se estrenó hoy. Se estrenó ahora de tarde, que lo vamos a ver para despedirnos. Está grabado en Montevideo, más uruguayés que esta no tenemos, de Jorge Drexler, con Bruno Pereira como actor principal, y que nos hace un recorrido de bueno, ¿cómo se llama? ¿Cómo se llama? Las dejo con todo mi cariño, ¿eh? Sí. Con todo mi amor.
1: Osvaldo, ¿me traes un Mazzini?
2: Sí, te traigo.

0: Hermosa Montevideo, allí, bueno, todos invitados a ver EPA más tarde, luego del noticiero. Ahora vamos a retomar las noticias para contarles que el secretario de Presidencia, Alejandro Sánchez, propone transformar la IA, la inteligencia artificial, en una oportunidad para generar más fuentes laborales e ingresar al mercado global. El jerarca participó este lunes en lo que fue el encuentro ministerial del Centro de Estudios Regulatorios y de Telecomunicaciones de América Latina, que busca impulsar una agenda de innovación.
1: Que el Uruguay mantiene un muy buen relacionamiento con los distintos centros de poder, Estados Unidos, China. De hecho, el Uruguay logró abrir relaciones comerciales con China en un gobierno como el gobierno de Julio María Sanguinetti. Celebramos más de 30 años de relaciones diplomáticas entre Uruguay y China, pero tenemos también una enorme relación con Estados Unidos de Norteamérica, y en definitiva eso también porque está en la incidencia regional, pero diría, tenemos un vínculo de emociones, de valores, de principios y de miradas, también porque la historia así lo indica, con Europa. Y yo creo que el acuerdo Unión Europea-Mercosur es un punto de inflexión, porque no solo es un acuerdo comercial, no solo crea una zona de libre comercio de las más grandes del mundo, sino porque además el acuerdo incluye un conjunto de valores y principios en los cuales nosotros nos podemos asentar pensando en la democracia, en la libertad y en la cooperación y en la defensa del multilateralismo, que es una de las banderas y de los principios que ha defendido el país históricamente. Porque el multilateralismo y las normas que nos dimos de relacionamiento en el marco del concierto de las naciones están establecidas para hacer un freno a los poderosos. Entonces yo diría, el Uruguay se debe escorar hacia el mayor grado de soberanía posible que podemos construir en un concierto internacional de muchas dificultades y en una disputa geopolítica global que incluye a nuestra región como la proveedora de energías limpias, como la proveedora de recursos naturales y como la proveedora de recursos críticos para el desarrollo de la inteligencia artificial. Por tanto, si será necesario tener cautela, responsabilidad, pero por sobre todas las cosas, una orientación clara en términos de valores: la libertad, la democracia y el principio de la cooperación internacional.
2: Empleadas del sector turístico que sean mayores de 45 años serán capacitadas por la UTEC para utilizar herramientas de inteligencia artificial. El anuncio fue realizado por el ministro de Turismo, quien dijo estar convencido que esta actual revolución va a generar más puestos de trabajo.
3: Todas las revoluciones industriales trajeron crecimiento de puestos de trabajo. La primera revolución industrial además nos trajo cosas muy buenas, como la consolidación de los sindicatos, entre otras cosas. Y yo entiendo, y esta es una visión muy personal, que la inteligencia artificial no puede ser la excepción. Por supuesto que va a haber una transformación de los puestos de trabajo, pero entiendo también que a lo largo, y como lo han hecho las otras cuatro revoluciones industriales anteriores, esto podría generar más fuerzas de trabajo. ¿Y qué es lo que estamos haciendo nosotros en el Ministerio? Nosotros tenemos un acuerdo con la UTEC, con la UTECSI, que se llama el proyecto Aceleria, Aceleria IA, la última son en mayúsculas, de inteligencia artificial.
4: Te compraste el eléctrico.
3: Tratando de que los trabajadores del sector vean a la inteligencia artificial como una herramienta y no como una amenaza. Entonces vamos a empezar, porque comienzo tienen las cosas, en el segundo semestre con una capacitación para mujeres mayores de 45 años que trabajan en el sector turístico. Así que nosotros estamos desde el sector turístico preparados. Creo que tenemos que arriesgar un poco más. Nosotros podemos, con planificación estratégica, como lo estamos haciendo, en forma responsable, medida y aplicando, como decimos siempre, el método científico, lograr o por lo menos tener todas las herramientas para romper esa barrera de los 4 millones de visitantes al año.
0: Cambiamos de tema para contarles que la base aérea de Durazno asistió hoy al último vuelo de los aviones Dragonfly que cumplían servicios desde 1976 en el Escuadrón Aéreo Número 2 Caza. Los históricos aviones fueron sustituidos por los recientemente adquiridos Super Tucano. Compartimos el siguiente informe que nos preparó Roberto Vasconcellos.
5: Un día día muy especial para la Fuerza Aérea Uruguaya y especialmente para el Escuadrón Aéreo Caza 2 de Durazno, a raíz de que los Dragonfly, estos aviones de combate que tenemos aquí, están dejando de volar en esta jornada, cumpliendo una tarea muy importante durante 50 años en nuestro país.
6: Es un día de muchas emociones encontradas por la renovación, porque estamos contentos por ello, por el salto tecnológico que está teniendo este escuadrón, pero también un poco triste por el cierre y la culminación de un ciclo de unas aeronaves que nos dieron muchas alegrías y muchas emociones y sirvieron para la custodia de nuestro espacio aéreo.
5: Los Cessnas A-37B Dragonfly, procedente de los Estados Unidos, arribaron el 31 de octubre de 1976. Llegaron a ser 12 aeronaves. Hoy son dos las que estaban operativas, dejando su lugar a los recientemente adquiridos Super Tucano de origen brasileño.
7: Es un cambio sustancial para que la gente lo entienda más pragmáticamente. Es como pasar de DOS a Windows 11 de un saque, sin pasar por el intermedio de todos los progresos del sistema que hubo. Saltar 50 años de tecnología, esto nos coloca en una posición casi como una fuerza aérea de un país grande. Nos exige y nos va a seguir exigiendo mucho, porque hay mucho por hacer, mucho por desarrollar y mucho por seguir adelante.

0: En el día de ayer y por prácticamente todo Montevideo se corrió la maratón con sus tres opciones, con 10 kilómetros, con 21 y con la tradicional 42 kilómetros. Y allí tuvimos un equipo cubriendo toda esa maratón. Con esta maratón que comenzó cerca de las 7 de la mañana con aproximadamente 8.000 inscriptos. La prueba de 42 la ganó el keniata Kapania Kipchego con un tiempo de 2 horas 18 minutos 46 segundos, seguido por los uruguayos Oscar Cáceres y Nicolás Espinosa. Entre las mujeres, la mejor fue la keniata Gladys Kemboi con 2:39.07, seguido por las uruguayas Aldana Sabatel y Martina Viana. Además, en los 10 kilómetros, los mejores fueron los locales Agustín Lima, Pablo Duarte y Kevin Fredes. Y en los 21 kilómetros, el etíope Adedama Kuma Ayega fue el que ganó esos 21 kilómetros, esa media maratón, con 1:06.49, seguido por los uruguayos Gaspar Guillomat y Martín Cuestas, muy conocido en el atletismo uruguayo. Los resultados de esta maratón, cerca de 8.000 atletas estuvieron allí recorriendo Montevideo en la largada y llegada en la Intendencia de Montevideo. Además, ya se está jugando la etapa 3, el tercer punto de los playoffs de básquetbol, con el partido entre Nacional y Biguá. Iban tanto a tanto en este momento, comenzado 19-15 y 22-15. Se va a jugar también el tercer punto entre Peñarol y Urunday. 2-0 van ambos partidos. Se puede liquidar ya los cuartos de final en el día de hoy, pasando a semifinales en caso de ganar tanto Nacional frente a Biguá como Peñarol ante Urunday, en ese partido que se pasó para las 22:15 por el partido que se está jugando, que se va a jugar también 20:30 entre Peñarol y Cerro Largo en la disciplina fútbol. Va a ser un poquito más tarde, 22:15, el partido entre Peñarol y Urunday, para que no se pisen en su mayoría. Como decíamos, 2-0 ambas series. Mañana Malvin Defensor desde las 19:15. Está arriba el equipo Violeta, 2-0 también. Y Hebraica Aguada, 21:45. Aguada también arriba, 2-0. Con estos terceros partidos que pueden definir las series ya y clasificar a cuatro equipos a lo que tiene que ver con la semifinal del básquetbol. Pasando al fútbol y al fútbol internacional, Barcelona con Ronald Araújo como capitán, no como titular, no jugando, pero sí formando parte del equipo, ganó frente al Real Madrid en su casa y se consagró campeón de la Liga Española. En este partido, donde a Barcelona le alcanzaba con solamente un empate para ser campeón algunas fechas antes de la Liga Española, que lo abría a los 9 minutos nada más Marcus Rashford en este gran golazo que acabamos de ver de tiro libre. Nada para hacer para el arquero Courtois. Obviamente no estaba presente Federico Valverde por los incidentes con Tchouaméni, con ese reposo que tiene que hacer entre cerca de 10 o 14 días por su conmoción cerebral. Y acá veíamos el 2-0 de Ferran Torres a los 18 minutos, que ya liquidaba el encuentro, lo ponía 2-0 y de esta forma lo consagraba campeón al Barcelona. Allí vemos a Ronald Araújo, jugador uruguayo que no tuvo minutos, que además jugó la décima parte de los minutos que lleva el Barcelona, que llevó al Barcelona a ser campeón por número 29 de la Liga, su campeonato número 29 para estos jugadores, con Lamine Yamal también presente en cancha, festejando su nuevo título, esta vez frente a su clásico rival, frente al Real Madrid en su casa. Celebran los culés por este título 29. Además, Ronald Araújo habló como capitán del equipo, agradeció a toda la edición que estuvo allí cerca, a toda la gente, a mismo también al cuerpo técnico y demás. Dijo todo esto cuando terminó el partido.
1: Gracias a mi compañero, gracias al míster, gracias al cuerpo técnico, gracias al presidente y gracias a todos los que trabajan en este club día a día. no puede faltar el agradecimiento a nuestra familia, que son los que nos bancan todos los días. Tenemos un equipo muy joven, pero con mucho talento, mucha valentía. Estamos seguros que vendrán grandes momentos. Sabemos lo que significa llevar este escudo y vamos a darlo todo para darle más alegrías. Porque vosotras os merecéis, dit así, visca el Barça y visca Cataluña.

0: Vamos a Argentina para contarles que la investigación contra el jefe de gabinete argentino, Manuel Adorni, sumó presuntas operaciones con criptomonedas no declaradas y también profundizó la crisis política en el gobierno de Javier Milei.
1: La justicia argentina detectó movimientos con criptomonedas que el jefe de gabinete, Manuel Adorni, no habría incluido en su declaración jurada patrimonial. La fiscalía encontró operaciones en plataformas como Binance, Ripio y Lemon tras levantar el secreto bancario y financiero del funcionario, investigado por presunto enriquecimiento ilícito, de acuerdo al diario Clarín. Según los primeros informes judiciales, durante 2024, Adorni operó con Bitcoin y otras criptomonedas, activos que debían ser declarados por tratarse de bienes personales de un funcionario público. Además, una denuncia presentada por la exdiputada oficialista Marcela Pagano sostiene que Adorni habría recibido 3 millones de dólares vinculados al lanzamiento de la criptomoneda Libra, promocionada meses atrás por el presidente argentino Javier Milei. La causa también investiga compras inmobiliarias, remodelaciones pagadas en efectivo y viajes familiares de lujo a Aruba y Punta del Este. Testigos declararon que Adorni gastó más de $100,000 en poco más de un año, una cifra que contrasta con sus ahorros declarados oficialmente. En tanto, medios argentinos revelaron fuertes discusiones internas en el gobierno. Según versiones publicadas por La Nación, Milei les dijo a sus ministros que defenderá a Adorni incluso si tiene que perder las elecciones de 2027. La senadora Patricia Bullrich tomó distancia y reclamó que el funcionario presente explicaciones públicas para disipar sospechas.

0: entre el 15 de mayo y el 15 de junio se realizará un nuevo periodo de vacunación contra la aftosa.
1: Estábamos pronto para la vacunación de marzo, pero la suspendimos porque teníamos que, políticamente, que teníamos que permitir que la gente, en un momento de escasez, de déficit hídrico y, bueno, y capaz que de escasez de recursos, pudieran transitar libremente, ¿no? Porque obviamente cuando vacunás tenés un periodo, una ventana que no podés mover hasta no pasar los 15 días vacunados. Entonces nos pareció mejor correrlo. Consultamos a los técnicos de campo, nos dicen no estamos en un riesgo sanitario que sea imprescindible la vacuna, por lo tanto vamos a empezar ahora el 15 de mayo y termina el 15 de junio, que yo decía ahí conferencia de prensa, parece que nos viene bien porque ya tenemos que contar para la declaración jurada, así que viene bien las dos cosas, ya vacunamos y contamos.
0: En conferencia de prensa, la subdirectora de la División Animal del Ministerio de Ganadería, Agricultura y Pesca, Gloria Arnau, se refirió al procedimiento de la aplicación de la vacuna en todo el país y a todo el rodeo.
2: Las dosis de vacuna van a estar disponibles en las oficinas zonales y locales de acuerdo a y puestos de entrega de vacuna, de acuerdo a un calendario de vacunación que ya está disponible en la página web del Ministerio, mgap.gob.uy. Así, y los productores se acercan a estos puestos de entrega mostrando la planilla de contralor sanitaria que debe estar completa al día. También hay un instructivo en la página web del Ministerio de cómo completar esta planilla, que es de suma importancia, conservadora con hielo, de acuerdo a la cantidad de dosis que van a levantar, que así nos garantiza que se mantiene la cadena del frío y la vacuna se estará en condiciones de generar una muy buena inmunidad al ganado. Al momento de la vacunación se debe planificar esta tarea. Tenemos que contar con la jeringa en que esté desinfectada, en condiciones, chequear que da la dosis adecuada, que está bien calibrada, usar una aguja que también adecuada para este producto, y durante todo el momento de la vacuna se debe conservar, así como la jeringa en el momento en que no esté en uso, dentro de esa conservadora con hielo.
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4: El dólar cotizó a la compra 38,55, 40,95 a la venta. Dólar y Brow, 39,05 a la compra, 40,45 a la venta. Dólar interbancario billete, 39,711. Peso argentino, 0,02 a la compra, 0,20 a la venta. Real, 7,45 a la compra, 9,15 a la venta. Euro billete, 44,31 a la compra, 49,61 a la venta. Unidad indexada, 6,5344.
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Vamos con los datos del tiempo según Inumet para los próximos días, donde vamos a tener jornadas soleadas, mucho frío, heladas, agro en distintos puntos del país y las lluvias que no aparecen por lo menos hasta el fin de semana. Ahí vemos mayormente nublado para mañana, las mínimas muy bajas y se están haciendo sentir. 4 grados para el norte, 5 grados en el oeste, 4 grados en el este y 9 grados aquí en el sur. Las máximas entre los 18 y los 20 grados. El miércoles vamos a tener un panorama similar en cuanto a nubes, ustedes ven allí el sol mayormente presente, pero las máximas un poquito menos. En el norte sí va a llegar hasta los 20 grados, por aquí 15 grados, 17 para el sur y apenas los 18 grados para el oeste, las mínimas también muy bajas, entre los 5 y los 10 grados. Y si avanzamos un día más nuevamente, vamos a ver una gráfica que ahí ya aparece un sol un poco más oculto, pero vamos a tener las temperaturas que no varían demasiado, así que a abrigarse. Las mínimas entre los 5 y los 9 grados, las máximas 20 grados sigue para el norte, 16 grados aquí en el sur, 17 grados en el este y 18 grados en el oeste. Vamos a ir a una pequeña pausa. 091-353-949 es el WhatsApp para estar en contacto con nosotros. Ya venimos, vamos a hablar aquí con el subdirector, con el vicedirector de Uruguay 21, con Martín Mercado, un poco de lo que es el acuerdo Unión Europea-Mercosur, de las MIPIMES, de cómo se prepara el país también para recibir inversiones, pero cómo prepara a los que no están acostumbrados o no tienen el ejercicio de exportar con este nuevo acuerdo, algunos de los temas que estarán ahora en unos minutos nada más.

0: este momento, más de 400.000 personas ya se vacunaron contra la gripe desde el inicio de la campaña y el Ministerio evalúa adquirir más dosis de la vacuna. Coordinación. El Ministerio de Industria comenzó a trabajar con Petrobras para ajustar la estrategia de Uruguay ante la crisis energética internacional provocada por la guerra en Medio Oriente. La ministra Fernanda Cardona, que estuvo en Brasil la semana pasada, dijo que es necesario pensar incluso en eventualmente compartir energía con la región. Espanto. La policía de Canelones investiga el doble homicidio de un hombre de 27 años y una mujer de 24, ocurrido dentro de una vivienda en la zona de Colinas de Solimar. Ambos fueron ultimados a balazos dentro de la vivienda que compartían junto a sus dos hijos. Sanidad animal. El Ministerio de Ganadería anunció el comienzo de la vacunación contra la aftosa, que se desarrollará entre el 15 de mayo y el 15 de junio. Uruguay optó por continuar con la inmunización ante la presencia de la enfermedad en varios países de la región. Más lugares. La ex planta de Fripur, hoy propiedad de UTE, alberga uno de los centros de evacuados que se abrieron este año en Montevideo para atender a las personas en situación de calle.
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